0: debe hacer para olvidarte. 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
1: En Radio La Tacunga, las 19 horas con 6 minutos.
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1: A nuestros amigos transportistas en el cantón Saquisilí, un abrazo para ustedes, amigos. Vamos rumbo al trabajo o de retorno a casa. Tu voz es mi canción favorita y tu sonrisa el poema más hermoso que puedo escribir en la vida.

Buenas noches, amigos. En Salcedo vamos de retorno a casa en su auto o de regreso ya en casita, recordando los grandes momentos del amor. Cuando dos almas se quieren de verdad, ni la distancia ni el espacio logran separarnos.

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1: En Radio La Tacunga, las 19 horas. Con 22 minutos.
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6: En Quevedo, nuestro cordial saludo para Ruth. En Valencia, para Chelita, un abrazo. Gracias por estar en nuestra sintonía a través de 97.1. Eres ese recuerdo bonito que aparece de repente y cambia por completo el día.

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En Pilaló, buenas noches. En Sumbawa, buenas noches. Gracias por estar aquí en Memorias. Contigo aprendí que el amor verdadero se construye con pequeños detalles y grandes sentimientos.

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0: en Radio La Tacunga, las 19 horas con 39 minutos.
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2: En Las Pampas, en Isindibí, un abrazo, queridos amigos del Jardín Colgante de los Andes. Hay personas que llegan para quedarse eternamente en nuestro corazón.

En Ulaló, en Tanicuchí, en la 11 de noviembre, saludos cordiales, queridos amigos, gracias del reporte de Alex Favara, gracias por estar esta noche con nosotros. Tu amor es como una melodía suave que calma el alma y alegra mis días.

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1: En Radio La Tacunga, las 19 horas con 52 minutos.
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5: Tempo aló, buenas noches. Usted escucha Radio La Tacunga en nuestro programa Memorias, también en La Victoria, en el sector del Calvario y el Tejar. Un abrazo, queridos amigos de Radio La Tacunga. Memorias, donde cada historia de tu amor tiene una canción y seguramente la estás escuchando aquí en nuestro programa.

En Transportes Tanicuchí, gracias por llevarnos en su volante, con sus pasajeros llenos de amor. Si volviera a nacer, volvería a buscarte para escribir contigo la misma historia de amor.

Queridos amigos, gracias por acompañarnos en esta velada llena de romanticismo, recuerdos y canciones que tocaron su corazón. Que cada melodía siga iluminando sus sentimientos y acompañando sus más hermosos momentos. Me voy llevando su recuerdo me mantiene con vida y vamos a detener todo el tiempo del mundo hasta volvernos a encontrar en nuestra próxima edición de Memorias, donde las canciones del ayer viven para siempre y siempre por Radio La Tacunga.

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2: En Radio La Tacunga, las 20 horas, con 7 minutos.

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4: El Evangelio según San Juan, capítulo 16, 26-33. Jesús ha vencido al mundo, pero el creer en este Jesús, que está unido al Padre, no solamente se queda en un conocimiento intelectual, sino en una fortaleza, porque aun cuando vengan las dificultades, al verte Jesús a los discípulos, qué importante es la confianza en este Dios Padre que nos ama a todos. Por eso, para nosotros, el seguimiento de Jesús es un compromiso real con Dios Padre, con el Hijo y la fortaleza del Espíritu Santo. Que Dios les bendiga a todos ustedes para crecer en la fe. En el nombre del Padre, y del Hijo, y del Espíritu Santo. Amén.
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1: En Radio La Tacunga, las 20 horas con 16 minutos.
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1: En Radio La Tacunga, las 20 horas con 31 minutos.
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0: en Radio La Tacunga, las 20 horas con 46 minutos.
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2: En Radio La Tacunga, las 21 horas con 2 minutos.
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0: en Radio La Tacunga. Las 21 horas con 31 minutos.
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6: ¿Bueno?
7: Sí, sí, Talía, ¿hablas tú?
6: Sí, ¿quién habla?
7: Eric, ¿cómo estás?
6: Bien, ¿y tú?
7: Oye, pues hoy hay una función muy buena. Quería ver si querías ir al cine.
6: ¿Ahorita?
7: Pues, es a las 8.
6: Es que me da pena.
7: ¿Pero por qué?
6: Pues porque hace mucho no te veo.
7: Yo tampoco, pero vamos, ¿no?
6: No sé, déjame ver.
7: ¿Qué tienes que ver?
6: Tengo que ver, pues, pedir permiso.
7: ¿Y a quién pídele permiso?
6: Es que ahorita no está mi mamá.
7: Entonces, ¿me hablas o te hablo al rato?
6: No, háblame al rato.
7: Ok.
6: Oye, pero no me cuelgues.

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0: con un minuto.
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0: Radio La Tacunga, las 23 horas con 59 minutos.
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0: Misterios dolorosos. Santo Rosario a la Virgen María.
1: Por la señal de la Santa Cruz de nuestros enemigos, líbranos, Señor Dios nuestro. En el nombre del Padre, y del Hijo, y del Espíritu Santo. Amén.
2: Abre, Señor, mis labios para alabar tu nombre y el de tu Santa Madre. Señor mío Jesucristo, Dios y hombre verdadero, Creador y Redentor mío, por ser tú quien eres y porque te amo sobre todas las cosas,
1: me pesa de todo corazón haberte ofendido. Quiero y propongo firmemente confesarme a su tiempo. Ofrezco mi vida, obras y trabajos en satisfacción de mis pecados, y confío en que en tu bondad y misericordia infinita me has de perdonar y me darás la gracia para no volver a ofenderte. Amén.
3: Padre nuestro que estás en el cielo, santificado sea tu nombre. Venga a nosotros tu reino. Hágase tu voluntad así en la tierra como en el cielo.
4: Danos hoy nuestro pan de cada día. Perdona nuestras ofensas, como también nosotros perdonamos a los que nos ofenden. No nos dejes caer en tentación y líbranos del mal. Amén.
3: Dios te salve María, llena eres de gracia, el Señor es contigo. Bendita tú eres entre todas las mujeres y bendito es el fruto de tu vientre Jesús.
4: Santa María, Madre de Dios, ruega por nosotros pecadores, ahora y en la hora de nuestra muerte. Amén.
3: Gloria al Padre, al Hijo y al Espíritu Santo,
4: como era en el principio, ahora y siempre, por los siglos de los siglos. Amén.
3: María, Madre de Gracia y Madre de Misericordia, en la vida.

0: Primer misterio doloroso, la oración y agonía de Jesús en el huerto de Getsemaní.
1: Jesús salió de la ciudad y se fue al Monte de los Olivos, como era su costumbre. Jesús se alejó un poco de los discípulos, se arrodilló y oró a Dios.
2: Oremos por nuestra iglesia, para que vivamos en el amor y la luz de Cristo y tengamos su palabra para abrir caminos de unidad.
3: Padre nuestro que estás en el cielo, santificado sea tu nombre, venga a nosotros tu reino, hágase tu voluntad así en la tierra como en el cielo.
4: Danos hoy nuestro pan de cada día, perdona nuestras ofensas, como también nosotros perdonamos a los que nos ofenden. No nos dejes caer en tentación y líbranos del mal. Amén.
3: Dios te salve María, llena eres de gracia, el Señor es contigo. Bendita tú eres entre todas las mujeres y bendito es el fruto de tu vientre Jesús.
4: Santa María, Madre de Dios, ruega por nosotros pecadores, ahora y en la hora de nuestra muerte. Amén.
3: Dios te salve María, llena eres de gracia, el Señor es contigo. Bendita tú eres entre todas las mujeres y bendito es el fruto de tu vientre Jesús.
4: Santa María, Madre de Dios, ruega por nosotros pecadores, ahora y en la hora de nuestra muerte. Amén.
3: Dios te salve María, llena eres de gracia, el Señor es contigo. Bendita tú eres entre todas las mujeres y bendito es el fruto de tu vientre Jesús.
4: Santa María, Madre de Dios, ruega por nosotros pecadores, ahora y en la hora de nuestra muerte. Amén.
3: Dios te salve María, llena eres de gracia, el Señor es contigo. Bendita tú eres entre todas las mujeres y bendito es el fruto de tu vientre Jesús.
4: Santa María, Madre de Dios, ruega por nosotros pecadores, ahora y en la hora de nuestra muerte. Amén.
3: Dios te salve María, llena eres de gracia, el Señor es contigo. Bendita tú eres entre todas las mujeres y bendito es el fruto de tu vientre Jesús.
4: Santa María, Madre de Dios, ruega por nosotros pecadores, ahora y en la hora de nuestra muerte. Amén.
3: Dios te salve María, llena eres de gracia, el Señor es contigo. Bendita tú eres entre todas las mujeres y bendito es el fruto de tu vientre Jesús.
4: Santa María, Madre de Dios, ruega por nosotros pecadores, ahora y en la hora de nuestra muerte. Amén.
3: Dios te salve María, llena eres de gracia, el Señor es contigo. Bendita tú eres entre todas las mujeres y bendito es el fruto de tu vientre Jesús.
4: Santa María, Madre de Dios, ruega por nosotros pecadores, ahora y en la hora de nuestra muerte. Amén.
3: Dios te salve María, llena eres de gracia, el Señor es contigo. Bendita tú eres entre todas las mujeres y bendito es el fruto de tu vientre Jesús.
4: Santa María, Madre de Dios, ruega por nosotros pecadores, ahora y en la hora de nuestra muerte. Amén.
3: Dios te salve María, llena eres de gracia, el Señor es contigo. Bendita tú eres entre todas las mujeres y bendito es el fruto de tu vientre Jesús.
4: Santa María, Madre de Dios, ruega por nosotros pecadores, ahora y en la hora de nuestra muerte. Amén.
3: Dios te salve María, llena eres de gracia, el Señor es contigo. Bendita tú eres entre todas las mujeres y bendito es el fruto de tu vientre Jesús.
4: Santa María, Madre de Dios, ruega por nosotros pecadores, ahora y en la hora de nuestra muerte. Amén.
3: Gloria al Padre, al Hijo y al Espíritu Santo,
4: como era en el principio, ahora y siempre, por los siglos de los siglos. Amén.
3: María, Madre de Gracia y Madre de Misericordia,
4: en la vida y en la muerte, ampáranos, Madre y Señora nuestra.

0: Segundo misterio doloroso, la flagelación de Jesús.
1: Entonces Pilato ordenó que le dieran azotes a Jesús.
2: Oremos por los gobernantes que lideran el mundo, para que no pierdan su humildad y tomen sus decisiones con la sabiduría del Dios en busca del bien común.
3: Padre nuestro que estás en el cielo, santificado sea tu nombre. Venga a nosotros tu reino. Hágase tu voluntad así en la tierra como en el cielo.
4: Danos hoy nuestro pan de cada día. Perdona nuestras ofensas, como también nosotros perdonamos a los que nos ofenden. No nos dejes caer en tentación
5: y líbranos del mal. Amén.
3: Dios te salve María, llena eres de gracia, el Señor es contigo. Bendita tú eres entre todas las mujeres y bendito es el fruto de tu vientre Jesús.
4: Santa María, Madre de Dios, ruega por nosotros pecadores, ahora y en la hora de nuestra muerte. Amén.
3: Dios te salve María, llena eres de gracia, el Señor es contigo. Bendita tú eres entre todas las mujeres, y bendito es el fruto de tu vientre Jesús.
4: Santa María, Madre de Dios, ruega por nosotros pecadores, ahora y en la hora de nuestra muerte. Amén.
3: Dios te salve María, llena eres de gracia, el Señor es contigo. Bendita tú eres entre todas las mujeres y bendito es el fruto de tu vientre Jesús.
4: Santa María, Madre de Dios, ruega por nosotros pecadores, ahora y en la hora de nuestra muerte. Amén.
3: Dios te salve María, llena eres de gracia, el Señor es contigo. Bendita tú eres entre todas las mujeres y bendito es el fruto de tu vientre Jesús.
4: Santa María, Madre de Dios, ruega por nosotros pecadores, ahora y en la hora de nuestra muerte. Amén.
3: Dios te salve María, llena eres de gracia, el Señor es contigo. Bendita tú eres entre todas las mujeres, y bendito es el fruto de tu vientre Jesús.
4: Santa María, Madre de Dios, ruega por nosotros pecadores, ahora y en la hora de nuestra muerte. Amén.
3: Dios te salve María, llena eres de gracia, el Señor es contigo. Bendita tú eres entre todas las mujeres y bendito es el fruto de tu vientre Jesús.
4: Santa María, Madre de Dios, ruega por nosotros pecadores, ahora y en la hora de nuestra muerte. Amén.
3: Dios te salve María, llena eres de gracia, el Señor es contigo. Bendita tú eres entre todas las mujeres y bendito es el fruto de tu vientre Jesús.
4: Santa María, Madre de Dios, ruega por nosotros pecadores, ahora y en la hora de nuestra muerte. Amén.
3: Dios te salve María, llena eres de gracia, el Señor es contigo. Bendita tú eres entre todas las mujeres, y bendito es el fruto de tu vientre Jesús.
4: Santa María, Madre de Dios, ruega por nosotros pecadores, ahora y en la hora de nuestra muerte. Amén.
3: Dios te salve María, llena eres de gracia, el Señor es contigo. Bendita tú eres entre todas las mujeres y bendito es el fruto de tu vientre Jesús.
4: Santa María, Madre de Dios, ruega por nosotros pecadores, ahora y en la hora de nuestra muerte. Amén.
3: Dios te salve María, llena eres de gracia, el Señor es contigo. Bendita tú eres entre todas las mujeres y bendito es el fruto de tu vientre Jesús.
4: Santa María, Madre de Dios, ruega por nosotros pecadores, ahora y en la hora de nuestra muerte. Amén.
3: Gloria al Padre, al Hijo y al Espíritu Santo,
4: como era en el principio, ahora y siempre, por los siglos de los siglos. Amén.
3: María es Madre de Gracia y Madre de Misericordia,
4: en la vida y en la

0: Tercer misterio doloroso: la coronación de espinas de nuestro Señor Jesucristo.
1: Luego, los soldados romanos hicieron una corona de espinas y se la pusieron a Jesús.
2: Oremos, Señor Jesús, ten piedad de nosotros y concédenos la paz y la unidad. Que no soltemos tus manos y danos un corazón capaz de amar como tú nos amas.
3: Padre nuestro que estás en el cielo, santificado sea tu nombre. Venga a nosotros tu reino. Hágase tu voluntad así en la tierra como en el cielo.
4: Danos hoy nuestro pan de cada día. Perdona nuestras ofensas, como también nosotros perdonamos a los que nos ofenden. No nos dejes caer en tentación y líbranos del mal. Amén.
3: Dios te salve María, llena eres de gracia, el Señor es contigo. Bendita tú eres entre todas las mujeres y bendito es el fruto de tu vientre Jesús.
4: Santa María, Madre de Dios, ruega por nosotros pecadores, ahora y en la hora de nuestra muerte. Amén.
3: Dios te salve María, llena eres de gracia, el Señor es contigo. Bendita tú eres entre todas las mujeres y bendito es el fruto de tu vientre Jesús.
4: Santa María, Madre de Dios, ruega por nosotros pecadores, ahora y en la hora de nuestra muerte. Amén.
3: Dios te salve María, llena eres de gracia, el Señor es contigo. Bendita tú eres entre todas las mujeres, y bendito es el fruto de tu vientre Jesús.
4: Santa María, Madre de Dios, ruega por nosotros pecadores, ahora y en la hora de nuestra muerte. Amén.
3: Dios te salve María, llena eres de gracia, el Señor es contigo. Bendita tú eres entre todas las mujeres, y bendito es el fruto de tu vientre Jesús.
4: Santa María, Madre de Dios, ruega por nosotros pecadores, ahora y en la hora de nuestra muerte. Amén.
3: Dios te salve María, llena eres de gracia, el Señor es contigo. Bendita tú eres entre todas las mujeres, y bendito es el fruto de tu vientre Jesús.
4: Santa María, Madre de Dios, ruega por nosotros pecadores, ahora y en la hora de nuestra muerte. Amén.
3: Dios te salve María, llena eres de gracia, el Señor es contigo. Bendita tú eres entre todas las mujeres, y bendito es el fruto de tu vientre Jesús.
4: Santa María, Madre de Dios, ruega por nosotros pecadores, ahora y en la hora de nuestra muerte. Amén.
3: Dios te salve María, llena eres de gracia, el Señor es contigo. Bendita tú eres entre todas las mujeres, y bendito es el fruto de tu vientre Jesús.
4: Santa María, Madre de Dios, ruega por nosotros pecadores, ahora y en la hora de nuestra muerte. Amén.
3: Dios te salve María, llena eres de gracia, el Señor es contigo. Bendita tú eres entre todas las mujeres, y bendito es el fruto de tu vientre Jesús.
4: Santa María, Madre de Dios, ruega por nosotros pecadores, ahora y en la hora de nuestra muerte. Amén.
3: Dios te salve María, llena eres de gracia, el Señor es contigo. Bendita tú eres entre todas las mujeres, y bendito es el fruto de tu vientre Jesús.
4: Santa María, Madre de Dios, ruega por nosotros pecadores, ahora y en la hora de nuestra muerte. Amén.
3: Dios te salve María, llena eres de gracia, el Señor es contigo. Bendita tú eres entre todas las mujeres, y bendito es el fruto de tu vientre Jesús.
4: Santa María, Madre de Dios, ruega por nosotros pecadores, ahora y en la hora de nuestra muerte. Amén.
3: Gloria al Padre, al Hijo y al Espíritu Santo. Gloria al Padre, al Hijo y al Espíritu Santo.
4: Como era en el principio, ahora y siempre, por los siglos de los siglos. Amén.
3: María es Madre de Gracia y Madre de Misericordia.
4: En la

0: cuarto misterio doloroso, el camino hacia el Calvario, llevando Jesús la cruz a cuestas por nuestros pecados.
1: Jesús salió de allí cargando su propia cruz y fue al lugar llamado Gólgota, que en hebreo significa lugar de la calavera.
2: Oremos por nuestras familias para que sigamos las enseñanzas de la familia de Nazaret, que sea contemplativa, eucarística y vivan con la alegría del Evangelio.
3: Padre nuestro que estás en el cielo, santificado sea tu nombre. Venga a nosotros tu reino. Hágase tu voluntad así en la tierra como en el cielo.
4: Danos hoy nuestro pan de cada día. Perdona nuestras ofensas, como también nosotros perdonamos a los que nos ofenden. No nos dejes caer en tentación y líbranos del mal. Amén.
3: Dios te salve María, llena eres de gracia, el Señor es contigo. Bendita tú eres entre todas las mujeres y bendito es el fruto de tu vientre Jesús.
4: Santa María, Madre de Dios, ruega por nosotros pecadores, ahora y en la hora de nuestra muerte. Amén.
3: Dios te salve María, llena eres de gracia, el Señor es contigo. Bendita tú eres entre todas las mujeres y bendito es el fruto de tu vientre Jesús.
4: Santa María, Madre de Dios, ruega por nosotros pecadores, ahora y en la hora de nuestra muerte. Amén.
3: Dios te salve María, llena eres de gracia, el Señor es contigo. Bendita tú eres entre todas las mujeres y bendito es el fruto de tu vientre Jesús.
4: Santa María, Madre de Dios, ruega por nosotros pecadores, ahora y en la hora de nuestra muerte. Amén.
3: Dios te salve María, llena eres de gracia, el Señor es contigo. Bendita tú eres entre todas las mujeres y bendito es el fruto de tu vientre Jesús.
4: Santa María, Madre de Dios, ruega por nosotros pecadores, ahora y en la hora de nuestra muerte. Amén.
3: Dios te salve María, llena eres de gracia, el Señor es contigo. Bendita tú eres entre todas las mujeres y bendito es el fruto de tu vientre Jesús.
4: Santa María, Madre de Dios, ruega por nosotros pecadores, ahora y en la hora de nuestra muerte. Amén.
3: Dios te salve María, llena eres de gracia, el Señor es contigo. Bendita tú eres entre todas las mujeres y bendito es el fruto de tu vientre Jesús.
4: Santa María, Madre de Dios, ruega por nosotros pecadores, ahora y en la hora de nuestra muerte. Amén.
1: Que en hebreo significa lugar de la calavera.
2: Oremos por nuestras familias para que sigamos las enseñanzas de la familia de Nazaret, que sea contemplativa, eucarística y vivan con la alegría del Evangelio.
3: Padre nuestro que estás en el cielo, santificado sea tu nombre. Venga a nosotros tu reino. Hágase tu voluntad así en la tierra como en el cielo.
4: Danos hoy nuestro pan de cada día, perdona nuestras ofensas, como también nosotros perdonamos a los que nos ofenden. No nos dejes caer en tentación y líbranos del mal. Amén.
3: Dios te salve María, llena eres de gracia, el Señor es contigo. Bendita tú eres entre todas las mujeres y bendito es el fruto de tu vientre Jesús.
4: Santa María, Madre de Dios, ruega por nosotros pecadores, ahora y en la hora de nuestra muerte. Amén.
3: Dios te salve María, llena eres de gracia, el Señor es contigo. Bendita tú eres entre todas las mujeres y bendito es el fruto de tu vientre Jesús.
4: Santa María, Madre de Dios, ruega por nosotros pecadores, ahora y en la hora de nuestra muerte. Amén.
3: Dios te salve María, llena eres de gracia, el Señor es contigo. Bendita tú eres entre todas las mujeres y bendito es el fruto de tu vientre Jesús.
4: Santa María, Madre de Dios, ruega por nosotros pecadores, ahora y en la hora de nuestra muerte. Amén.
3: Dios te salve María, llena eres de gracia, el Señor es contigo. Bendita tú eres entre todas las mujeres y bendito es el fruto de tu vientre Jesús.
4: Santa María, Madre de Dios, ruega por nosotros pecadores, ahora y en la hora de nuestra muerte. Amén.
3: Dios te salve María, llena eres de gracia, el Señor es contigo. Bendita tú eres entre todas las mujeres y bendito es el fruto de tu vientre Jesús.
4: Santa María, Madre de Dios,
5: ruega por nosotros pecadores, ahora y en la hora de nuestra muerte. Amén.
3: Dios te salve María, llena eres de gracia, el Señor es contigo. Bendita tú eres entre todas las mujeres, y bendito es el fruto de tu vientre, Jesús.
5: Santa María, Madre de Dios, ruega por nosotros pecadores, ahora y en la hora de nuestra muerte. Amén.
3: Dios te salve María, llena eres de gracia, el Señor es contigo. Bendita tú eres entre todas las mujeres, y bendito es el fruto de tu vientre, Jesús.
5: Santa María, Madre de Dios, ruega por nosotros pecadores, ahora y en la hora de nuestra muerte. Amén.
3: Dios te salve María, llena eres de gracia, el Señor es contigo. Bendita tú eres entre todas las mujeres, y bendito es el fruto de tu vientre, Jesús.
5: Santa María, Madre de Dios, ruega por nosotros pecadores, ahora y en la hora de nuestra muerte. Amén.
3: Dios te salve María, llena eres de gracia, el Señor es contigo. Bendita tú eres entre todas las mujeres, y bendito es el fruto de tu vientre, Jesús.
5: Santa María, Madre de Dios, ruega por nosotros pecadores, ahora y en la hora de nuestra muerte. Amén.
3: Dios te salve María, llena eres de gracia, el Señor es contigo. Bendita tú eres entre todas las mujeres, y bendito es el fruto de tu vientre, Jesús.
5: Santa María, Madre de Dios, ruega por nosotros pecadores, ahora y en la hora de nuestra muerte. Amén.
3: Gloria al Padre, al Hijo y al Espíritu Santo. Gloria al Padre, al Hijo y al Espíritu Santo.
4: Como era en el principio, ahora y siempre, por los siglos de los siglos. Amén.
3: María es Madre de Gracia y Madre de Misericordia.
4: En la vida.

0: Quinto misterio doloroso, la crucifixión y muerte de nuestro Señor.
1: Allí clavaron a Jesús en la cruz.
2: Oremos por los pobres y pequeños de este mundo, para que podamos verte, Jesús, en los enfermos, ancianos y los que sufren en soledad.
3: Padre nuestro que estás en el cielo, santificado sea tu nombre. Venga a nosotros tu reino. Hágase tu voluntad así en la tierra como en el cielo.
4: Danos hoy nuestro pan de cada día. Perdona nuestras ofensas, como también nosotros perdonamos a los que nos ofenden. No nos dejes caer en tentación y líbranos del mal. Amén.
3: Dios te salve María, llena eres de gracia, el Señor es contigo. Bendita tú eres entre todas las mujeres y bendito es el fruto de tu vientre, Jesús.
4: Santa María, Madre de Dios, ruega por nosotros pecadores, ahora y en la hora de nuestra muerte. Amén.
3: Dios te salve María, llena eres de gracia, el Señor es contigo. Bendita tú eres entre todas las mujeres, y bendito es el fruto de tu vientre, Jesús.
4: Santa María, Madre de Dios, ruega por nosotros pecadores, ahora y en la hora de nuestra muerte. Amén.
3: Dios te salve María, llena eres de gracia, el Señor es contigo. Bendita tú eres entre todas las mujeres, y bendito es el fruto de tu vientre, Jesús.
4: Santa María, Madre de Dios, ruega por nosotros pecadores, ahora y en la hora de nuestra muerte. Amén.
3: Dios te salve María, llena eres de gracia, el Señor es contigo. Bendita tú eres entre todas las mujeres, y bendito es el fruto de tu vientre, Jesús.
4: Santa María, Madre de Dios, ruega por nosotros pecadores, ahora y en la hora de nuestra muerte. Amén.
3: Dios te salve María, llena eres de gracia, el Señor es contigo. Bendita tú eres entre todas las mujeres, y bendito es el fruto de tu vientre, Jesús.
4: Santa María, Madre de Dios, ruega por nosotros pecadores, ahora y en la hora de nuestra muerte. Amén.
3: Dios te salve María, llena eres de gracia, el Señor es contigo. Bendita tú eres entre todas las mujeres, y bendito es el fruto de tu vientre, Jesús.
4: Santa María, Madre de Dios, ruega por nosotros pecadores, ahora y en la hora de nuestra muerte. Amén.
3: Dios te salve María, llena eres de gracia, el Señor es contigo. Bendita tú eres entre todas las mujeres, y bendito es el fruto de tu vientre, Jesús.
4: Santa María, Madre de Dios, ruega por nosotros pecadores, ahora y en la hora de nuestra muerte. Amén.
3: Dios te salve María, llena eres de gracia, el Señor es contigo. Bendita tú eres entre todas las mujeres, y bendito es el fruto de tu vientre, Jesús.
4: Santa María, Madre de Dios, ruega por nosotros pecadores, ahora y en la hora de nuestra muerte. Amén.
3: Dios te salve María, llena eres de gracia, el Señor es contigo. Bendita tú eres entre todas las mujeres, y bendito es el fruto de tu vientre, Jesús.
4: Santa María, Madre de Dios, ruega por nosotros pecadores, ahora y en la hora de nuestra muerte. Amén.
3: Dios te salve María, llena eres de gracia, el Señor es contigo. Bendita tú eres entre todas las mujeres, y bendito es el fruto de tu vientre, Jesús.
4: Santa María, Madre de Dios, ruega por nosotros pecadores, ahora y en la hora de nuestra muerte. Amén.
3: Gloria al Padre, al Hijo y al Espíritu Santo. Gloria al Padre, al Hijo y al Espíritu Santo.
5: Como era en el principio, ahora y siempre, por los siglos de los siglos. Amén.
3: María es Madre de Gracia y Madre de Misericordia.
4: En la vida y en la muerte, ampáranos, Madre y Señora nuestra.
2: Por las intenciones del Papa Francisco, oremos. Dios te salve María, hija de Dios Padre, en tus manos encomendamos nuestra fe para que la ilumines. Llena eres de gracia, el Señor es contigo, bendita eres entre todas las mujeres y bendito es el fruto de tu vientre, Jesús.
5: Santa María, Madre de Dios, ruega por nosotros pecadores, ahora y en la hora de nuestra muerte. Amén.
2: Dios te salve María, Madre de Dios Hijo, en tus manos encomendamos nuestra esperanza para que la alientes. Llena eres de gracia, el Señor es contigo, bendita eres entre todas las mujeres, y bendito es el fruto de tu vientre, Jesús.
5: Santa María, Madre de Dios, ruega por nosotros pecadores, ahora y en la hora de nuestra muerte. Amén.
2: Dios te salve María, esposa de Dios, Espíritu Santo, en tus manos encomendamos nuestra caridad para que la inflames. Llena eres de gracia, el Señor es contigo, bendita eres entre todas las mujeres, y bendito es el fruto de tu vientre, Jesús.
5: Santa María, Madre de Dios, ruega por nosotros pecadores, ahora y en la hora de nuestra muerte. Amén.
2: Dios te salve María, templo y sagrario de la Santísima Trinidad, Virgen concebida sin culpa original.
5: Dios te salve, Reina y Madre, Madre de misericordia,

nuestra, vuelve a nosotros esos tus ojos misericordiosos, y después de este destierro, muéstranos a Jesús, fruto bendito de tu vientre,

0: y gracias de nuestro Señor Jesucristo. Amén.
1: Nos acogemos bajo tu protección, Santa Madre de Dios. No desprecies las súplicas que te dirigimos en nuestras necesidades. Antes bien, líbranos siempre de todos los peligros, Virgen gloriosa y bendita. Ruega por nosotros, Santa Madre de Dios,
0: para que seamos dignos de alcanzar las promesas y gracias de nuestro Señor Jesucristo. Amén.
2: La bendición, para que Dios bendiga a la familia, para que Dios acompañe en su trabajo, para que Dios les conceda la salud y la vida. El Señor esté con ustedes.
3: Y con tu espíritu.
1: La bendición de Dios Todopoderoso, Padre, Hijo y Espíritu Santo, descienda sobre todos ustedes y permanezca para siempre.
3: Amén.
2: Un lindo día a todos.

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3: En Radio La Tacunga, 4 horas, con 29...

0: parece que ya amanece, María, y hasta el gallo canta. Levantémonos.
1: Sí, sí, tenemos que hacer muchas cosas. Como decían mis abuelos, al que madruga Dios ayuda, y al atrasado hasta los perros muerde.
0: Ya, ya, bien dice María que hay que madrugar.

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2: En el nombre del Padre, del Hijo y del Espíritu Santo. Señor Dios mío, en esta mañana vengo a tu presencia para darte gracias por la vida, por la salud y por el privilegio de comenzar un nuevo día. Pongo delante de ti mis pensamientos, mis pasos y cada decisión que tome hoy. Conduce mi mente, fortalece mi corazón y guíame por el camino del bien, de la paz y de tu voluntad. Padre amado, extiende tu mano sobre mi familia. Bendice nuestro hogar, guárdanos de todo mal y aparta de nosotros el miedo, la angustia y toda mala intención. Que tu presencia vaya delante de nosotros, abriendo puertas, preparando caminos y llenando nuestro hogar de esperanza y de tranquilidad. En esta mañana también te entrego mi trabajo, mis planes, mis sueños y mis luchas. Dame sabiduría para actuar, calma para esperar y fe para seguir confiando en ti. Que todo lo que haga hoy sea para honrar tu nombre. Y ahora oramos como Jesús nos enseñó. Padre nuestro que estás en el cielo, santificado sea tu nombre. Venga a nosotros tu reino. Hágase tu voluntad en la tierra como en el cielo. Danos hoy nuestro pan de cada día. Perdona nuestras ofensas, así como también nosotros perdonamos a los que nos ofenden. No nos dejes caer en tentación y líbranos del mal. Señor, bendice mi día, mi camino y cada paso que yo dé. Gracias, Dios mío, porque tú me sostienes, me proteges y permaneces conmigo en todo momento. Hoy solo quiero darte gracias por todo. Amén.
3: Con esta bonita frase iniciamos nuestra jornada de este nuevo amanecer. Hoy es martes, a propósito, ya 19 días del mes de mayo. ¿Cómo pasa el tiempo? Amigos madrugadores y madrugadoras, buenos días de Dios. Un gusto saludar a esta hora de la madrugada. Buenos días de Dios. Gracias por permitirme llegar hasta vuestros hogares. Buenos días, un gusto saludar a esta hora. Santiago Naula y el Gallito Madrugador, que siempre estaremos pendientes de nuestro programa. Perfecto. Así iniciamos nuestra jornada de este nuevo amanecer, nuevo día de trabajo. Buenos días de Dios. Las 4 en la madrugada, 34 minutos. Perdón, 4 horas, 34 minutos aquí en Radio La Tacunga. Saludos a toda la gente madrugadora, a todos los que integran también a nuestra página de plataforma virtual Radio La Tacunga, TikTok, y también la plataforma personal. Buenos días, buenos días, buenos días. Qué gusto iniciar nuestra jornada. Agradecidos, agradecidos por todo, ¿eh? Buenos días de Dios. Un gusto saludar a esta hora de la madrugada. Vamos a poner las páginas y a nuestra presencia. Iniciamos nuestra jornada de este nuevo amanecer.

0: Hoy es un nuevo día para sonreír y agradecer lo que tienes, ¿eh? Dice que la positividad atrae cosas buenas, así que mantén tu mente optimista, ¿eh? No seas negativo, ¿eh? Cada problema tiene solución, solo hay que buscarla con calma y confianza. Tu mente es poderosa, así que llénala de pensamientos positivos que te hagan sentir muy bien. La felicidad es una elección y hoy puedes elegir ser feliz. Dice que después de la tormenta siempre sale el sol. Mantén la esperanza. Recuerda que la gratitud convierte lo que tienes en algo más que suficiente. Cada día es una nueva página. Escribe con alegría y buenas vibras. La energía positiva es contagiosa. Compártela con quienes te rodean. Y el optimismo, es como una luz que ilumina incluso los días más oscuros. Vea qué bonitas frases motivadoras aquí en Radio La Tacunga. Buenos días, buenos días. Gracias por estar con nosotros. Gracias por permitirme llegar hasta vuestros hogares.
1: Dale bailar a los paisanos de Panzaleo, vea.
0: 4:36, 4:00 a.m, 36 minutos aquí en Radio La Tacunga. Así iniciamos nuestra jornada con los hermanos Payos.

0: Buena música ecuatoriana, así empezamos nuestra programación. Aquí en Radio La Tacunga, nuestra palabra, Ñukanchikshimi. Buenos días de Dios. Gracias a toda la gente que se despierta a esta hora. Buenos días, Ayipunya. Saludos, Mashi, a Pauki Castro. Ayipunya dice, Mashi. Richarina, Pachami, Kan, Hatunapay, gracias. Masha Pauki, que ya está en nuestra sintonía, vea. La gente que está siempre pendiente de nuestro programa. Vamos a captar una llamadita telefónica, la primerita. Por acá anda don Marquito Chasiquiza, pero antes de eso vamos a recibir a don Carlitos Salazar. Buenos días, don Carlitos.
1: Santiaguito, buenos días.
0: Un gusto saludarle, bienvenido al programa.
1: Muchas gracias, Santiaguito. Nomás agradecerles, estar agradecido con usted porque ha cumplido su palabra. Por aquí llegó la licenciada Paulinita Balseca. Tuve la suerte de conocer al gato que usted tanto nombraba en la radio.
0: ¿Ya?
1: Un gusto, Dios le pague. Nos visitaron, por ahí hicieron unas entrevistas. Y de eso quería agradecerle a usted, Santiaguito.
0: No, gracias también a usted porque nos informaron. Dijeron, vea, pues acá si van a Sichos, visiten, si le digo, vea, hay una fiestita. Allá le van a dar cuye, dije.
1: Algún rato le llevo personalmente.
0: No, tranquilo, no. Nuestro deber es eso, vea, ustedes cuando vamos por ahí, cuando nos comunican, vean nuestros compañeros, en eso sí nos encanta visitar.
1: Así ha sido.
0: Cuénteme, sí. algo más, ¿qué tal de las fiestitas? ¿Siguen Chuchaquis o no?
1: No, ayer solamente era encuentros deportivos con las instituciones invitadas de aquí de la parroquia.
0: Pero bueno, vea, que nos comuniquen, informamos lo que está pasando, lo que hace la Unión Educativa y Sinlibí.
1: Así es. Bueno, ahorita solamente saludar a mis compañeros del grupito que nos saludamos, como es Jorgito Heredia, a don Villa que la semana pasada contestó y nos estaba saludando. Después a Pepito Oña, que me volvió a saludar, Dios le pague. A Marquito Vega, Marquito Farinango. A las dos Marianitas, Marianitas de Pujilí y Marianita de Sichos. A don Rigoberto Tapia, a don Héctor Herrera, a la señora Rosita, a las señoras Blanquitas y Conchitas, al licenciado Marcelito Troya, que siempre está con sus... Es un profesional, la casta cabal, que siempre está pendiente de las noticias, nos informa, nos orienta con sus opiniones, Dios le pague. A Tomás Pila, por acá, por Guantualó, don Alcides Semanete, no da señales de vida, oiga.
0: Solo cuando llega fiesta sabe llamar.
1: Así no.
0: Sí.
1: Bueno, al compañero Carlitos Díaz, mi vecino de acá atrás de la comunidad de Yuxielón.
0: Tal vez ahora llame porque va a venir, ya mismo llega mi pasante en la madrugada. Ya mismo llega y ahí sabe llamar, ¿verdad? Ahí sabe llamar.
1: Pero lástima que ya es casada y parece que quiere el bandido llevarle por ahí, oiga.
0: Sí, cree que quiere llevarle, dicenle bien.
1: Bueno, muchas gracias. Y a los que no nombro, a todos los compañeros de la red de madrugadores de los siete cantones y a la comunidad del TikTok, a la familia del TikTok también, un saludo especial a todos. Muchas gracias, Santiaguito.
0: Saludos. Así que disfruten la fiesta, ¿no? Continúa la fiesta hoy, ¿no? Hoy y mañana.
1: Sí, así es. Hoy es las comparsas. Y mañana es ¿cómo es la sesión solemne?
0: Qué bueno. ¿Cuántos años?
1: A ver, son... De Pero que se unió la escuelita, creo que tiene 107 años de vida, y el colegio tenía casi 40 años, me parece. Y de lo que unieron o fusionaron la escuela y el colegio, y se formó la unidad educativa Isinibí, me parece que va por los 15 años.
0: Vaya viendo cómo pasa el tiempo, va. Listo, pero ahí investigue, ahí investigue. Mañana me cuenta cómo está la situación.
1: Ya, Santiaguito, un gusto, muchas gracias.
0: Y sabe, ya está.
1: Póngale una canción para toda la red de madrugadores, el Anaco de Milonga.
0: Oye, ya está llamando acá a don Carlos Díaz, ya, para que escuchen el mismo. Ya. Buenos días, don Carlitos, no, gracias. Saludos cordiales. Dios te pague. A ver, vamos a ver, vamos a jugar a este bandido, a don Carlos Díaz. Don Carlos.
2: Mate.
0: Imanaya, hace puncha.
2: Causa oneme. Buenos días, don Carlitos Salazar. ¿Cómo estáis?
0: Esperando, es que usted quiere llevar a la que sabemos allá, dice.
2: ¿Se viene o no?
0: Pero a ir para allá, pero no a vivir con usted, pues.
2: Bueno, para saludar en quechua, quiero unas pocas palabras en quechua, quiero hacer conversar con ella.
0: Pero a las 5 de venir, es que ahí llamará.
2: Ya. Bueno, deme una musiquita, ay caramba, por Dios, Másico.
0: ¿Ay carambas?
2: Sí.
0: Ya voy a buscar, ay caramba, o no sé, será esta canción, listo.
2: Es que un alcance, llamamos, no, pasado mañana, llamar. Gracias, que pase, buen día, don Santitos.
0: Saludos cordiales, Dios te pague. Perfecto. Gracias a toda la gente que madruga. Buenos días de Dios. Listos, iniciando nuestra jornada. Qué alegría compartir nuestro programa. Recuerden que sigan reportando, sigan llamando. Vamos a seguir anotando a la gente que madruga, porque este fin de mes tendremos un sorteo con la red de madrugadores. ¿Quién se lleva un bonito premio? ¿Quién se lleva bonito premio? Buenos días. Gracias por estar con nosotros y por compartir nuestro programa. Vamos a poner ahí carambas, dijo. Por acá anda esta musiquita que quería don el Machi. Ah, no, chuta, tengo por acá la canción. A Machi Marquito Chasequiza.
3: Buenos días, don Santi. Maravilloso y bendecido día. Que papito Dios le colme de muchas bendiciones. Nunca olvides, lucha por ser feliz, aunque te salgan lágrimas de tus ojos. Sonríe, aunque no tengas ánimo. Lucha por tus sueños, aunque sean difíciles, pero sobre todo, cree en papito Dios, Él nunca te abandonará. Buenos días, que Dios te acompañe en este nuevo día, que te cuide, te proteja y te bendiga en todo momento. Este es un nuevo día para empezar a ser feliz. Permítame saludar a los señores Rafael Villagómez, Jorge Heredia, Rigoberto Tapia, Raúl Bonilla, Sargento Hayek, Edison Velasco, a la familia Montaguano Huamangate, a Freddy, a Loquito Billy, a la señora Florcita, Daniel Llanes, Jorge Villegas, Marco Vega, Pepe Oña, a la señora Mariana Andino, Aurelio Pastuña, al señor Salazar, Marco Vega, Pepe Oña, a todas las personas que están escuchando la ruta 1080 AM, full sintonía, todo volumen. También a la señora Isabelita, Conchita, Blanquita, Rosita, María, Blanquita Panchi, Ñeque, a trabajar. Éxitos en todo. Buongiorno, arrivederci. Imanalia Mashi, Imanalia Pacaricanguichi, Mashi, Yupaychani, Paishungulia. Cuídese mucho, la salud, la vida. Por favor, póngase de Brother Star. Las Mega Mix 2023. Éxitos en todo. Cuídese mucho, don Santi. La salud, la vida.
0: Gracias, Machi. Brother Star, dijo. Vamos a ver si lo... Ahí está el mix. Está listo, a ver si por ahí le ponemos más adelante, ¿eh? Vamos a poner musiquita que ha solicitado Masha y Carlitos. Ay, caramba, dijo. Esta debe ser. Ojalá demos el gusto a la gente que madruga. Veamos. ¿Por qué me hace sufrir? Dice. Carambas, pero carambas. Saludos también a don Efraín. Buenos días, don Efraín. Gracias por seguir la señal de la plataforma virtual del TikTok. Masha dice, saludos cordiales a todos los madrugadores. Y también saludos por acá. Buenos días, Masha y Santiago desde Holanda. Bendiciones, bonito programa que nos alegra día a día, dice. Un saludito para nuestro Miquincha, al papá soltero, a Jaimito, a Margarita Guano, por favor. Dice, ¿me puede ayudar con la canción Caminante y el Peregrino, por favor? Masha, buenos días, gracias a la gente de Holanda. Bienvenido al programa. ¿Listos?

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2: Martes 12 de mayo. El Evangelio según San Juan, capítulo 16, 5-11. Conviene que yo me vaya para enviarles al abogado, al Espíritu Santo. Para nosotros, indudablemente, esa presencia real de Jesús en medio de nosotros revela al Padre y Él vuelve al Padre, pero no nos deja solos. Debemos sentir esa presencia constante de Dios a través de la acción del Espíritu Santo, el que nos fortalece y nos anima a crecer en la fe. Por eso, crezcamos en la fe de esa acción permanente del Espíritu Santo, y es el espíritu de la sabiduría, inteligencia, de la bondad, la del amor. Que Dios bendiga a todos ustedes en este día, en el nombre del Padre, y del Hijo, y del Espíritu Santo. Amén.
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4: 4:54. Buenos días, Dios. Gracias por acompañarnos, gracias por estar en nuestra sintonía a esta hora de la mañana. Buenos días. También por allá, don Efraín, dice una canción, Golondrina Negra, dice, ya le vamos a buscar, ¿ya? Familia Vargas Papanta, saludos, Machi, Diosito lo bendiga. Gracias en su bonito programa y saludos a todos los madrugadores, a los amigos que siguen la señal de la radio. Les cuento que terminó el toque de queda en el país. Sabíamos que hasta el día de ayer era el toque de queda. El toque de queda en Ecuador deja más de 700 detenidos vinculados con estructuras criminales, dice. El bloque de seguridad informó que durante los operativos ejecutados en el toque de queda también detuvieron a 2 criminales de alto valor y 85 de interés penal, revelante, dice. La cabecilla, según datos que trae aquí la prensa, es que C. Pequeño, cabecilla de los Chone Kings, en Durán, termina libre por supuesta entrega de tardía de parte policial, dice. 2 horas antes del toque de queda, un hombre fue acribillado afuera de una urbanización privada en la Aurora Daule. Toque de queda deja 146 detenidos vinculados a estructuras criminales de Guayaquil y Durán y San Borondón. Así está, amigos madrugadores y madrugadoras, buenos días. Gracias al aumento de pasaje en Quito, enfrenta economía familiar y movilidad sostenible, dice la información. Estos y otros temas estaremos compartiendo con ustedes luego de algunos minutos. Y a las 5 de la mañana vamos a enlazarnos para hacer un enlace, una entrevista pequeña sobre el tema del agua. Sabemos que ayer hubo una movilización aquí en La Tacunga. Hubo movilización en La Tacunga. Y ya más de 15 días, dice, que no tienen agua, sector de Maldonado, Toledo, los nevados, y no se han reportado los bandidos, vea. Decíamos que reporten, pero no, que duermen hasta las 6, 7 de la mañana. Caray, caray, vea, ya pues. Hoy estaremos con don Rodrigo Verga desde Panecillo, que también ya tienen más de un mes no tienen agua. Vamos a conversar con el dirigente para compartir estas opiniones, estas realidades que viven, ¿no? Que viven actualmente. Pongamos musiquita de hasta mientras. Rumbo al amanecer. Buenos días de Dios. Gracias por acompañarnos. Gracias por estar en nuestra sintonía.

0: Ahí estuvo el conjunto Amazonas desde Cayambe, Ecuador. Las 5 de la mañana en punto. Saludos también por acá, nos envían saluditos. Vamos a revisar. Don Cecitar Sancopatín. Llámenos don Miguelito de la Cruz. Ya se enojó, ya nos llama la gente a veces. Llama, a ver por acá nos dicen. A ver, vamos a revisar. Machi Ángel. Sí, alguno se ha ido, me ha escapado de acá. Doña Esperancita, el Cinibí, buenos días, Machi. Puede complacerme con una musiquita en vida. También saludos por acá, don Machi Ángel. Saludos. Vamos. Entra la batería, dice Florcita. Ya la, déjeme solo saludar. Estoy revisando a Efraín. Don Juanito Zacatoro, buenos días. Por acá dice a mis cuatro hijos, Darwin, Erika, Michael, Alay, desde Loma Grande. Gracias a la gente de Loma Grande. También don Cecitar, Sammy Patín, Osano. Buen día, amiguitos. Saludos en tu acaso para Hortensia, Sammy Patín y César Sammy Patín. Muchos saludos. También por acá, a ver, tenemos a don abogado Víctor Pumasunta, vea. Machi, Santiago, desde el Cantón Pujilí. Saludos, don Marquito. Marquito Manuel Tigasi, saludos desde Santo Domingo de los Áchilas. Don Juanito Feliciano Cando también está saludando. Buenos días, Machi, Santi, saludos desde Bolívar. Facundo Vela, Machi, vea, ya nos están escuchando la radio. Don Jaime Flores, Ronquillo, buenos días. Ahí está, ¿no? Por allá hay algunos saludos también. A ver, don Machi. Flores Milo, buenos días.
1: Buenos días, don Santiaguito. ¿Cómo está? ¿Qué es de su hermosa vida?
0: Ya sabe, aquí trabajando y también con buena compañía.
1: Bien, bien. Felicitaciones por su bonito programa. Que siga adelante, ya que es la radio más escuchada, es la voz del pueblo donde se puede expresar las necesidades, los problemas que se pasa día a día.
0: ¿Cómo le va? ¿Qué novedades me cuenta?
1: Pues hoy no tengo novedades. No me he salido este fin de semana a ningún lado.
0: O sea, tranquilito, solo en la casa.
1: Tranquilito en la casa.
0: Con la florcita.
1: Ahorita estoy un poquito atareado con unas obras de enredar bastante monturas. Entonces no he tenido la posibilidad de salir para afuera.
0: Pero mientras haga trabajito, aprovechar, ¿no?
1: Sí, para que don Santiaguito aquí, trabajito, no me falta. Toca hacer las cositas bien hechas y estar a punto del cliente, entonces no he podido salir estos días para afuera.
0: ¿Y qué más me cuenta?
1: De contar que siga adelante y unas felicitaciones a la señora o señorita que le acompaña, que sea un excelente periodista. Si llegó a las pasantías es por algo que tiene que aprender y saber ser una persona delicada. Pues algo está al lado de una persona que años ha pasado en la institución de la radio. Yo ya vengo escuchando casi será unos 40 años la radio, ¿verdad?
0: Perfecto, perfecto, sí.
1: Entonces, saludar a don Jorgito Heredia, al señor Carlito Salazar, disculpe que no le conozco, pero ahí Dios de Padre también nos aprecia. Saludar al señor profesor Chachiquiza Pilatasi, ya que día a día nos saluda. Y si será posible complacer una musiquita.
0: ¿Qué música?
1: El del grupo Dimensión, Feliz Día de las Madres, ya que no hemos podido festejar a la madre, pero sigue siendo el mes para mi consuelito, que es la madre y el ejemplo de la casa.
0: Qué bueno. Gracias, don Flores Milo.
1: Ya, don Santiago, disculpará la molestia. Hasta mañana.
0: Saludos cordiales. Gracias, don Flores Milo. Por acá tenemos a don Carlito Dalmache. Saludos, bendiciones desde Santa Rosa de Ambato. De Santa Rosa nos siguen, vea. Don, a ver, ¿quién está? Jorgito Huangaje. Buenos días, Santiaguito. Un saludito desde Quillucillín. Gracias a la gente de las comunidades, vea, que nos conectan. Estamos aprendiendo tiktokero, vea. Por acá me enseñaron. Gracias a los pasantes estoy aprendiendo yo también, vea. Usted sabe, nosotros somos épocas de analogía, somos analogía. Y acá, en cambio, apenas que salen, vea, del mundo, ya están en el celular, en las redes sociales. Saludos cordiales. Y tengo una entrevista con Panecillo, ¿eh? Ya mismo, vamos a hacer la pausa y vamos a saludar también con Solimar, que está por acá ya también planificando, realizando actividades. Jorgito Bangaje, buenos días, Mashi. Saludos en Kirusin. Giovanni Ushko, Mashi. Saludos, comunidad de Redrobán, parroquia Pilaló. Soy secretario Nelson Ushko. Gracias, Mashi.
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5: En Radio La Tacunga, 5 horas con 6 minutos.
0: De vuelta. A ver, vamos a saludar con Solimar mientras yo le ubico para que. Porque hoy tenemos la entrevista con Mashi Rodrigo Vega desde Panecillo. El tema de la falta de agua, no solo en la ciudad. Hay también problemas en los barrios cercanos de La Tacunga. Así es que, Solimar, bienvenido. ¿Cómo ha amanecido? ¿Qué tal? Viene descansadita, ¿no? A iniciar una nueva jornada. Bienvenida, buenos días.
6: Muy buenos días para todos los fieles oyentes de la red de madrugadores de Radio La Tacunga. Para todos, se decía Ayipunya Tukuykuyashka Kunaman. Eso, muy buenos días para todos, que sea un bendecido día, magnífico, que Diosito nos llene de muchas bendiciones, prosperidad, amor y salud, sobre todo la salud, porque sin salud no hacemos nada. Pues que nos cuenten cómo está por allá. Les cuento que hoy Mashi no estaba haciendo frío, lo normal, pero de ahí todo súper bien.
0: Qué bueno, ya le vamos a hacer locutar más, está un poquito resfriado parece. Uy, estos micrófonos que no toca, tiene que acercarse nomás, Solimar, para no tener. Vean los micrófonos. Llegó usted ya, ahí nomás. Saludos cordiales a toda la gente madrugadora, buenos días de Dios. Ah, ya, ¿quieren participar? ¿Cómo es eso? Están, ya. Bueno, acá tengo mucho que comentar, vamos a revisar. Parece que está por acá, algo me dice Don Rodrigo. Buenos días, Mashi, estoy, dice, por campo, no coge como internet, por favor, para otro día. Entonces pongamos, muchas gracias, digamos, por favor, muchas gracias. Claro, hoy teníamos previsto una entrevista, pero ya, dice, por problemas de señal, no podemos. Gracias, Mashi. Buenos días.
7: Buenos días, don Santiaguito, y a todos los radioescuchas de mi querida Radio La Tacunga. Ernestina Cerilla de Cusubamba saluda a todos los que madrugan a escuchar y participar en Radio La Tacunga.
0: Doña Ernestina Sevilla desde Cusubamba, acá vamos a anotar, ¿eh? Vamos, estamos anotando a toditos, ¿eh? Hoy sí, que vamos a hacer una pequeña. Un sorteo entre la red de madrugadores, ¿verdad?
7: Sí, mi don Santiaguito. Voy a pedirle de favor que me ayude compartiendo. Estamos en 265 años de parroquialización, en el cual hacemos algunos numeritos en el programa. Uno de ellos es mañana, la casa abierta, o sea, una feria que se hace cada año allá en el mercado, al cual invitamos a todos los emprendedores, a todas las personas que tienen que exponer, y también que vengan porque va a haber la cedulación, va a haber muchas cosas que se ha ha invitado a las instituciones públicas y privadas, y también les estoy invitando a los compañeros de las comunidades que vengan a presentarse con sus agüitas, con sus emprendimientos, por ejemplo, venta de choclitos, habas, lo que Dios les da en cada comunidad. Eso para invitarles, mi don Santiaguito, agradeciéndole por esa apertura que nos tiene.
0: O sea, están de mantener algo. ¿Cuántos años?
7: 165 años de parroquialización, mi don Santiaguito.
0: Imagínense, 165 años de parroquia que creó la parroquia de Cusubamba.
7: Sí, mi don Santiaguito.
0: Qué bueno.
7: También va a ver aquí la rendición de cuentas de la prefectura. Según la invitación de la doctora Lourdes, van a venir por la carretera que están abriendo de Quisapincha para Cusubamba. Pasa las comunidades altas, Compañía Alta, San José de Rubios y Altaurco, por ahí pasa la carretera, y dice que van a venir por ahí al parque y va a ser la rendición de cuentas en el Coliseo. Habrá una pamba mesa, compartir con las personas que acompañen a las autoridades a este evento.
0: O sea, el día miércoles, o sea, mañana, ¿no?
7: Sí, mañana miércoles 20 de mayo.
0: ¿A qué horas empieza el programita?
7: Todo eso va a ser desde las 10 de la mañana.
0: ¿10 de la mañana?
7: Los que vienen de Quisapincha han de venir más de mañana porque está larguito el camino.
0: Qué bueno, vea, no ve, siquiera por lo menos usted invita ya el presidente dormido, anda, creo.
7: Sí, mi don Santiago.
0: Así es que gracias, doña Ernestina, así si Dios nos permite, ojalá podamos visitar mañana.
7: Gracias, y a don Flores Milo Villa, hacerles recordar que también es de Cusubamba y que venga el sábado, el domingo.
0: Que lleve los toros, vea.
7: Los toros, que venga y se haga presente, que él también es ganadero, es de esas, que hace sus amarros, las monturas. Venga y hágase publicidad su trabajo.
0: Claro, sino que él agarrado a su florcita vive por ahí, vea.
7: Claro, vendrá invitado cordialmente don Santiaguito y todos los que escuchan la radio La Tacunga a estas horas. Es un gusto invitarles, saludarles, que vengan y compartan con la parroquia esta festividad.
0: Claro, sintonía total en Cusubamba tenemos ahí. Mucha gente
7: así
0: me
7: es,
0: llama a Cusubamba.
7: Muchas gracias por darme esa apertura. Le agradezco bastante. Que sea un buen día para todos.
0: Saludos. Gracias por la información. Buenos días. Seguirás llamando, doña Retina. Buenos
7: sí,
0: días.
7: Sí. Gracias, buenos días.
0: Gracias, Cusubamba, querido. 165 años de parroquialización. Qué bueno que estén cumpliendo años de aniversario número 165. Así que saluda a la gente de Cusubamba. Mañana hay fiesta, están de mantel largo. Desde Salcedo dice Rosy, saludos desde Salcedo. Don Agustín Palango, buenos días. De aquí de Cantera, sede de la organización, parte de Manuel Patango. Buenos días, Machi Patango. Ha sido Palango, Patango. Por acá, ¿quién más está? Por acá. Saludos desde Quito, yo soy de San José de Alpamalag. Pertenezco, dice Machi Andrés, de Catón Pujilí. Don Giovanni Usco, bueno, ya saludé esto, ¿eh? Vamos por acá, a ver, doña Rosy. Saludos desde Salcedo, dice. Rosy, 25, saludos cordiales, buenos días. Saludos, Salcedo, de parte de Ana Chicaiza, buenos días. Doña Ana, Luchito, Perlaza, ¿qué es? Luchito Braza, dice acá. Desde Sangolquí, Luchito, vea los tiempos, ¿eh? Ya, pues conectarás, mandará por acá también algún comentario, ¿cómo está Sangolquí? La gente de Sangolquí, buenos días. Don Edgar, saludos desde Saquicilí para mi mami Gladys Salazar, que las amo con todo mi corazón, dice. Saludos cordial, gracias a toda la gente que madruga. Allí Puncha, buenos días. Por acá tenemos también, veas. Saludos, Vladimir.
8: ¿Cómo fue que dijo, Machi?
0: A ver. Shamu y Caimán, Rimari. No
9: ¿cómo fue que dijo?
0: Oiga, no me coja el micrófono, dejemos así.
8: Dígame,
0: para...
8: dígame, ¿cómo fue que dijo?
0: Shamu y Caimán, Shamu.
8: No, ¿cómo me llamó?
0: Clarimar, dije.
8: Ah, sí.
0: Oye, me desparano, ya no. Es Solimar, perdón. Sali, casi me pega, vea. Jodido, vea. Estaba bonito aquí trabajando, ya ahora sí tengo miedo, pues imagínese. Y ahí estamos. No, disculparon más, a veces cambio. Siempre había una pasante que era Clarimar, también es cantante. Entonces ya me quedo grabado, porque también pasó compañeras profesionales por acá y solo de ustedes Solimar, la otra es Clarimar, vea. Así es que, tenemos saludos, ¿no? Por favor.
8: Sí, de ambos lados.
9: A ver, saluditos, dice Ayipunya, Masi, Santiago y Manaya. Saludos cordiales desde Pujilí, Rumipamba, a todos mis amigos madrugadores, de manera personal, para Carlitos Salazar, a la distancia. Muchas gracias por los saludos, que disfrute las festividades del aniversario de la unidad educativa, que viva y que beba, y regáleme un tonito musical, una bandita, dice. Tenemos por aquí, para Paul Chukchilán, saluditos para Pujilí. Tenemos por acá, le cuento que también le mandaron un saludo, Mashi, déjeme lo encuentro. ¿Qué? Saludos para Santán, a Edgar de la Cruz, saluditos para Pablo también. Saludos para San Luis de Pambil, provincia de Bolívar.
0: Ah, claro, allá tengo amigos, ¿verdad?
9: Sí. A ver, aquí creo que está. Buenos días, Santiaguito, una canción de Los Rayos del Sol, Pobrecita Soy. Tenemos otros saludos desde Perú. Desde allá nos ven, Mashi. Vea nomás, ¿qué dice?
0: Clarimar.
9: Ya ve, si déjele nomás, ya le vamos a poner multa a él ya.
0: Vea.
8: Yo tengo un reclamo también.
0: Hoy, en vez de ayudarme, ustedes me van a condenar. No sean así, tan crueles, amigos. Madrugadores, perdón, estamos un poquito ocupados que este micrófono llegó. Solimar. Oiga, tengo que grabarlo, perdón. No tengo ninguna intención, así que ni siquiera pensamientos así de hacer un daño a nadie. Saludos cordiales. Por acá tengo otra llamadita, vamos a recibir. Perfecto. Buenos días.
10: Aló, buenos días.
0: Buen día, Masi.
10: Aló.
0: Sí, ¿con quién tengo el gusto? Lo escuchamos. Parece que no hay una buena señal. Buenos días. Aló. A ver si puedes llamar otra vezita. Hola. Se fue la señal. Vamos, a ver, tiene que aprender a coger la señal. Vamos a primero coger esta. A ver, ¿dónde está? Ahí estamos. Ya. A ver. No volvió a llamar. Esperemos cuando nos vuelva a llamar, estaremos compartiendo. Vamos a recibir mientras saluditos, dice Don Santiago, buenos días. Desde los Altos Páramos, sector oriental, La Ibiza. Vea, Machi. Gracias, La Ibiza. Luchito Vaca, también saludos desde Chilla. De Chile. A toda la familia Vaca. Ponga una canción, los hermanos Cofres, dice. O cántate, por favor. Habrá Cofres, hermanos Cofres. Don Vicente, saludos desde Sichos. Vea los tiempos, Vicente Yuxia de ser. Oiga, ¿qué pasó con su viceprefectura? Parece que no hizo bien el amarre, vea. Por favor. Machi, Vicente, saludos. Gracias a la gente que sigue a la señal de la radio. Ahí, don Juan José Licta. Llámenos al teléfono al 098, Mashi Juan José, no sé, me está escuchando. A ver, anote Mashi Juan José Licta, sabemos desde Huancaje. Al 098-49-13402. Repito, a ver, la gente que quiera papel y lápiz, 098 4913402. A este número, por favor, tenga la bondad. Saludos, don Abelardo Espín. Buenos días. Saludos desde Quilotoa. Buenos días. Gracias. Perdón, Solimar. Tenga la bondad. Vamos a aprender, ¿ya? Siempre se coge la... Pongamos, activamos los teléfonos y vamos acá al medio, ¿no? Entonces ahí estamos. Perfecto, está listo para comunicación. A ver. Buenos días.
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0: Sí, ¿con quién tengo el gusto?
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0: 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Buen viaje, ya, a Jimmy. Vamos. Gracias a don José María.

0: Caimanta, Cacharecho. Una, ¿sí? Dos, tres, al último.
1: ¿Ah?
0: Yo estoy pensando que habla alguien en quichua, perdón.
1: Déjelo, ya lo vamos a ver.
0: Ay, oiga, no, no, no, algo está pasando.
1: Sí, ¿verdad? Sido
0: no, no, vea, usted no interprete mal. Por si acaso, saludos cordiales, dice Mashi. Por acá, ¿quién más saludó? Algunos amigos, gracias a la gente de Huancaje. 165 años de la parroquialización de Huancaje. Qué bueno. Gracias a los amigos. Sí, nos han invitado también a los dirigentes parroquiales, a las autoridades de la parroquia Huancaje. Así es que felicitaciones a las parroquias de Huancaje y de Cusubamba. ¿Cusubamba dijo 175? ¿Se acuerda? ¿O 165? Ya. Huancaje, 165 años. ¡Viva Huancaje! A los amigos. A ver, por allá alguien me... A ver, usted mismo, salude, ya, a ver, aproveche.
2: Saluditos para el chico fiel, dice, buenos días, Mashi Santiago, mande un saludito para mi papá Alonso Zarco en Huingopana, de su hijo Saúl. Tenemos también,

Esto es la realidad. Vamos poniendo musiquita, a ver, ¿qué música? Golondrina Negra, por ahí decía. No, pero por ahí está antiguita, ¿no vio? En la página del TikTok estaba que Diego Golondrina Negra, porque eso estaba desde antiguita. Está. Eso pidió don. Búscale Golondrina Negra ya, para antes de olvidarnos. Ay, Golondrina Negra, ahí está, vea. Golondrina Negra, llévame esta carta. Entregó a mi negra, dice. A ver, sí, sí, dele arriba esa. Vamos. Ahí está. Para la gente de San José de Alpamala.

0: Marcamos ya las 5 de la mañana, 29 minutos. Vamos a hacer la pausa correspondiente. Regresamos enseguida. Saludos, pero antes de aquí, saludos, Gonzalito Lotuala. Nos escucha también la señal. Don Rodrigo Toaquiza, hola. Un saludito, dice, para la familia Toaquiza en Huizaca desde Quito. Una musiquita. Hermanos Cantos Porfis. Saludos también a don Miguelito López allá en Galpón, que está pendiente del programa. Gracias a la gente, a nuestros seguidores. Regale un toquecito en la pantalla, nada más. Solo eso pedimos, ¿ah? ¿Eh? Solo eso pedimos. Yo pido eso, no pido ni plata. ¿Perdón? Ah, mira Flores. Machi Divina Flores. Por acá, ¿qué dice? Saludos cordiales, bendiciones a todos los amigos madrugadores de mi querido barrio Saquisili. Qué bueno. También a la gente de Perú. Buenos días, la gente de Perú, nos escuchan. Gracias a la gente de Bolivia. Grandes amigos bolivianos, periodistas también allá en Bolivia, Perú, Cusco. Gracias a Dios, estaba visitando por allá años, ¿ah? ¿Eh? Quedó buenas experiencias por ahí. A la gente de Lima también. A los amigos de Cochabamba es Bolivia. Estaba por allá andando, vean, hace años, ¿no? En Bolivia y algunos países de Centroamérica. Buenos días, gracias por estar con nosotros.
1: En Radio La Tacunga, 5 horas con 30 minutos.
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3: En Radio La Tacunga, 5 horas, con 31 minutos.
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6: Perfecto. Hoy, ¿qué tema teníamos? Oiga, no me ha enviado usted la hojita para poder... Bueno, ya está hecho. No sé. Lo que yo hoy quería poner, el tema de ayer fue una marcha pacífica. El tema del agua, aquí sí es complicado, Solimar, ¿no? El tema del agua, creo que en los barrios de La Tacunga. Fue duro ayer el encuentro acá con la alcaldía. Hay unos barrios de Los Nevados, del sector de Estación, toda esa parte, y también la gente de las minas, de los barrios de Panecillo, los más grandes, no tienen agua. Complicado vivir sin agua, realmente las autoridades. Ahí sí, ayer escucharon las voces de los dirigentes. Vea, ayer vi por primera vez que la gente de la ciudad se levantaron, ¿eh? Imagínense, ¿no? Frente a frente con la alcaldía. Tengo algunos testimonios por ahí. Hoy pensé hablar también con don Rodrigo Verga, quien fue también parte de la dirigencia de Panecillo, que estuvo molesto por el tema de falta del agua. Están viviendo, vean, no sé cómo, porque Dios grande, decían algunos. Es que saluda a la gente que pueden reportarse, ¿eh? Por favor, la gente de Los Nevados, la gente de Estación, despierten, sino que duermen como jefes, vean. También la Loma Grande, las minas, que no tienen agua. Ayer me llamó don Juanito Pilalumbo, ¿no? Que dice que hay problemas del agua. Problemas de agua, están sin líquido vital 15 días unos, otros están ya un mes, caray, no. Sin agua, prefiero estar sin luz, pero sin agua no. Saluda a la gente que siempre está luchando, están unidos para conseguir. Si el pueblo unido jamás será vencido, dice. Une la gente, verá que las cosas funcionan de la mejor. Vamos con los saludos de acá, don Nelson, buenos días.
7: Amigo Santi, muy buenos días, qué gusto saludarle. Escuchando aquí su bonito programa, el que me pone muy, muy contento, a veces muy triste, pero así es del orden de la vida, entre bueno y malo. Si no es mucha molestia, amigo Santi, por favor, si me puede poner la canción El Albazo, Amarguras. Hoy un mes que se me partió el corazón. Quiero recordar con esta canción. Un abrazo a todas las redes madrugadores, a todos. No tengo grabado de todos los señores que bien cierto comparten con ese dolor conmigo. También ayer escuché al señor de Sinibí que me dio fuerza, me dio valor. Así que, amigo Santi, póngame esa cancioncita, Amarguras. Un lindo día, que todos Dios le bendiga y le vaya muy bien el día de hoy, martes, segundo día de la semana. Un saludo también a su asistente que de día a día va ya cogiendo el ritmo del micrófono. Un abrazo a la distancia, muy buenos días.
6: Gracias, don Nelson. Así es que ánimo a seguir adelante, fuerte, fuerte. Las 5 de la mañana, 36 minutos, buenos días. Dice don Ricardo, Mashi, Manaya, Ayipunya, Hatunapay, Chasquipay, Mashi Ricardo, Yupaychani, Mashi, Yupaychani. Gracias a la gente linda. también don Hugo Patricio. Acá también algún saludo, Lobito Solitario, dice. Ellos son de Países Bajos, ¿no? Y arriba también, Emanuel TV. Saludos cordiales desde Pujilí, una chagra y nacido full sintonía. Gracias, chagra Manuel, Emanuel. Dice por allá, saludos, vamos abajo, ¿qué dice Lobito Solitario? ¿Quién me pide? Ah, dice que saludito a Yacubamba, a mi madre Rosita Vega, por favor, más y bendiciones. También abajo. Y me puede ayudar con la canción de Jaimito de la Amazonía, canción Rosita. Ahí otro dice, don Tomás Pila, Ayipuncha Mashi, Imanaya, saludos cordiales desde Pujilí, Romy Pamba, a todos los amigos madrugadores. Saluditos para mi amigo allá en Jardín Colgante de los Andes, Carlitos Salazar. Buenos días, gracias por compartir nuestro programa. Por acá JH dice, a ver, don Segundo Ramírez, a ver... Buenos días, Mashi. Un saludito para mi padre Ramírez Rafael en Pujilí. Gracias, JH. Buenos días, Mashi. Saludos desde Zona Oriental, Gilingua Chico. Excelente programa. También saludos, Rosy. A ver, Rochi. Ah, Rich. Rocky Dreyes Vega. ¿Cómo es eso? ¿Cómo está, Mashi? Saludos desde Ambato, ambateños. Cotopaxenses, pero hecho ambateños. Saludos cordiales, gracias a la gente de Ambato, a las familias migrantes, ¿ah? ¿Eh? Donde pague, vamos con musiquita y mientras ponemos a la disposición de la música ecuatoriana.

0: La música ecuatoriana, música alegre a esta hora de la mañana. Saludos, doña María Emma, desde Las Pampitas. Buenos días. Buenos días, amigas madrugadoras. Gracias por acompañarnos. Por ahí tenemos saluditos. ¿Quién más? ¿Está? ¿Tenemos algo? A ver, Solimar, casi digo otra vez. A ver, dele, ¿qué tenemos? A ver, póngale.
1: A ver, nos vamos con música, dice Flor de Papa, por ahí para los que pidieron este tema, aquí estamos.

0: ¿Cómo pantallas? A ver, explíqueme. Ah, lo cogí es para hacer la... Iba a enseñar también el tema de la plataforma virtual, ¿no? Una entrevista por Zoom, pero ya se fue. Sálganse nomás de ahí. Oh, no, déjenla hasta el mientras esto. Buenos días.
1: Hola, buenos días.
0: Mashi, ¿con quién tengo el gusto?
1: Ahí se me escucha clarito.
0: Sí, le escucho.
1: Te estoy saludando a don Rafael Ortiz.
0: Ah, don Rafael, bienvenido al programa. Cuente desde... ¿Rumiquincha o dónde era usted?
1: De San José de Rubios. Ay, pero...
0: San José de Rubios, ¿cómo le va?
1: Ahí, llamándole para saludar a todos los radioescuchas, a todos acá en esta provincia, igual a los señores migrantes que...
0: Rafael Ortiz.
1: ...de otras provincias, especialmente a varios compañeros jóvenes de acá de mi comunidad que se encuentra por Nueva York, en España, algunos familiares que se encuentran por ahí, pues que tengan esa dicha de estar en países extraños y que sigan adelante luchando para el bien de la familia. ¿Aló?
0: Sí, le estoy escuchando atentamente.
1: Deseándole muchos éxitos a todos los jóvenes migrantes que se encuentran en otros países. Y de paso para contarle que también el día de ayer, bueno, le estaba comentando asuntos de la carretera Chapincha.
0: ¿Ya?
1: Cusubamba. Y el día de mañana dice que va a ser remisión de cuentas de la señora prefecta en Cusubamba. Ojalá ese tramo que le decía que estaba de unos 300 metros, estaba repartando, quizás estos días haya culminado lastrando para que ya la gente de Chapincha puedan venir para Cusubamba. Así escucho que la señora vecina le está invitando y que ese programita va a ser mañana en nuestra parroquia. Entonces, ojalá sea que haya terminado de arreglar esa parte que estaba bastante jodida y no pudimos pasar nosotros enseguida que estábamos yendo para atrás a Chapincha. Eso, por otro lado, también vuelta acá, bueno, gracias al municipio también, que está apoyando en la remodelación de la casita comunal. Igual, ojalá en esta semana o la próxima termine. Y también, bueno, decirle gracias al señor alcalde y pedirles también pues que siga colaborando en bien de las comunidades campesinas, ya que la gente en el campo siempre estamos ahí tratando de hacer un esfuerzo de producir productos del campo, una lechecita así, para que la gente de la ciudad se alimente, aunque sea por su dinero, pero también eso es una ayuda entre la gente del campo y de la ciudad. Eso para tratar de alimentar, le estaba saludando. Y no sé si es que usted ayer me puso el chile aquitaño que ya le venía, porque ya a las 6 de la mañana ya voy fuera de la...
0: Claro, sí le puse la musiquita.
1: Ya, entonces, ahora tenga la bondad de poner el panteón generoso.
0: Ya le vemos, ya le buscamos.
1: Ya, entonces, esta cancioncita dedicada para todos los las personitas que estamos escuchando, ¿no? Entonces, mi amable gracias y que pasen bien, saludos para todos mismos.
0: Gracias, don Rafael Ortiz, desde San José de Rubios, buenos días. A ver, por acá también vamos a saludar Machis. Revisemos su jato unapa y dice. También acá dice: buenos días, un saludito allá en Urquito, allá la familia Alajo. Una música de Chavitos de Palopo, dice. También don Manuelito Chimbolema, mucho Pacari, nuevo amanecer. Con Manuelita Chimbolema, saludos. A equipo de locutores, gracias, dice, por la música, vea. Qué bueno que estén dando ley. ¿Lif? Manuelito dice, con amor de pobre a muchos, saludos a la gente madrugadora, especial a docentes bilingües a nivel provincial y nacional. Gracias, Manuelito. Machi, profes, y a Chachi. Y un pechane, a ver qué. Por acá tenemos a don Marcelito Toquiza. Buenos días, Machi. Saludos desde Calvario a mi papito Francisco Toquiza, dice. Gracias a la gente linda que están pendientes del programa. Buenos días. ¿Qué música tenemos? A ver, para que la gente se alegre allá. Dele, protestar, vamos.

0: Buena música ecuatoriana. Buena música cuando son 5:54 minutos, 5:54 aquí en Radio La Tacunga. Gracias, Grupo Muraló, don Néstor Villamarín. Saludos, dice. Presente, dice Grupo Muraló, con mucho amor. Gracias a la gente de Muraló. Grupo Muraló tiene musiquitas por acá también, música folclórica latinoamericana, pero ecuatoriana. Saludos cordiales a toda la gente que madruga. También don Marquito Topanta, gracias por regalarme esa señal. Muñequito Chuque, dice. Ojalá, dice, ojalá la Guarmi, dice. Qué bandidos son, ¿no? A veces no hay cómo invitar acá. Dice, a ver, ¿qué dice Adriancito? Un saludito a la gente, a toda la gente Salcedo desde Cuenca. Gracias, Adriancito Saca. Buenos días, debe ser Chancharó. ¿Dónde es usted? Gracias a toda la gente que está mensajeando a esta hora. Vamos a hacer la pausa nomás. Regresamos en la parte final, la primera parte, porque ya les anticipo, vamos a desaparecernos. Bueno, de la página de acá no, de la radio vamos a despedir la página virtual del TikTok, porque tenemos que hacer un enlace del espacio contratado Solimar con el noticiero de Gala. Así que va usted a seguir preparándose mientras ya preparamos acá la pausa, pongamos musiquita y listo.
1: En Radio La Tacunga, 5:55.
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0: Bueno, por acá internamente estamos, oiga, haciendo bromitas. Qué bueno, alegres y contentos terminar, porque dice que hay que empezar con pie derecho. Sonría, dice la vida, ¿no es cierto, Salima? ¿Es así o no? Cuente. Pero llegue un poquito acá, sí.
6: Así es,
0: hay
6: que sonreír a la vida. Recuerden que no es una mala vida, sino un mal día. Y quiero aprovechar en este momento para saludar a mi cuyashkakusa, que por ahí ha de estar haciendo el desayunito para mis cuyashkas guaguas. Así que recuerden que los quiero mucho y ya nos vemos. En una horita nos estamos viendo, mis queridos.
0: En media hora nos estamos viendo. Chao.
6: Quiero también aprovechar para mandar un saludito para Patricia Fuentes. Y en especial para hacerles una recomendación súper importante. 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Si de pronto a veces se necesitan voluntarias, usted me puede escribir, me contacta por interno, Solimar, me busque en redes sociales como Solimar Verde Soto y ahí se contacta conmigo. Si de pronto en algún momento estamos, yo les avisaré. ¡Muchas gracias!
0: ¡Perfecto! Las 5:58 nos despedimos esta primera parte porque viene el espacio contratado.

0: En este tiempo pascual en el que nos encontramos, rezamos el Regina Cheli. En el nombre del Padre, y del Hijo, y del Espíritu Santo.
1: Amén.
0: Alégrate, Reina del Cielo, aleluya.
2: Porque el que mereciste llevar en tu seno, aleluya,
0: ha resucitado, según predijo, aleluya.
2: Ruega por nosotros a Dios, aleluya.
0: Gózate y alégrate, Virgen María, aleluya.
2: Porque ha resucitado Dios verdaderamente, aleluya.
0: Oremos. Oh Dios, que por la resurrección de tu Hijo, nuestro Señor Jesucristo, te has dignado dar la alegría al mundo, concédenos que por su madre, la Virgen María, alcancemos el gozo de la vida eterna. Por el mismo Jesucristo, nuestro Señor.
2: Amén.
0: Oh María, que resplandece siempre en nuestro camino como signo de salvación y de esperanza, confiamos en ti, salud de los enfermos, que junto a la cruz te asociaste al dolor de Jesús, manteniéndote firme en tu fe. Tú, salvación del pueblo, sabes lo que necesitamos y estamos seguros que proveerás para que, como en Caná de Galilea, pueda volver la alegría y la fiesta después de este momento de prueba. Ayúdanos, Madre del Divino Amor, a conformarnos a la voluntad del Padre y hacer lo que nos diga Jesús, que ha tomado sobre sí nuestros sufrimientos y ha cargado con nuestros dolores para llevarnos a través de la cruz a la alegría de la resurrección. Bajo tu amparo nos acogemos, Santa Madre de Dios. No deseches las oraciones que te dirigimos en nuestras necesidades. Antes bien, líbranos de todo peligro. Oh Virgen gloriosa y bendita. Amén.

0: La Tacunga, 6 horas, con un minuto.
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0: La Dirección de Ambiente del municipio de La Tacunga firmó un convenio con el MAGAP para optimizar los proyectos de reforestación, especialmente en los sectores rurales de nuestro cantón.
1: Sembramos futuro para nuestra gente. El GAD Municipal de La Tacunga y el MAGAP Cotopaxi oficializan una alianza estratégica por el ambiente. Un convenio que beneficia directamente a nuestras parroquias, Mulaló y José Huango Bajo, fortaleciendo su desarrollo rural. Implementamos sistemas silvopastoriles para integrar pastos, árboles y ganado, mejorando la calidad del suelo y la productividad.
2: El día de hoy nosotros venimos a ser testigos de un compromiso con el cual nos hacemos responsables de acompañarles en el cuidado de las plantas que serán entregadas a través del municipio de La Tacunga. Quiero agradecerles a todos ustedes por darse cita el día de hoy para ser testigos de la firma de esta carta compromiso, con la cual nosotros como ministerio ratificamos nuestro compromiso de acompañar a los productores en todas las actividades, como es la reforestación.

0: tengan asistencias técnicas y capacitaciones para reforestar lo que dijo Jocelyn en ese estado. Nosotros tenemos un compromiso con el medio ambiente. Nosotros como productores sabemos la importancia que nosotros tenemos que dar al medio ambiente, la importancia que nosotros sufrimos cuando el medio ambiente se ha afectado. La severidad, la variabilidad climática y todo eso ha sido generado a través de las malas prácticas que se han ocasionado a través del tiempo. Pero nosotros como ministerio, con nuestra intervención y en articulación en este caso con el GAD municipal de Latacunga, ratificamos el compromiso para con ustedes. El compromiso de buscar alternativas, soluciones para que nuestras futuras generaciones tengan un futuro digno, un lugar digno y un planeta mejor, que es lo que nosotros queremos. A través de nuestro equipo técnico que está desplegado en territorio se realizarán asistencias técnicas y capacitaciones que ya se han venido realizando.
1: Porque el objetivo es común, el objetivo es de todos. Cuidar nuestra madre tierra, precautelar los recursos naturales, que por cierto son escasos. Y para que ese gran objetivo se cumpla, estoy convencido que necesitamos unificar esfuerzos. Por eso yo saludo la predisposición que ha tenido el Ministerio de Agricultura y Ganadería para en esta mañana unirse al municipio de Latacunga y trabajar juntos. Más allá quizás de la narrativa política, yo creo que las acciones concretas del territorio deben dar cuenta de que existe una voluntad por hacer cosas distintas, por avanzar, por responder a las necesidades que tiene la población. Desde esa perspectiva, entonces, a través de este acuerdo, vamos a poder capacitar a nuestra población en territorio. Vamos junto a ustedes a trabajar en procesos de reforestación, así también como poder forestar algunos espacios con plantas nativas que las estamos produciendo hoy mismo en nuestros invernaderos municipales, de tal forma que podamos crear espacios sostenibles, territorios sostenibles, en donde la actividad humana, decía, vaya de la mano con el respeto a los derechos de nuestra naturaleza.
2: Esta gestión responsable reafirma que cuidar nuestros recursos es prioridad, porque cuidar el medio ambiente es tarea de todos.
3: El municipio de Latacunga se encuentra realizando el mantenimiento de canchas centrales en diferentes colegios del cantón. Nuestra compañera Poleta Adminio nos cuenta más.
4: Estamos en la unidad educativa Victoria Vascón Escubi, Elvira Ortega, Simón Bolívar, donde se realiza el mejoramiento de la cancha central en beneficio de nuestra niñez y adolescencia. Te contamos más en la siguiente nota.
5: El señor alcalde siempre dispuesto con toda esa, quiero agradecer a él, que cada vez que íbamos allá o cada vez que yo iba allá, siempre no hubo una respuesta de no. Siempre las puertas de su administración abiertas al diálogo, y lo ha hecho así. Como ustedes ven, señores padres de familia, especialmente del Bloque Norte, la palabra que se dio hace 3 años conjuntamente con el señor alcalde, el doctor Fabricio Tinajero y mi persona, Jorge Herrera, en ese tiempo parte del Comité Central de Padres de Familia, está cumplida. A pesar de que yo ya no soy parte de la institución, ya no soy, ni mi hijo ya tampoco está aquí, pero queda enmarcado esta situación para las venideras, futuros niños que están aquí. Casi 2.700 metros del asfaltado, que es de 1 pulgada, de 2 centímetros y más, hablando, ¿no? Entonces, eso es la situación. Se ha hecho la parte principal, central del patio de la Simón Bolívar. Como les digo, son 2.700 metros. Hay unas circunstancias que no entraron dentro del proyecto, pero yo creo y apelo a usted, señor alcalde, estimado señor, por favor, ayudarnos con las entradas, por lo menos con la una entrada, porque en verdad es un presupuesto alto que entra aquí. Entonces, yo quisiera que nos ayude por lo menos con la entrada de la Sánchez de Orellana, que quede esta situación. De esta obra, ¿a quién beneficia? Son a la niñez, a los niños de aquí, los más pequeños de la unidad del Victoria Vascón Escudo. Como ustedes verán, antes de eso era puro huecos, baches, donde los niños al correr se caían, raspaban las rodillitas, la cara, había todos los días esa situación de accidentes. Entonces, los más beneficiados son son los niños, alrededor de unos 400 y más de niños, tengo entendido. Ellos son la parte más beneficiaria.
6: Con esta información nos vamos a una pausa.
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16: El municipio de La Tacunga realizó la posesión de los miembros del Consejo para la Gestión Eficiente de Plazas y Mercados. Te contamos más en la siguiente nota. El municipio de La Tacunga oficializó la posesión de 28 miembros de los consejos de gestión de plazas y mercados. Este proceso se desarrolló bajo la ordenanza municipal vigente, asegurando que el apoyo administrativo sea técnico, transparente y comprometido con el bienestar de la ciudadanía. Conversamos con el director de Servicios Públicos, Luis Chacón, quien nos da más información.
17: El día de hoy estamos realizando la posesión del Consejo de Gestión de todos los mercados y plazas. Es donde han sido elegidos por sus bases, por sus compañeros comerciantes, quienes van a estar formando parte de la gestión que se realiza en el transcurso de 2 años en todos los mercados y plazas. Esto con el aval y obviamente con la posesión del señor alcalde, también del señor concejal Santiago Valenzuela, quien es presidente de la Comisión de Servicios Públicos. Y vamos a realizar este acto simbólico como un homenaje también al comerciante, a la madre comerciante, ya que en estas épocas también ellas son quienes trabajan día a día y se sacrifican en cada uno de los espacios de comercio.
18: Para mí es una experiencia maravillosa ser hija de una comerciante. Y ahora, cómo no, yo también soy comerciante, pertenezco a los comerciantes del Centro Comercial Popular El Salto desde que se posesionó, desde que iniciamos ahí. Es un trabajo muy sacrificado, es un trabajo muy respetuoso, por muy pocos valorar, pero a la vez portar la credencial o un carné de comerciante lleva historia, lleva trabajo, lleva sacrificio, levantarse, dejar a nuestros hijos y correr, porque somos nuestras propias jefas. Entonces nosotros vivimos del día a día. Bueno, yo quiero agradecer a mis compañeros del Centro Comercial Popular por poner su confianza en mí. Bueno, yo vengo sirviendo, porque es un servicio, el pararse acá al frente es un servicio y lo vengo haciendo de todo corazón. No estoy recién en la directiva, siempre he sido parte de las directivas anteriores. Hoy estoy a la cabeza por la confianza que mis compañeros han puesto en mí. Decirles que yo nunca voy a ver algo personal, sino siempre, como lo mencioné hace un momento, siempre voy a poner ese oído para todos mis compañeros del primer piso, segundo piso, tercer piso, cuarto piso, y estoy presta para caminar con el que necesita de nuestra ayuda, sobre todo de mi ayuda. Ahí voy a estar 24/7.
19: Nosotros venimos trabajando desde hace 55 años aquí en la ciudad de La Tacunga y soy una de las protagonizadoras en formar la Plaza Canadá. Hoy estamos, creo, ya más tranquilos por cuanto este señor alcalde nos hizo una cubierta en la Plaza Canadá. Lo que nadie quiso darnos haciendo, nos hizo este señor. Agradezco mucho a las autoridades de la ciudad de La Tacunga. Basta que se han preocupado por los comerciantes, ya que el comerciante nunca gana un sueldo ni nunca es indemnizado, peor jubilado. Lo único que pedimos es que se nos dé el sitio de trabajo para pagar los impuestos y seguir adelante.
16: El Salón de la Ciudad del municipio de La Tacunga es el escenario del primer campeonato regional de Aeropress, una muestra de los mejores exponentes del café nacional e internacional.
20: Seguimos informando desde el municipio de La Tacunga, donde se desarrolla el campeonato regional Aeropress, La Tacunga Huela Café 2026. Andrés Moro, organizador del evento, nos comenta más.
21: Es un evento que ya hemos venido organizando hace algún tiempo atrás. Tuvimos el evento nacional en el 2023, con una acogida bastante grande de gente, y hemos decidido hacer ahora el campeonato regional. Es un poco más pequeño, pero de aquí sacamos los clasificados que competirán en el nacional en la ciudad de Cotacachi en octubre. Entonces son tres personas que van a salir clasificadas desde aquí de La Tacunga representando a la ciudad, independientemente de la ciudad en la que vengan, a el campeonato nacional de Aeropress en Cotacachi. Hemos tenido competidores del centro del país, principalmente Ambato, Riobamba, La Tacunga, Sicchos, Guano. Tenemos de Ibarra también algunos competidores. Entonces ha sido un evento que ha tenido bastante acogida en el centro del país principalmente. La Tacunga ha tenido un crecimiento exponencial de cafeterías y para nosotros es importantísimo que vayamos incentivando la cultura cafetera en la ciudad principalmente, ¿no? Entonces para nosotros es importante que la gente se vaya involucrando en el consumo del café especialidad del Ecuador. La gente está cada vez involucrándose más en la cultura de café, consumiendo cada vez más cafés ecuatorianos. Ecuador es un país productor de café de exportación y tiene cafés que son cotizados a nivel mundial, no en la misma cantidad de pronto que Colombia o Brasil, pero ya es un productor y exportador de cafés de especialidad. Entonces, lo que queremos nosotros es que con este tipo de eventos la gente siga probando cafés ecuatorianos, se dé cuenta que Ecuador tiene unos cafés impresionantemente buenos y quitarnos esa espinita de la cabeza de que solo Colombia tiene café. Ecuador tiene un café increíblemente bueno también, que compite con otros cafés en el resto del mundo.
22: Nosotros desde la Dirección de Turismo vemos la necesidad de apoyar todo este tipo de eventos, eventos que sumen a la ciudad en el tema gastronómico, en el tema turístico. Este Huele a Café 2026 creo que a La Tacunga le ha llevado a posicionarse dentro de las ciudades que puede organizar este tipo de eventos. Teníamos ahora la visita de gente que ha venido de Ibarra, de Riobamba, de varias ciudades del país. Y para nosotros es importante porque eso incentiva a que los prestadores de servicios turísticos también puedan beneficiarse de las diferentes acciones que nosotros tomamos como municipio de La Tacunga. El festival, este concurso, Aeropress 2026, creo que nos va a llevar a programar un nuevo festival nacional. Esperamos de que en el transcurso de estos meses podamos llegar a un acuerdo con los organizadores y volvamos a traer esta feria, este festival acá, a la ciudad de La Tacunga, como en el 2023 cuando lo hicimos en el aeropuerto de la ciudad. Para nosotros es importante de que sigamos impulsando la gastronomía local, impulsando al emprendedor local, porque las cafeterías en la ciudad de La Tacunga han crecido. Ahora hay más emprendedores, más gente que cree en el turismo, más gente que cree en las actividades que se pueden desarrollar en la ciudad. La ciudad de La Tacunga es una ciudad llena de magia, rincón mágico. Tenemos diferentes productos turísticos, recursos turísticos que tienen que ser visitados. Nosotros como latacungueños visitemos primero lo nuestro, recorramos nuestra ciudad, visitemos a los emprendedores. Tenemos cafeterías, tenemos restaurantes, tenemos variedad de actividades que se pueden realizar y que eso tenemos que valorar como latacungueños. Vamos, conozcamos nuestras iglesias, conozcamos el centro histórico de la ciudad, conozcamos nuestro museo, el museo de la ciudad y todas las actividades que se pueden desarrollar alrededor del cantón La Tacunga. Les invito, latacungueños, a que visitemos lo nuestro, valoremos lo que tenemos y que la ciudad de La Tacunga siga creciendo para convertirnos en un destino turístico sostenible como tanto lo hemos deseado.
16: El fin de semana se llevó adelante la campaña Adopta Amor, una iniciativa de la Dirección de Medio Ambiente que pone a disposición de la ciudadanía ejemplares caninos rescatados para su respectiva adopción.
20: El municipio de La Tacunga, a través de la Dirección de Ambiente, continúa con la campaña Adopta Amor, una oportunidad para llevarte un peludito a casa. Mauricio Castro, director de Ambiente, nos cuenta más.
0: Efectivamente, nosotros hemos retomado el proyecto Adopta Amor. Consiste en que la ciudadanía se acerque acá y con toda seguridad pueda adoptar mascotas que se encuentran en estado de vulnerabilidad. Para lo cual, pues nosotros les brindamos la desparasitación y conjuntamente con la persona que hace la adopción, pues coordinamos para posteriormente hacer la esterilización y hacer un seguimiento de la mascota para que lo tengan en un buen estado y sobre todo pues cuidando la salud de la mascota.
20: ¿Cómo nace esta iniciativa?
0: Bueno, pues al momento de nosotros de evidenciar el problema que existe en la ciudad y el cantón de La Tacunga, pues es muy importante nosotros hacer una campaña de esterilización, desparasitación y sobre todo de adopción. Por lo cual, pues hasta la presente fecha, desde el inicio de la gestión, nosotros tenemos mascotas esterilizadas, desparasitadas y sobre todo pues adoptadas en una cantidad. En lo que es desparasitación, exclusivamente tenemos alrededor de 7,600 mascotas. En lo que es esterilización, 3,150. Y lo que es adopción, 496. Tenemos un acuerdo con el Maltería, el MOL, con el objetivo de que nos presten las instalaciones para poder trabajar en conjunto y sobre todo pues hacerle conciencia para el cuidado y el mejor desempeño de las mascotas conjuntamente con la ciudadanía.
20: ¿Cuántos perritos tenemos al momento disponibles para adopción?
0: Están disponibles de aproximadamente 15 mascotas si es que existe la necesidad. Nosotros nos acercamos al centro de esterilización y podemos adquirir o traer más mascotas para que se proceda con este programa. Lo que le solicitamos es la cédula de identidad, posteriormente a eso la firma de un documento, de un acuerdo para hacer el seguimiento y se le entrega a la mascota. Como nosotros consideramos que es necesario, pues tomamos los datos personales de la señora o el señor. Hacemos las llamadas pertinentes para hacer el seguimiento y el control de la adopción. Sobre todo, pues, a todos los ciudadanos que se haga conciencia de esta actividad, tomando en cuenta que en el cantón y en la ciudad, pues, existe un sinnúmero de mascotas abandonadas y nosotros como municipio tenemos la obligación de solventar estos inconvenientes. Efectivamente, pues, la ciudadanía que así lo requiera, pues, puede acercarse al centro de esterilización, está ubicado en la parroquia Belisario Quevedo, o a su vez pues tomar contactos con los médicos veterinarios de la Dirección de Ambiente para que se proceda a la adopción o en su defecto pues a temas de esterilización. Nosotros hemos tenido un convenio y ya hablado con los señores del MOL. El objetivo es hacer por lo menos una o dos campañas al mes y oportunamente nosotros estaremos comunicando por nuestros medios de comunicación del municipio.
1: De parte del centro comercial nos sentimos gratos de formar parte de esta campaña Adopta Amor, esta campaña que nos ha ayudado a unir vínculos y lazos con la comunidad y a la vez dar una segunda oportunidad a todos los cachorritos y perritos rescatados en nuestra ciudad. Para nosotros siempre será un placer poder formar parte de estos eventos, poder colaborar a nuestra ciudad y a la vez también darles un nuevo hogar a las mascotitas que se está ayudando.
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2: 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El segundo, el puente sobre el río Pumacunchi, que enlazará la avenida Héroes del Cenepa con La Calera. 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

0: digitales desde el Coliseo Mayor de la ciudad de La Tacunga, uno de los escenarios deportivos donde durante este fin de semana se ha desarrollado el MVP Ecuador. Te invito a conocer detalles en la siguiente nota.
1: Hemos tenido una jornada bastante interesante de la visita de varios equipos de todo el país. Realmente para nosotros ha sido muy importante recibir a estas delegaciones, ya que esto ha contribuido para la economía de la ciudad.

0: De generar recursos, desde la señora que vende las agüitas, los chicles, la señora que vende las salchipapas, los restaurantes, nuevamente repito, los hoteles, y eso hace de que la Tacunga sea un centro de este tipo de turismo. El turismo deportivo es el que tenemos que seguir incentivando, tenemos que seguir fortaleciendo para que la ciudad de la Tacunga, con estos escenarios que tenemos, realmente las delegaciones se encuentran muy contentas con los escenarios deportivos en los que se han desarrollado este campeonato, y eso nos permite también ser visibilizados a nivel nacional para otro tipo de torneo. En esta ocasión el MVP ha traído 50 equipos a nivel nacional. Estos se desarrollaron entre las categorías U9, U14, U17, y esto hace de que estas categorías, que son las categorías formativas, vayan tomando en cuenta también a la ciudad de La Tacunga para los campeonatos posteriores. Nosotros de acá de La Tacunga han presentado algunos clubes sus equipos, pero realmente el nivel que han presentado con los equipos a nivel nacional ha sido altísimo, y eso nos ha permitido ver escenarios completamente llenos. Ahorita se está disputando la final la U17 de varones, y realmente la gente se encuentra contenta.
1: Sí, nos recibió full bien. Es una ciudad muy bonita. Mi mamá es de aquí y yo la conocía, y es full bonita y nos recibió muy bien. Me siento full contento, creo que todo el equipo se siente full contento porque ese era el objetivo y no nos fuimos con las manos vacías.
2: Muchísimas gracias al GAD Municipal de La Tacunga, que nos ha abierto las puertas y nos ha ayudado también con la gestión y la coordinación de este magnífico evento que reúne a todo el baloncesto formativo del país en distintas categorías, desde la U9, U14 y U17. Bueno, estamos hablando de más de 50 equipos de distintas provincias que agrupa justamente en la Parada Sierra, y que muchos de ellos quieren participar en este torneo. El objetivo del MVP es masificar este deporte y sobre todo darle la oportunidad a los niños y jóvenes de que practiquen un deporte sano, y sobre todo pues motivarles a los padres de familia a que incentiven a los chicos a la práctica deportiva.
3: La ciudad nos ha acogido de una manera formidable, realmente hemos conocido lugares hermosos aquí en la provincia y también fuera de la provincia, porque hemos ido también hacia Putilí, hemos estado en La Tacunga y nos ha ido súper bien. La invitación está para todas las jovencitas, los adolescentes, para que practiquen el deporte, no solo el básquet, sino otros deportes. Es realmente algo saludable y les va a servir de aquí para toda la vida. Siempre, siempre, siempre debemos estar apoyando, los padres debemos estar presentes. Sé que algunas responsabilidades no nos apoyan, pero siempre estamos apoyándoles, sea de fuera o aquí con los chicos.
4: La Tacunga continúa consolidándose como sede de grandes eventos deportivos que unen a las familias, impulsan el talento juvenil y fortalecen el turismo local. El balón sigue rodando y la emoción apenas empieza.
5: Gracias por habernos acompañado durante estos 30 minutos de información sobre la obra y la gestión municipal.

0: en Radio La Tacunga, 6:30.
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Marcamos ya a las 6 de la mañana, 35 minutos. Vamos con la llamada telefónica, a ver. Perfecto, vamos. Ahí sí. Oh, se fue. O era interno, no sé, interno. Sí, es interno, más luego contestamos. Buenos días a toda la gente que madruga, que ya está nuevamente. Retomamos nuestra programación. Luego de una media horita del espacio contratado, por favor, disculparán nomás, hemos retirado un ratito nomás, hemos retirado para compartir nuestro programa habitual aquí en nuestra palabra Ñukanchikshimi, Yupaychani, Machis. Entonces vamos a, ahí sí. Finalicemos la transmisión también en las redes sociales y estamos por acá compartiendo la programación. Ya faltando media horita terminar la programación. Yupaychanchi, Machis, gracias por escucharnos. Nuestra palabra Ñukanchikshimi. Vamos con música ecuatoriana mientras tanto.

0: Marcamos ya las 6 de la mañana, 40 minutos, 6 horas, 40 minutos. Don Jorge Luis, buenos días. Saludos, dice los chavitos de Palopo, se va. Oiga, por ahí andan los chavitos. Amargura no hemos puesto, no. Póngale, mientras, hoy vamos a poner amargura, luego los chavitos. Mientras tanto vamos a poner, un ratitito quiero compartir también algunas noticias, porque más adelante vienen noticias en el ámbito ya informativo con nuestras compañeras Marlene Germán y Paulina Balseca, quienes estarán dando informaciones a las 7 de la mañana. Acá aumento de pasajes en la capital, enfrentan economía familiar y movilidad sostenible. Hay mucha preocupación por el alza del combustible. Muchos amigos por acá decían, vamos a animar, a ver cuánto usted ya con el tema de los, el aumento de los combustibles, ¿qué está pensando ya? ¿Dejar el carrito a un lado? Me dice que quiere comprar una moto, quiere comprar una bicicleta, ¿ya está en ese plan?
1: ¿Cómo se dice? ¿Un burrito?
0: No, un burro, un burrito. Ah, un burrito quiere comprar, un caballo. A ver.
1: Un burrito, más un burrito o un caballo, para andar cabalgando por toda la Tacunga, ya que nos queda más caro el combustible, todo va a subir, todo se siente ya otra vez, nuevamente, y otra vez suben las cosas. Ojalá Mashi nos suban el sueldo, ¿qué le parece?
0: Uy, el sueldo, ¿qué dirá el señor presidente de la República? Esos son nuestros temas también en el ámbito del comercio. A propósito, también el toque de queda ya finalizó, ¿no? El toque de queda ya nuevamente se normaliza el país. Entiendo que ya las empresas, todo el sector transportistas, vamos a organizarnos mejor en algunas provincias que estuvieron con toque de queda. También saludos, también la Agencia de Hidrocarburos inició proceso de sancionatorio contra 18 comercializadoras de combustible por el tema de toque de quedas. Esto es en las provincias, en las gasolineras donde estuvieron con toques de queda, ¿no? Según la entidad, dice la comercializadora, no reportaron stocks 448 gasolineras a nivel nacional entre el 9 y el 12 de mayo. Dice que la Agencia de Regulación y Control de Hidrocarburos informó que el inicio de proceso sancionatorio contra 18 comercializadoras de combustibles por no reportar stocks de 448 gasolineras a nivel nacional. Según ARCH, las comercializadoras incumplieron la instrucción de registrar diariamente la existencia de productos de cada estación de servicio perteneciente a su red de distribución autorizada. Así está la situación. Luego de toque de queda vienen estas sanciones. 6:43 minutos. Seguimos adelante con música. Ahora que tenemos, Solimar, por favor.
1: Amarguras, como la amargura que nos causa saber que todo está aumentando de precio, menos el sueldo.
0: Póngale a...

0: La hora precisa aquí en Radio La Tacunga.
1: En Radio La Tacunga, 6:45.
0: Seguimos adelante ya casi en la parte final de nuestro programa habitual. Vamos con un temita, ¿no? Agujita Prendedora, a los amigos que solicitaron esta canción. A ver, por acá tenemos. ¿Estamos?

0: Son las 6:49, 6:49 aquí en Radio La Tacunga. Vamos a revisar algunas noticias de carácter nacional, a ver qué nos dice la información, el ámbito de lo que pasa en el país. Expertos cuestionan resultados del toque de queda y la plantea alternativas. Nuestras compañeras de Corapio nos informan cómo termina el toque de queda en el país.
1: Y el país se integra. Tras el último toque de queda, los operativos realizados en 9 provincias y 4 cantones del país dio como resultado más de 3.000 detenidos, de los cuales 1.910 fueron capturados por incumplir el toque de queda y 717 tendrían algún vínculo con bandas criminales. Para Daniel Pontón, decano de la Escuela de Seguridad y Defensa del Instituto de Altos Estudios Nacionales, esta medida es una estrategia paulatina que no refleja una solución duradera a la inseguridad.
2: Dentro de las horas de los índices del toque de queda, obviamente la restricción de va a haber una caída de la criminalidad. Eso se pudo detectar en el toque de queda en marzo, entre 14 de marzo y 29 de marzo, creo que sí, algo así. En Guayas, por ejemplo, hubo una disminución del 75% de los homicidios, pero es algo obvio, ¿no? El 22% de los homicidios en el año 2025 se cometieron en esas horas. Y obviamente, dado que 75% de los homicidios se cometen en la vía pública, obviamente se va a haber una caída.
1: El experto asegura que existen otras alternativas que son viables, siempre y cuando el enfoque sea la seguridad del país y no con un fin de imagen política.
2: Por ejemplo, el tema de la impunidad. Si usted no ataca ese, que es un germen importante, no va a poder apalancar una buena política de seguridad, porque lastimosamente eso ataca al anticuerpo natural de toda sociedad, que es básicamente el imperio de la ley y el orden. La sociedad, el Estado tiene la ley, el monopolio de la ley y el orden como mecanismo de un anticuerpo natural a la violencia. Eso es muy clásico, pero hay que saberlo operar, ¿sí? El tema de las armas, o sea, si se libra una guerra, ¿usted le permitiría a su amigo armarse? En este país circulan armas como chicles.
1: Según Pontón, la clave para aplicar métodos efectivos es conocer la problemática y el actuar de las bandas criminales.
2: Lo que pasó en este país es básicamente que la violencia se banalizó. Criminales, barrios peligrosos, narcotráfico, microtráfico, como lo quiera llamarle, ha habido muchos años atrás. Tal vez ahora más, sí, hay mayor cantidad de drogas circulantes, pero eso no quiere decir que la violencia la violencia pandémica sea como la característica natural, directa. Ahí hay otros factores que están incidiendo. Y el problema es que estos criminales también hay unas estructuras que se empiezan a mover entre grupos y otros, y saben que por ahí puede haber un mecanismo de ascenso. ¿Y cómo lo hace? A través de la violencia.
1: A pesar de que el gobierno defendió esta medida como una herramienta para frenar la violencia, varios sectores comerciales, trabajadores nocturnos y ciudadanos se vieron afectados frente al impacto económico y la reducción de movilidad durante el toque de queda. Reportó Nicole Mendoza, Corape Informa.
0: Y el Ecuador se integra. Con esto nos despedimos ya, Solimar. Nos vemos el día de mañana a las 4 en punto conmigo y con usted. Bienvenido.
3: Yupaychani, muchísimas gracias a todos los que se conectaron, a toda la red de madrugadores, a nuestros fieles oyentes, que Dios los bendiga, que les vaya súper bien. A ver si nos sale, ¿cómo era? Aji Ripangichi, ¿está bien?
0: Que les vaya muy bien.
3: Que les vaya muy bien a todos, muchísimas gracias, bendiciones, un inmenso abrazo para todos. Besitos.
0: Mucha, mucha.
3: Mucha.
0: Este día quedó para la historia, mañana será otro día. ¿Qué? Calla Cama, gracias por acompañar. Dejemos al Panteón Generoso ya, un ratito, ¿no? Vamos con el Panteón Generoso, al ritmo de los cantautores ecuatorianos. Hasta el día de mañana, que pasen un lindo día. Quedan buenas manos nuestras compañeras Marlene Germán y Paulina Balseca con el informativo en su primera emisión.

Saludos cordiales también a Machi Gavino Vargas, que está viajando a Ambato. Dice, buen viaje, Machi Gavino. Me olvidé, ¿verdad?, por estar por acá haciendo algunas actividades internas. Gracias. Machi Gavino está viajando a la capital de Tungurahua, dice, Ambato. Ambato, o sea, así me dijo, ¿no? Buen viaje a la gente que está viajando, a la gente que está en el volante. Tengan cuidado, ¿ah? ¿Eh? Buenos días, Cayacama.

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1: Amigos, bienvenidos a este espacio dedicado a compartir su palabra, obra y misión, porque la entrega de Jesús fue crucial para nuestro crecimiento espiritual. El pan de la palabra para hoy está tomado de San Juan, capítulo 16:5-11.
2: Tu palabra me da vida, confío en ti, Señor.
3: En aquel tiempo dijo Jesús a sus discípulos: ahora me vuelvo al que me envió y nadie me pregunta dónde voy. Lo que les he dicho los ha llenado de tristeza, pero les digo la verdad, les conviene que yo me vaya. Si no me voy, no vendrá a ustedes el defensor, pero si me voy, lo enviaré a ustedes. Cuando él venga, convencerá al mundo de un pecado, de una justicia y de una sentencia. El pecado de que no han creído en mí, la justicia, que yo voy al Padre y no me verán más, la sentencia, que el príncipe de este mundo ya ha sido condenado.
2: Tu palabra es eterna, en ella esperaré.
1: Amigos, Jesús prepara a sus discípulos para su partida, asegurándoles que aunque su ausencia les cause tristeza, es necesaria para que llegue el Espíritu Santo. Este defensor no solo los acompañará, sino que les ayudará a ver lo correcto y lo incorrecto, mostrando cómo el mundo ha fallado al no creer en Jesús. El Espíritu revelará que Jesús ha vuelto al Padre, confirmando que su camino es el verdadero, y demostrará que el poder del mal ya ha sido vencido. Nos invita a confiar en el Espíritu Santo como guía, ayudándonos a discernir el bien y a enfrentar la realidad con esperanza. Aunque a veces el mundo parezca oscuro, el mal no tiene la última palabra. A través del Espíritu, estamos llamados a vivir con autenticidad, contribuyendo al bien común y confiando en que nuestras decisiones pueden transformar la realidad. Amigos, pensemos cómo podemos abrir nuestro corazón al Espíritu Santo para que guíe nuestras acciones hacia lo que realmente importa. Agradezco su sintonía, amigos, y si Dios permite, hasta mañana.
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4: En Radio La Tacunga, 7 horas, con 1 minuto.
5: Qué gusto saludarles, amigos oyentes y televidentes de Radio La Tacunga, quienes nos escuchan a través de las frecuencias 97.1, 96.5 y 102.1 en todo el centro del país. Estamos desde el bello cantón de La Maná. El día de hoy tenemos un programa muy especial, pues lógicamente estaremos conversando con quienes han sido protagonistas años anteriores, y hoy estaremos conociendo un poco más de la maravillosa historia de acá del cantón La Maná en sus 40 años. Estamos con la amiga del medio digital, Conozcamos La Maná. Hoy prácticamente 40 años de este maravilloso cantón de la provincia de Cotopaxi. Vamos a saludar con Paulina. Paulina, ¿cómo estamos? Gracias por aceptarnos acá en esta bella ciudad.
6: Muy buenas tardes con todos. Un gusto tenerles en nuestra bella ciudad del encanto de Cotopaxi. Precisamente La Maná, este 19 de mayo, celebra 40 años de cantonización, 4 décadas de historia, de sueños, de crecimiento y mucha visión. Así es que hoy tenemos una entrevista muy amena con personajes que hicieron historia en nuestro querido cantón La Maná.
5: Así es, como decía Paulina, estaremos con una de las primeras reinas cuando La Maná era parroquia, con uno de los primeros alcaldes también y concejales también, pues lógicamente de acá de esta maravillosa ciudad. Decirles que he regresado a los años a una de las tierras que me vio crecer. Paulina, te cuento que yo estudiaba en la escuela Narciso Cerda Maldonado. Luego, pues, emigré a la ciudad de La Tacunga. Hoy radico en el cantón Salcedo. Y hoy vamos a platicar, pues, algo justamente de esta bonita ciudad que a mí me vio crecer.
6: Qué bien, bienvenido, Pablito. Es grato recordar, pues, tus años en la institución educativa Narciso Cerda Maldonado. Y como tú lo dijiste, pues tenemos también la última reina de la parroquia, con quien estaremos conversando, que es la licenciada Tania Yepes, y también la antepenúltima reina, Carol Silva.
5: O sea, tenemos un programa prácticamente con las bellezas y los caballeros de acá del Cantón La Maná. Vamos a entrevistarlos a ellos, pues, enseguida.
6: Pero antes de la entrevista, también quiero darles a conocer que tenemos otra persona muy importante en nuestro medio, que es el gestor cultural Juan Pablo Chela, con quien estaremos conversando también de su inicio en este tema muy bonito.
5: Vamos a la entrevista.
6: Vamos.
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6: Iniciamos este recorrido recorriendo varias décadas cuando La Maná todavía era parroquia del Cantón Pujilí. Y precisamente en aquella época, doña Laura Peñerrera, quien me acompaña, fue elegida reina de la parroquia La Maná en el año 1968. En representación del Comité de Damas presidido por la señora Enriqueta Pérez de Orrico. Bienvenida, doña Laura. Es un placer tenerles con nosotros para Radio La Tacunga y Conozcamos La Maná.
8: Muy buenas tardes, distinguidos presentes. Un gusto grande dirigirme hacia ustedes por la invitación de Paulina Núñez.
6: Gracias también por aceptar dialogar con nosotros. Doña Laura, es un honor tenerla aquí junto a todas estas bellezas que también estarán más adelante hablando con nosotros. Y quisiera preguntarle, ¿cómo era La Maná en el año 1968 cuando usted fue coronada reina de la parroquia La Maná?
8: En ese entonces La Maná era tranquila, pero muy lindo. Poca gente, pero con el propósito de superación.
6: Qué bien, doña Laurita. Eran unidos los habitantes de aquella época, solidarios. Sobre todo, La Maná se caracteriza por ser muy solidaria. Y me gustaría también preguntarle qué sueños tenían en ese entonces los habitantes de la parroquia La Maná.
8: Los habitantes de la parroquia La Maná, los sueños de progreso.
6: Ajá.
8: Porque siempre ha habido ese...
6: ese ímpetu de querer progresar.
8: Empuje de toda la gente.
6: Así es, doña Laurita. Bien, continuamos ahora con Pablo en esta entrevista dialogando para Radio Atacunga y Conozcamos La Maná.
5: Muy bien, acá estamos con el exalcalde del Cantón La Maná, pues Nelson Villarreal. Buenas tardes, bienvenido. Qué gusto tenerlo acá pues en nuestro set.
9: Muy buenas tardes, saludarles a todos, agradecer por esta invitación. Hacer un recorrido por la historia del Cantón me parece espléndido en esta etapa que estamos viviendo, 40 años de cantonización y muchos años más de historia donde La Maná ha sido relevante en el progreso, no solo de esta zona, sino de la provincia de Cotopaxi.
5: Exalcalde 2009-2014. Mi estimado Nelson, el inicio del camino un poquito complicado, ¿no? Al mirar atrás, ¿cuál fue el principal desafío que encontró el primer día que se sentó en el despacho de la alcaldía al llegar pues a La Maná?
9: Es meritorio resaltar que La Maná, con toda la continuidad de alcaldes que me antecedieron, tenía una organización bastante buena, muy buena. Siempre hago énfasis en el ejemplo de que en una época nuestro cantón vecino Valencia le veían muy hermoso, porque tenía sus calles pavimentadas, tenía sus parques muy hermosos, muy bien adecuados, y a La Maná le hacían de menos, porque no estábamos en esas condiciones. Pero resulta que en La Maná, sus alcaldes y quienes hemos estado dentro de la administración, hicimos una muy buena planificación, construyendo primero lo básico: agua, alcantarillado, sanitario, pluvial. Y hoy en día La Maná tiene todos esos servicios básicos, no en excelente forma, pero lo tenemos. Valencia no lo tiene. ¿Sí? Entonces, eso en un primer término me valió para seguir empujando y dándole forma de acuerdo a la planificación ya establecida y a los puntos que quise corregir, y de hecho lo corregí en mi administración.
5: Mi estimado señor exalcalde, podríamos decir de todos los proyectos ejecutados bajo su administración, ¿cuál es aquel que considera usted pues un cambio positivamente que cambió el ADN del Cantón La Maná?
9: Verá, estoy seguro que hubo muchos proyectos que se hicieron realidad en mi administración, muchos proyectos. No me ha gustado jactarme de ellos porque para eso nos eligieron, para servirle al cantón y para darle excelentes obras. Pero entre las que cabe resaltar el proyecto del agua potable, la construcción del muro de gaviones en el río San Pablo, la regeneración urbana de la 19 de mayo. Pero cabe la redundancia, resalto la gestión en la consecución de dineros no reembolsables. En mi administración logré conseguir más de 6 millones de dólares en dineros no reembolsables.
5: ¿Y eran dólares ahí o azúcar?
9: Dólares.
5: Dólares.
9: Cosa que ninguna administración ha logrado conseguir. Y le enumero, 3 millones y medio para el sistema de agua potable. Conseguí que la Corporación Andina de Fomento nos obsequie. Un millón y medio para la construcción de muros de gaviones y la construcción de muros de escolleras en la parroquia Pucallacu. Conseguí que la Secretaría General de Riesgos nos obsequie. Y algunos miles de dólares que se consiguió a través del Banco del Estado de unas regalías que existían para la consecución de algunos proyectos, de entre esos la 19 de mayo, donde el señor prefecto y el Consejo Provincial obsequió al Cantón La Maná 2.400.000 dólares. El CIR al Cantón La Maná no le costó ni un centavo, ni ese momento, ni en deuda prorrateada en Banco del Estado.
5: Pero moviéndose y haciendo las gestiones respectivas, ¿no?
9: Créame que la consecución de dineros no reembolsables es una situación muy dura. Hay veces que pensé, lo que dice vulgarmente, en echar la toalla, porque es muy duro, pero se logra. Lo más fácil es al Banco del Estado endeudarse y dejarle al cantón con una carga de intereses fuerte. Eso es un dinero muy fácil de conseguir.
5: Chévere, pues en la introducción aquí con el señor exalcalde. Paulina, tenemos más preguntas, fue para la exreinita también de acá del Cantón La Maná.
6: Así es.
5: A esa época, Laura, parroquia, ¿no?
6: Así es, parroquia La Maná. Doña Laura, me gustaría preguntarle qué experiencia le dejó el ser una de las primeras reinas de la parroquia La Maná.
8: Bueno, me dejó las experiencias maravillosas, ya que cuando fueron las damas a solicitarle a mis papacitos para que, o sea, terciara, puedo decir, no, éramos tres las candidatas, Fermina Cuello, Aurora Bolaños y mi persona. Aceptaron mis papacitos de enseguida y la elección fue en el teatro del señor Jacinto Rodríguez.
10: De la Rey 2.
8: Y llegaron muchísima gente, profesores, y lo que pusieron para la reina ganadora, la que tenía más aplausos.
6: O sea, fue por aplausos su elección.
8: Por aplausos la elección.
6: Qué interesante. Bueno, y qué barra tan dura, ¿no?
8: Una barra inmensa que golpeaban los pupitres. Bueno, y
6: tenía a todos los profesores ahí, usted de barra.
8: Y el barrio central.
6: Ya. Yeah.
8: Entonces, y me eligieron a mí, que cual quedé eternamente agradecida. Y fue una satisfacción muy grande el haber sido la primera reina por elección.
6: Por elección, así es, correcto. Y me gustaría saber, doña Laurita, porque la reina, además de tener una corona y una cinta, también es la embajadora de la beneficencia, hace mucha labor social. ¿Qué pudo hacer usted en su reinado por la niñez del cantón?
8: Sí, bueno, en ese entonces casi no.
6: Muy poco.
8: Pero sí, recuerdo que doña Zoilita, todos habían las entradas, hicieron el coso para la corrida taurina, muy lindo, se hizo la apertura de la plaza y
6: ¿en dónde fue
8: la plaza? Recaudados eran para el colegio religioso. La plaza de toros fue por el complejo, un lindo coso. Nunca han vuelto a hacer eso.
6: Se hablaba también de que se tenía planificado junto al comité realizar un colegio religioso aquí en La Maná. ¿Por qué no se dio esa situación?
8: Desconozco.
6: ¿Qué más nos puede contar? ¿Alguna anécdota durante su elección? De pronto, quizás, alguna anécdota buena, mala, porque suele pasar de todo en una elección de reina.
8: Así es. Son los momentos hermosos que pasé, que pues me invitaban a todo lado. Y pues yo estaba ahí lista a colaborar. Por ejemplo, para la Navidad me invitaban para la repartición de caramelos para los niños. Uh-huh. También en los recintos me tomaban en cuenta. Y no era mayor cosa, pero lo hacía con todo mi cariño, con toda mi voluntad.
6: Gracias, Laurita. Un gusto tener a nuestra hermosa reina después de tantísimos años de haber sido coronada como reina de la entonces parroquia La Maná, hoy flamante cantón que cumple 40 años de cantonización.
5: Muy bien, pues avanzamos con la entrevista. Gracias a nuestros amigos que están a través de 102.1, 97.1 y 96.5. Estamos con el señor exalcalde Nelson Villarreal. Estábamos también conversando. Quería preguntarle algo sobre lo pendiente, por ejemplo. Siempre hay proyectos que el tiempo no permite concluir. ¿Cuál fue ese sueño para que el cantón que le hubiera gustado ver terminado ese proyecto?
9: Entiendo que hoy día ya se hizo realidad. Nos faltaba hacer el alcantarillado pluvial.
5: ¿Allá?
9: Sé que la administración actual lo terminó. Hay sitios que de La Maná donde se ha ido coblando paulatinamente, requieren ya de todos los otros servicios, agua potable, alcantarillado sanitario y pluvial. Creo que eso es pendiente que queda, y la cuestión habitacional en La Maná.
5: Y hablando sobre la visión política, la realidad actual, la evolución del cantón, pues desde que dejó el cargo en el 2014, ¿cómo percibe el crecimiento de la ciudad? ¿Sigue el rumbo que a lo mejor usted visualizó o ha tomado alguna otra dirección distinta?
9: Le decía hace un momento, La Maná ha tenido la suerte de tener autoridades que han sabido proyectarse en beneficio de la ciudadanía. Mire, independientemente de tiendas políticas, La Maná tiene una muy buena estructura de visión urbanística. Uh-huh. Y todos nos hemos ido sintiendo inmersos en eso. Se construyó el alcantarillado sanitario en la época del ingeniero Rodrigo Armas, lo continuó Sandra Gómez de la Torre, lo continué yo, inicié el proyecto del agua potable, terminó Juan Villamar. Sé que un tramo también lo hizo el alcalde Carrera. Él ha iniciado el alcantarillado pluvial. Es decir, ha habido una secuencia. Todos hemos dejado un cierto granito de arena para que La Maná se siga cimentando. Uh-huh. Sí, eso le digo. La comparación es solo técnica que hice con el Cantón Valencia. Valencia hermosísimo antes, pero sin nada debajo. Hoy día no, La Maná tiene todo debajo. Y ya está floreciendo lo de encima. Eso es digno de resaltar, eso es digno de elogiar todas las autoridades que hemos pasado por el municipio, concejales, alcaldes, administradores, hemos dejado nuestro grano de arena para que La Maná siga proyectando hacia ese.
6: Continuamos en esta entrevista con nuestra querida reina de la ex parroquia La Maná en el año 1968, y me gustaría preguntarle a doña Laura, ¿qué fue de su vida después de haber terminado ya su reinado? ¿Se casó? ¿Cuántos hijos tiene? ¿A qué se dedica?
8: Ay, qué gusto me da esa pregunta. Se acabó mi reinado y enseguida, en el año 72, me comprometí con mi esposo.
6: Se casó.
8: Lo digo con mucho gusto, mucho agrado, que Dios me envió, Francisco Bautista Carrillo. Somos muy felices, nos hemos hecho felices, y tenemos 3 hijos.
6: ¿El primero?
8: 8 nietos.
6: ¿Cómo se llama el primero?
8: El primero, Guillermo Francisco Bautista Peña Herrera. El segundo, Carlos Humberto Bautista Peña Herrera. Y el tercero, Fausto Alejandro Bautista Peña Herrera. Mis hijos me han dado 8 nietos. 7 varones y solo una reina.
6: Una reina en casa. Wow.
8: Muy feliz.
6: Todos varones en su casa, solo una reina.
8: Sí.
6: Debe ser la muy consentida.
8: Consentida, mi esposo dice, mi preciosa, mi reina. Sí.
6: Y actualmente usted radica en su querida La Maná. Nunca se fue, ¿verdad?
8: Nunca me fui porque enseguida mi esposo es del corazón, Cantón Pangua.
6: Ya. Yeah.
8: De inmediato pidió el cambio. Fue fácil porque de cantón a parroquia le dieron enseguida. Y aquí se jubiló. En ese tiempo mi esposo tenía 25 años y yo 23 años.
6: ¿Cuándo se casaron?
8: Sí.
6: Yeah.
8: Y aquí se jubiló, cumplió los 40 años de servicio. Y ahí seguimos los dos, gracias a Dios.
6: Gracias, Laurita.
5: Muchísimas gracias, mi señor Nelson Villarreal, y a la reinita también, pues luego vamos con los otros invitados.
6: Así es.
8: A ustedes muchísimas gracias.
5: Volvemos.
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4: Continuamos con las entrevistas y hoy tengo el grato honor de conversar con la licenciada Tania Yepes Mogro, quien fue elegida reina de la parroquia La Maná en el año 1985, faltando apenas 7 meses para que La Maná se convierta en el 6º cantón de la provincia de Cotopaxi.
5: Es un honor tenerme con nosotros.
6: Muy buenas tardes, gracias por la invitación. Agradezco a los promotores de estas actividades, puesto que nos comunican con el pueblo a quien nos debemos. Y qué bueno que se haga esa reminiscencia, porque La Maná ha crecido a lo largo y ancho durante estos 40 años.
4: Gracias también por aceptar dialogar con nosotros. Y me gustaría preguntarle, doña Tania, ¿cómo surgió el que usted participara para candidata reina del Cantón La Maná?
6: Gracias. Lo que pasa es que en ese tiempo invitaban pues a las empresas que presenten su candidata, como uh-huh. hasta ahora lo hace.
5: Ya. Yeah.
6: En ese entonces en La Maná había la entidad financiera llamada Mi Cooperativa, uh-huh. que gerenciaba el señor Tito Alberto Guerra.
5: Tito Alberto.
6: Me invitó a través de mis padres para que participara en el certamen. Y esa fue la oportunidad que me dio la entidad y Tito Alberto Guerra, mi amigo de siempre, para participar y mediante un tribunal, mediante un jurado calificador, fui elegida reina de la parroquia La Maná en el año 1985, en octubre.
5: En octubre. ¿Dónde se desarrolló el evento de elección?
6: El único espacio que en ese entonces había para los eventos sociales, deportivos, era en las canchas del Colegio Nacional La Maná.
5: Del entonces Colegio Nacional La Maná. ¿Recuerda cuántas candidatas participaron esa noche compitiendo por la corona reina de La Maná?
6: En ese entonces participó conmigo María Isabel Zamora,
5: ¿ya?
6: Susana Cabrera, Carola Lozada, de las que me acuerdo.
5: Ya, y resultó usted la ganadora, ¿no?
6: Resultó ser yo la triunfadora
5: del certamen. Bueno, una vez que Tania Yepes es coronada reina, ¿qué pasó durante los primeros meses? ¿Qué hizo por el tema de la labor social?
6: El tema de labor social ha sido siempre el centro de atención de la reina, uh-huh. porque está unida a esa tarea, a esa actividad. No había pues el tema del geriátrico que ahora contamos a través del patronato. Únicamente se empezó a gestionar, a conseguir recursos para tratar de agasajar a los niños de los sectores rurales de la Navidad. Y ese entonces me apoyó Osvalda de Pacheco Estrellas, que tenía un centro de cómputo, me apadrinó para la gestión. Acudimos a la prefectura de Cotopaxi, en ese entonces el señor Flavio Torres Vasquedotti nos recibió, me apoyó económicamente para conseguir los recursos y los insumos. A través de la policía, el coronel Hidalgo, que llegaba servicio acá, nos unimos todos para poder llegar con lo que se cobra fundita de caramelos a todos los sectores rurales. Fue una tarea ardua, pienso que iniciamos con esa actividad a través de la reina y me siento muy halagada y orgullosa de haber iniciado esa gestión.
4: Qué interesante. Sin duda una reina hace mucho por la labor social de nuestro querido cantón y también me gustaría saber quién era el presidente de la parroquia en ese entonces. Se imagino que fue él, incluso la banda.
6: Así es.
4: Que en paz descanse, señor Armando. Él fue el presidente. Tenemos aquí al que lo cogió como secretario. La tenga
0: secretario de la Junta.
4: Secretario de la Junta Parroquial. Fue una historia bastante interesante, tratando de socializar, de hacer conocer como parroquia. Participamos por primera vez en el desfile cívico-militar del 11 de noviembre, cantando la nuda. Asistimos con la banda de guerra del Colegio Nacional Apaná. Era una fiesta porque imagínense hace 40 años salir a desfilar en la Tacunga con los pocos recursos y con toda la población que pudo tener la majá. Entonces fue interesante.
5: Queremos agradecer a la licenciada Tania Yepes por su predisposición de compartir con nosotros esta entrevista en los 40 años de cantonización de la Maná.
7: Un saludo cordial a los amigos y queridos ciudadanos del Cantón La Maná. Un nuevo aniversario de cantonización es una esperanza para quienes viven en este hermoso lugar. 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
12: En Radio La Tacunga, las 7 de la mañana, con 26 minutos.
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5: 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Hoy, al cumplir los 40 años de cantonización del encanto de Cotopaxi y Lámana, volvemos con nuestros compañeros conductores, Pablo Tapia Jurado, junto a Paulina Núñez del medio digital Conozcamos Lámana, quienes nos acompañan desde el calorcito del subtrópico de Cotopaxi. En este especial, el encanto de Cotopaxi está de fiesta. Adelante, Pablo.
6: Muy bien, avanzamos aquí a través de Radio La Tacunga en 102.1, 97.1 y 96.5. Y gracias a los amigos de Conozcamos Lámana Online. Hoy 19 de mayo que el Cantón Lámana está cumpliendo 40 años. Estamos con don Germán Albán, él fue coordinador de la cantonización de La Maná. Pues vamos a preguntarle cómo fueron sus inicios, mi don Germán. Buenas tardes, bienvenido.
7: Buenas tardes a todos quienes nos escuchan a través del sistema de emisoras Radio La Tacunga, a la revista Conozcamos La Maná y a todos aquellos que hacen posible que este día tan solemne festejemos los 40 años de cantonización de La Maná. Cuando nosotros queremos cosechar algo, tenemos que sembrar. Yo pienso que debemos hacer homenaje en este día a grandes personas que hicieron tanto. Dice, son tan pocos la gente que hicieron tanto para tantos. Quiero este día...
6: ¿Cuántos serán?
7: Ya. Recordar el nombre, por ejemplo, de don César Medina Páez. Fue presidente del Comité de Cantonización de La Maná. Él era un hombre muy luchador, un hombre que se entregó acá al pueblo para buscar la cantonización. El vicepresidente era la señora Enriqueta Pérez de Orrico, que también está fallecida, una distinguida guayaquileña que llegó a enamorarse de La Maná. Luchó bastante, demostró ser una persona altruista y conquistó el corazón de la gente lamanense. Tesorera era la señora Fabiola Vaquero, porque también falleció hace 2 años.
6: Bien.
7: Entonces la señora era el pilar fundamental en cuanto a la economía, a la honradez. Mire, aquí tengo...
6: ¿Ponían alguna cuota, algo?
7: Sí, aquí tengo yo prácticamente originales. Esto tiene más de 50
6: años. Así lo veo ya, las hojas medias amarillitas,
7: sí,
6: también.
7: Sí, ahí era azúcares. La Maná, para cantonizarse con la tesorería de doña Fabiola Vaquero, muchos me dicen, ¿y cuánto costó la cantonización de La Maná? Económicamente hablando.
6: Claro, es que sí.
7: Así es.
6: ¿O cuánto gastaron, no?
7: Sí, gastamos 214 mil sucres.
6: Sucres.
7: Sí, eso nos apoyó.
6: ¿Eso costó la cantonización?
7: Eso costó la cantonización. En 10 años. Entonces, es aporte aquí de cada día, de cada mes, de cada...
6: O sea, esa cantidad se gastó durante 10 años, ¿no?
7: Sí.
6: Ah, ya, muy bien.
7: El saldo se entregó al padre Carlos Jiménez para hacer como 30 bancas de libre. O sea, lo quedó un centavo. Entonces... Doña Fabiola Vaquero era la crisolidad de la honradez, pero falleció. Luego viene la don Ramón Molina. Ajá. Ramón Molina Jacome, oriundo del Cantón Pujilí. Él era el secretario del comité. Y vocales eran, vive todavía don Ramoncito. O sea, del comité solamente el que vive es don Ramón Molina Jacome, que es mi homenaje, mi saludo reverente a la familia.
6: Y usted también, pues.
7: Claro. Yo fui el coordinador, no puedo decir yo, porque eso no vale.
6: Ajá.
7: Pero sí vale decir que solamente somos 2 personajes del comité que estamos todavía con vida. Gracias.
6: Mi don Germán, ¿cuál fue el momento exacto, pues, en el que decidieron que el territorio ya no...

0: podía seguir siendo una parroquia y debía ser un cantón?
1: Verá, La Maná es una parroquia pujante. Como dijo usted, es una bonita ciudad, no solamente ciudad, sino es un bonito paisaje que Dios nos ha dado. Nosotros estamos abajo de la Tacunga, 2.600 metros más abajo.
2: Claro.
1: Por eso que sentimos calor.
2: Tropical, claro, el calor.
1: Tropical. Y ahora en el 2026 somos la segunda ciudad más poblada de Cotopaxi. O sea, después de la Tacunga...
2: Viene La Maná.
1: Viene La Maná. O sea, tenemos más población que Salcedo, más población que Saquilí, más población que... Bueno, Sixto no.
2: Sixto, Pujilí.
1: Pujilí, Salcedo, que son cantones que se ve grandotes. Mentira. En población La Maná da de largo. Para cantonizar La Maná nos faltaba una firma de los tres. Si no, La Maná hubiera sido cantón hace rato.
2: Ya. Yeah.
1: Pero lamentablemente el general Guillermo Durán Arcentales no firmó.
2: Ese fue el obstáculo entonces.
1: Ese fue
2: el
1: obstáculo.
2: Claro.
1: Entonces entramos ya a la democracia, porque tenemos que hablar de eso. Ajá. En el 79 con Jaime Roldós. Y Roldós nos recibió, dice, doña Quetita, qué duro que ha sido ser presidente de la República. Tenía cantidad de papeles en el escritorio. Regáleme una mentita, si ya no avanzo con la cabeza. Sí les voy a ayudar si a ustedes que La Maná se acantó. Mentira, no nos ayudó.
2: Roldós.
1: Claro, Jaime Roldós Aguilera, uh-huh. Que murió el 24 de mayo de 1981. Ustedes como Radio La Tacunga nacen el 8 de diciembre de 1981.
2: ¿Tuvo mucho que ver la Radio La Tacunga también en la cantonización?
1: Yo a Radio La Tacunga, discúlpeme, le amo. ¿Por qué? Porque Radio La Tacunga cogió con seriedad el proyecto de La Maná cantonización. Yo tengo que agradecer toda la vida, si hay gente que no agradece, yo sí. A José Mario Ruiz Navas, que fue nuestro obispo en ese entonces, el creador de Radio La Tacunga. Al padre Velasco, que uh-huh. fue director del sistema de Radio La Tacunga. A todos los locutores de ahí, empezando por Lucho Valareso Mesías, Aladino Morales, licenciado Aguirre Macaña, y todos los periodistas. También estaba Alicia Bata en ese entonces, locutora de la radio, que luego puso emisoras acá en La Maná. Entonces Radio La Tacunga para nosotros, para La Maná, quienes sabemos agradecer, fue un pilar fundamental en la construcción de la cantonización de La Maná. Porque ¿qué estamos celebrando ahorita? No los 40 años de ser La Maná cantón. Estamos también celebrando los 10 años que tuvimos que luchar, que pelear, porque nadie quería que La Maná sea cantón. El cantón Pujilí no quería...
2: ¿Qué decía la gente? ¿Qué decía la gente de aquí de La Maná?
1: Que La Maná va a ser un cantón medicante, que va a ser un cantón pordiosero, que vamos a estar pidiendo caridad al Estado, que no tenemos de qué vivir, que no tiene población, que tiene que tener 50.000 habitantes. Yo le digo, aquí están.
2: Sí, sí, lo estaba viendo.
1: Verá, esta es la parcela de nacimiento, que nadie tiene.
2: O sea, hubo resistencia, ¿no?, por los lamaneses mismos.
1: Gente de La Maná también, sí, hay que ser sinceros.
2: Hubo bastante resistencia.
1: Bastante resistencia, había gente que decía, no, van a cobrar muchos impuestos, que no queremos...
2: ¿Y ustedes alguna vez sintieron ustedes que el proyecto se les iba a fracasar, se les iba a caer?
1: Sí, señor. Le voy a decir algo que le va a sorprender a usted y a muchos potosinos. Para mí, el hecho de que a Rumiñahui le capturaron... ¿Dónde le capturaron a Rumiñahui?
2: A Rumiñahui, en Quito. Sí.
1: No. En las montañas de Sixtos, dice. Ahí la apresaron. Entonces, Rumiñahui, ¿qué hacía por acá por Sixtos, que está cerca de La Maná? Rumiñahui tenía la misión de que todo el oro de los incas y que estaba en Quito... tenía que desaparecer. Entonces los pensadores, los historiadores dicen que el oro de Quito vinieron a botar por Quilotoa, en la laguna esa que dice que no tiene fondo. Entonces Rumiñahui tenía que haber estado escondiéndolo.
2: ¿Qué hacía por Sixtos, dice usted, claro, ¿no? Otros dicen vuelta por los Yanganates.
1: Sí. Entonces usted sabe, Malqui Machay, hay unas cosas interesantes acá en La Maná. No es porque sí, sino porque la historia está dándonos a conocer que La Maná es un punto estratégico.
2: Estratégico,
1: sí. Ajá. Entonces es una joya de Cotopaxi, como dice Paulinita Núñez, La Maná es el encanto de Cotopaxi. Yo sí creo que sí. Quilotoa, los ilinizas, el Cotopaxi, esto de La Maná, es una belleza. Es una cosa que no tiene sentido.
2: Oiga, y hablando de lo que hablábamos de la cantonización, ¿cómo convencieron a la ciudadanía de que la cantonización era el camino correcto a pesar de los posibles nuevos impuestos, responsabilidades que se venía?
1: Verá, para mí el 9 de junio de 1979, estoy dando con fechas exactas, fue un desfile de 70 tractores forestales. Y ahora, viendo bien, pues no.
2: Claro.
1: Me doy cuenta que esos tractores destruyeron la forestación de Carlamaná, el bosque primario. Y todos nosotros, los lamanes, aplaudíamos a esos tractores forestales. O sea, decíamos, ¿cómo es el potencial de Lamaná? O sea, Lamaná siempre fue un eje económico. Es uno de los cantones de la provincia de Cotopaxi que tiene productos de costa.
2: Sí,
1: y que exportamos.
2: Sí, señor. Sí,
1: porque
2: señor.
1: Yo cuando me fui a la Tacunga, fui jefe político también de Calamaná, el segundo jefe político.
3: Sí.
1: Y le digo, queremos tener el banco de fomento en la Maná. Me decían, ¿para qué? Si la provincia de Cotopaxi tiene solamente cebolla, habas, maíz. Nosotros no tenemos banano, decían. Nosotros tenemos yuca. Pero la Maná es un cantón que produce cacao, banano, productos.
2: Todo lo que de la costa, todo lo que es de la costa se da aquí en la Maná.
1: Entonces, la Maná, con justicia, con derecho, hoy estamos celebrando los 40 años de ser cantón.
2: Mi don Germán, ya para ir cerrando, ¿qué sintió pues en el momento exacto en que se publicó el registro oficial con el decreto de la cantonización, pues?
1: Muchas gracias. El lunes 19 de mayo del 86. Hoy vamos a celebrar prácticamente un día que no es el lunes.
2: Que no es lunes.
1: Así es. Pero aquí está el libro. Esta es la partida de nacimiento de la Maná. Aquí dice lunes 19 de mayo, presidente de la República, ingeniero León Febres Cordero Rivadeneira.
2: Ah, ya. Él firmó.
1: Claro.
3: No firmó. Eso por misterio de la ley.
1: Así es. Aquí está el decreto donde está publicado la ley de creación del cantón La Maná y del cantón Juja. Sí. Sí, hay que recordar lo que dice don Hernán Enríquez. El presidente del Congreso de ese entonces era don Averroes Bucarán Sáxida. Él fue el pilar también fundamental. ¿Por qué? Porque nadie quería cantonizar La Maná. Le voy a decir lo que Nancy quería contarle. Nosotros, como comité de cantonización, nos conseguimos un lingote de oro, un lingote, que pesa 1 kilo. Ese lingote de oro nos regaló la mitad el ingeniero Guillermo Sotomayor Navas, que en paz descanse, que vivió aquí en La Maná y fue candidato a presidente de la República. Y la otra mitad compramos a él, porque él explotaba las minas de oro, donde ahora están las compañías mineras. Ese lingote de oro le llevamos al ingeniero Raúl Bacacarbo, así es, ingeniero Bacacarbo, usted que es presidente del Congreso, mire lo que tiene la Maná, oro. Ahí escrito la Maná, le regalamos eso.
2: Ah, ya.
1: Llevamos 19 entre buses de la Macuchi, de la cooperativa La Maná, 19 buses con bastante gente.
3: Yo también tenía
1: un... Ahí está. Entonces, el señor Bacacarbo cogió el lingote de oro, vio el compromiso. Ese día se cantonizó Huaquillas. Ahí vamos a hacer cantón nosotros la Maná. Pero ¿qué pasa? Nos dio yuca y se fue Raúl Bacacarbo llevando el lingote de oro y nunca
2: nada
1: cantonizó.
2: Muchísimas gracias, mi don Germán. Muchas gracias. Ah, tremendo mensaje que nos deja para difundir a través de los medios de comunicación y radio La Tacunga. Vamos a la pausa. Ya venimos con el siguiente invitado.
4: Un saludo cordial a los amigos y queridos ciudadanos del cantón La Maná. 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Vendrán mejores días a través de la administración municipal o provincial. 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
5: Continuamos celebrando los 40 años de cantonización de nuestro querido cantón La Maná y nos acompaña Juan Pablo Chela, pintor profesional de La Maná. Juan Pablo ha ganado varios premios, como por ejemplo en Riobamba, el mejor body paint. En Latacunga obtuvo una mención de honor en el segundo Salón Provincial Leonardo Tejeda y en Guayaquil también en el Coliseo Luis Naranjo Noboa. Bienvenido, Juan Pablo. Es un gusto tenerte con nosotros para Conozcamos La Habana y Radio Latacunga.
6: Muchas gracias, ingeniera, por la invitación a Radio Latacunga, igualmente por que nos está haciendo esta cobertura. Es muy importante para, en este caso, desde el punto cultural, que estamos sembrando cultura, ya que sembrar cultura hoy es crear ciudadanos de paz en el mañana.
5: ¿Y cómo imaginas a La Habana tú dentro de 40 años?
6: Chuta, claro, fuera dentro de 40 años más ya un potencial muy grande, ya que, bueno, es lo que se espera, ¿no? Que hoy en día los políticos lo ven como un gasto, uh-huh, cuando en la cultura no debería ser un gasto, sino una inversión.
5: Correcto.
6: Una inversión social, porque ya que sea de ahí nace, si invertimos en un niño, sembramos lo que es la cultura, todo, ¿verdad? Entonces ya no tendríamos este mundo que tenemos actualmente, o sea, una sociedad donde quizás se dejan llevar por, sí, por malos hábitos y eso.
5: Bien, Juan Pablo, ¿qué mensaje le darías tú a los lamanenses a propósito de que hoy estamos celebrando 40 años de cantonización, 4 décadas que han pasado desde aquella última vez en que fuimos parroquia al Cantón Pujilí?
6: Claro. Bien, el mensaje sería de que sigamos trabajando en la cultura, ya que es muy importante eso. Es un punto fundamental para trabajar con los niños, jóvenes, no solo del centro, sino de la ciudad, de las partes urbanas, rurales, como es el Huasaganda, Pucallaco. Llegar allí entonces con proyectos, quizás con talleres para los niños de allí, igual tratar de que se den gratis para que puedan acceder a esos cursos.
5: Así es, y sobre todo pues que desde pequeños aprendan ese maravilloso arte que muy pocos los pueden tener. Gracias, Juan Pablo, por haber aceptado dialogar con nosotros hoy, celebrando los 40 años de cantonización de La Habana.
2: Muy bien, seguimos acá pues en el encanto de Cotopaxi, está pues cumpliendo sus 40 años de vida cantonal. Y también nos siguen a través de Conozcamos La Habana, el medio online. Y a quienes nos siguen a través de 102.1, 97.1 y 96.5. Bueno, vamos a conversar un ratito con uno de los primeros concejales de acá, pues del Cantón La Habana, Hernani Enríquez López. Antes se lo conocía como concejo, ¿no? Buenas tardes, bienvenido.
7: Sí, muchas gracias al medio Conozcamos La Habana, a la radio Latacunga, por ese interés que han puesto por el reconocimiento de que nuestra querida ciudad de La Habana está cumpliendo 40 años de vida política. Para quienes tuvimos ese honor de formar el primer consejo, era una alegría celebrar los 40 años de vida política.
2: ¿En qué año fue?
7: En el año de 1986.
2: Ahí se elegía, ¿cómo elegían a los alcaldes de ahí?
7: Se elegía 7 concejales.
2: ¿Ya?
7: De los 7 se elegía al presidente.
2: Del consejo.
7: Y cabe esta oportunidad para recordar el primer consejo, que es muy importante.
2: ¿Cuál fue el presidente del consejo?
7: El primer consejo fue el señor Benjamín Sarabia Álvarez. En paz descanse.
2: ¿Le dio el voto usted a él?
7: No, yo era del otro lado. Sí, con mucho no hay.
2: Claro.
7: Entonces, inclusive, 4 de los de concejales ya no están con vida. Ya están en el cielo. 3 estimos hasta ahora. El señor Carlos Rodríguez, la señora Carmen Castillo y mi persona, Hernani Enríquez, que todavía seguimos con vida y enorgulleciendo cada año más la vida de nuestro querido Cantón La Habana.
2: Qué chévere, mi don Hernani. Cuénteme algo, ¿cómo era la dinámica de trabajo con el presidente del consejo y el resto del cuerpo colegiado, pues, de los concejales?
7: Cuando iniciamos el primer consejo, le queríamos decir que iniciamos sin nada, sin un esfero, sin una hoja de papel, sin una máquina. Los primeros concejales no ganábamos ningún sueldo.
2: Ah, no, nada.
7: Una dieca. Porque el consejo inició sin recursos. El consejo inició sin recursos. En las comisiones que teníamos que alejarnos, íbamos por nuestros medios económicos. Entonces, mire cómo inició nuestro consejo, de esa manera. Y por eso digo que es una satisfacción grande haber servido de esa manera a nuestro cantón como concejal.
2: Desde nada, desde cero, ¿no?
7: Ahora también otra ilusión que me queda es de haber servido como maestro, como
2: docente,
7: como director de la Escuela Consejo Provincial de Cotopaxi, que asimismo aprovecho la oportunidad para decir que se inició una escuela de la nada. La señora Laurita en su intervención había manifestado que había un comité de damas integrada por ilustres damas de ese entonces, la señora Quetita de Orrico, la señora Laurita, la señora Fabiola Vaquero, la señora de Apunte, la señora Fabiola... Bueno, entonces ese comité había realizado gestiones para comprar un terreno y hacer un colegio religioso. Pero lamentablemente, la escritura lo hicieron en nombre de la diócesis de la Tacunga.
2: Ya. Yeah.
7: Nunca se hizo el colegio religioso. Entonces yo, como era director en ese entonces de la Escuela Narciso, era número 2, que funcionaba en el mismo local de la Narciso, entonces, conjuntamente con los padres de familia, con mis maestros colaboradores, porque yo fui director, se hizo muchas gestiones. Se alcanzó a conseguir una partida del Congreso Nacional de parte del doctor Galo Atiaga de 1,000,000 de sucres, justamente para comprar ese terreno que estaba en nombre de la diócesis.
2: Lo adquirieron.
7: En ese terreno se construyó, y con mucho orgullo, la escuela que se llamó Consejo Provincial de Cotopaxi. Me alegro que dejé una institución, no solo, sino con la ayuda de compañeros maestros, con la ayuda de los padres de familia, dejé una institución muy grande, hasta con Coliseo, que ninguna institución de la Maná lo tiene. Ese orgullo y esa satisfacción me queda de haber servido a nuestro cantón como maestro.
2: Como maestro.
7: Como concejal en sí, no se puede decir que se ha hecho obras, porque el encargado de las obras desde el señor...
2: El alcalde, presidente del consejo
7: el
2: ese.
7: El presidente, no. Y muchas veces en las obras, cuando lo realizan, no toman el nombre del consejo, sino el nombre personal, y eso, o sea, debe ser que el consejo es quien realiza las obras. Entonces, de esa manera, sí se ha trabajado, como digo, ya ahora 40 años, y todavía Diosito me tiene con vida. Y ojalá Diosito me dé unos 10 años más de vida para celebrar la boda.
2: No, de largo todavía. Vea, mi don Hernani, otra cosa, hablando de la visión social y ciudadana, tremendo personaje, don Hernani, ¿no? Concejal, docente de acá del Cantón La Maná. Mi don Hernani, ya hablando de la visión social y ciudadana, ¿cómo ha cambiado la ciudad desde que usted dejó su cargo hasta el día de hoy?
7: ¿Como concejal o como profesor?
2: Como ciudadano, digamos.
7: Ah, bueno. Como ciudadano, muy emocionado, porque quisiera decirle que toda administración del consejo que ha llegado, algo ha hecho. Cada alcalde, antes cada presidente, se dedicaba, como decía el señor Néstor Villarreal, de continuar con las obras emprendidas por los anteriores consejos.
2: Ya, de los entonces, proyectos que estaban aprobando.
7: Entonces, de eso. Y como ciudadano, qué alegría inmensa ver que nuestro cantón cumple 40 años de vida política.
2: Muy bonita. Una
7: alegría tremenda, ¿no?
2: Muy bonito, Cantón La Maná. Muchísimas gracias, mi don Hernani. En la parte final, el mensaje para los lamanenses en su aniversario.
7: Como siempre, el mensaje es de que sigamos colaborando con nuestro pueblo, que sigamos con ese empeño de ayudar a las autoridades y que sigamos festejando las fiestas de nuestro querido Cantón La Maná.
2: Muy bien, muchísimas gracias. Vamos a la pausa, ya regresamos.
8: Hay lazos.
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3: 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Seguimos ya en los minutos finales. Adelante, compañeros.
4: Muy bien, seguimos acá desde el Cantón La Maná, pues festejando los 40 años de cantonización, el encanto de Cotopaxi, a través de Conozcamos La Maná, pues, y a través de los medios de comunicación de Radio La Tacunga en nuestras frecuencias 97.1, 96.5 y 102.1 en todo el centro del país. Bueno, en esta ocasión nos encontramos con Carol Silva. Ella es ex reina del Cantón La Maná 2024-2025. Carol, buenas tardes, bienvenida.
5: Muy buenas tardes a esos medios digitales que están aquí hoy, como es Conozcamos La Maná y Radio La Tacunga. Para mí es un honor poder conversar con ustedes.
4: Mi estimada Carol, pues retrocedamos un poquito el tiempo al recordar la noche de la elección. ¿Qué sentimientos predominan? ¿Los nervios, la pasarela, la responsabilidad de representar al barrio y después a un cantón?
5: Bueno, muchas cosas que pasaron por la mente, porque cuando ya dicen tu nombre, tú no sabes cómo reaccionar. Y yo en ese tiempo, en ese rato, no sabía cómo reaccionar. No sabía si ponerme feliz, quería saltar, llorar. O sea, como que me quedé en shock y no lo podía creer. Realmente para mí fue un reto estar ahí, porque yo siempre he sido una niña muy tímida. Entonces, pero fue un reto que
4: ¿cuántos superar. Candidatos eran?
5: Éramos 6 candidatos, si no mal recuerdo. Y entonces yo estaba muy nerviosa porque yo decía, todas somos muy bonitas, todas tenemos la oportunidad, pero de aquí solo va a salir una reina y yo solo lo dejé en manos de Dios.
4: Carol, ¿qué fue lo más valioso que se aprendió sobre la maná durante el año de reinado? ¿Qué no conocía antes de portar a lo mejor pues la corona?
5: Bueno, antes de ser reina, yo también soy un ser humano y nosotros... Para mí no fue tan nuevo realmente, porque siempre hemos sido en lo que se basa Dios, que hay que ayudar al prójimo. Mi mamá siempre me ha enseñado a que si uno tiene un pan y si hay 4 personas más, se lo puede repartir. Entonces, más bien la corona y la banda me ayudó a ser un poquito más conocida y la gente pues venía hacia nosotros para pedir ayuda. Y una cosa que les voy a contar es que también yo cuando era muy pequeña, yo acogía a los perros de la calle y los traía a la casa de mi abuelita. Entonces ella me decía, no, ya no quiero más, pero uno no puede quedarse ahí, uno tiene que hacer algo y siempre el cambio viene desde uno mismo, no hay que esperar a que uno sea algo, uno tiene que hacerlo desde uno mismo porque uno es ser humano.
4: Carol, toda reina, yo he escuchado, tiene una labor social. ¿Cuál fue ese proyecto o esa visita que Carol realizó pues durante el reinado?
5: Bueno, basándonos a estadísticas, nosotros hicimos una investigación, una base de todo el cantón, incluyendo las zonas rurales. Entonces, nosotros decidimos optar por ayudar a las personas que más lo necesitan, a personas que estaban realmente vulnerables. Y tuvimos un equipo de apoyo, tuvimos empresas privadas y públicas quienes nos apoyaron para poder sacar este proyecto adelante.
4: ¿Qué es lo que realmente define a la mujer de la maná?
5: Que somos valientes, no nos dejamos, somos fuertes y siempre estamos ahí para dar esa mano amiga. Es la mujer lamanense, luchadora.
4: Chévere, ¿eh? Y mi estimada Carol, si tendrían que recomendar, pues, ¿cuál es ese rincón, por decirlo, favorito del cantón? Ese lugar que siempre recomienda visitar a quienes llegan por primera vez acá a la ciudad.
5: Bueno, en sí no tengo un lugar favorito del Cantón La Maná. Yo creo que todos son excelentes, tienen un servicio muy bonito, pero sí les puedo decir que vayan a nuestros ríos. Ellos los enamoran, son muy de aguas cristalinas y en sí aquí la gastronomía es muy buena también. No puedo quejarme de ninguno, pero tampoco tengo favorito para mí, me gustan todos.
4: Todos son
5: mis favoritos.
4: Todos son los favoritos de Carol. Hablando sobre la evolución, el crecimiento desde el año de reinado, desde el 2024-2025, ¿no?
5: Así es.
4: O sea, recién nomás pasaron el reinado pues, de Carol Silva acá en el Cantón La Maná. Hoy en día existen debates sobre los certámenes de belleza. ¿De qué manera crees que estos eventos deben evolucionar para seguir siendo relevantes y empoderar a la mujer?
5: Bueno, más que todo, no empoderar a la mujer, sino echarle como un empujoncito, porque todas las mujeres ya están empoderadas, simplemente tienen esa confianza muy baja, porque el certamen de belleza se rige más a que la mujer sea bonita y no de lo que tenga acá, no de inteligencia. O sea, si tú eres bonita, bien, y si no, pues también te quedas. Pero yo creo que no hay que fijarse en los estereotipos de una mujer, que si es gordita o bajita o alta. Yo creo que todas las mujeres tienen esa belleza interna. Y yo creo en mí y en otras mujeres también que hemos sido ejemplo que la belleza...
4: ¿Carol sigue vinculada actualmente al crecimiento o bienestar de La Maná?
5: Sí, de hecho, yo tengo un proyecto, yo ahora estoy estudiando, yo estudio gastronomía, pero tenemos un proyecto ya más adelante. ¿En qué sentido? Porque en La Maná existe un porcentaje, no mucho, pero existe un porcentaje de desnutrición de niños. Entonces lo que nosotros queremos hacer es un refugio donde se pueda refugiar a estos niños y poderles dar una alimentación gratuita. Tenemos muchas cosas en mente y esa es mi visión en unos años. Entonces queremos dar alimentación, estudio y lo necesario para niños que realmente están vulnerables. Queremos cubrir porque, ya le digo, no necesitamos ser autoridades. El cambio empieza de nosotros mismos. Felicitarte a ti, mi querida La Maná, que me has visto crecer, que me has visto muchas durante todos estos años. Y quiero decirles a todos los ciudadanos que se sientan orgullosos, ya que La Maná es un pueblo muy bonito, es una ciudad muy hermosa y que vivan sus 40 años.
4: Muchísimas gracias. De esta manera estamos llegando a la parte final. Desde el encanto de Cotopaxi, que está cumpliendo 40 años el Cantón La Maná, estamos con la amiga Paulina, desde Conozcamos La Maná, en la página online. Muchísimas gracias por la estadía que hemos pasado. Desde acá, pues desde el Cantón La Maná, a través de Radio La Tacunga en 102.1, 97.1 y 96.5 en la parte final, mi estimada Pauli.
0: Así es, hoy llegamos al final de este programa por los 40 años de cantonización. Hoy no solamente recordamos una fecha histórica, recordamos a quienes lucharon, trabajaron y soñaron para convertir a La Maná en un cantón próspero. La historia continúa escribiéndose cada día en sus barrios, comunidades, escuelas, hogares y campos. Gracias a nuestros invitados que nos acompañaron, al arquitecto Germán Albán Molina, a Juan Pablo Chela, a la primera reina elegida por elección popular, Laura Peña Herrera, a la última reina de la parroquia, la licenciada Tania Yepes, y a Carol Silva, reina de La Maná 2024-2025. También nos acompañaron el licenciado Hernani Enríquez López y el exalcalde Nelson Villarreal Álvarez. Gracias a todos ustedes por acompañarnos en esta historia por los 40 años de cantonización de La Maná, el encanto de Cotopaxi.
4: Muchísimas gracias. Hasta la próxima oportunidad.
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6: María nos invita a no perder la fe ni la esperanza, sino a permanecer unidos en la oración y en el amor de Cristo. Participemos de esta celebración con un corazón humilde y confiado, pidiendo que el Señor fortalezca nuestra vida y traiga paz al mundo entero. Iniciemos esta Eucaristía cantando.

0: En el nombre del Padre, y del Hijo, y del Espíritu Santo.
1: Amén.
0: La paz esté con todos ustedes.
1: Y con tu espíritu.
0: Estamos en estos días de preparación a la gran fiesta de Pentecostés, la novena del Espíritu Santo. Pidamos que el Espíritu Santo siga siendo nuestra fuerza, nuestra luz en el camino que realizamos. Para participar con fe en esta celebración, empecemos reconociendo que somos pecadores. Yo confieso ante Dios Todopoderoso y ante ustedes, hermanos, que he pecado mucho de pensamiento, palabra, obra y omisión. Por mi gran culpa. Por eso ruego a Santa María, siempre Virgen, a los ángeles, a los santos y a ustedes, hermanos, que intercedan por mí ante Dios nuestro Señor. Dios Todopoderoso tenga misericordia de nosotros, perdone nuestros pecados y nos lleve a la vida eterna.

0: Oremos. Te pedimos, Dios omnipotente y misericordioso, que venga el Espíritu Santo, se digne a habitar en nosotros y nos perfeccione como templos de su gloria. Por nuestro Señor Jesucristo, tu Hijo, que contigo vive y reina en la unidad del Espíritu Santo y es Dios, por los siglos de los siglos.
1: Del libro de los Hechos de los Apóstoles. En aquellos días, hallándose Pablo en Mileto, mandó a llamar a los presbíteros de la comunidad cristiana de Éfeso. Cuando se presentaron, les dijo: bien saben cómo me he comportado entre ustedes desde el primer día en que puse el pie en Asia. He servido al Señor con toda humildad, en medio de penas y tribulaciones que han venido sobre mí por las acechanzas de los judíos. También saben que no he escatimado nada que fuera útil para anunciarles el Evangelio, para enseñarles públicamente y en las casas, y para exhortar con todo empeño a judíos y griegos a que se arrepientan delante de Dios y crean en nuestro Señor Jesucristo. Ahora me dirijo a Jerusalén, encadenado en el Espíritu, sin saber qué sucederá allá. Solo sé que el Espíritu Santo en cada ciudad me anuncia que me aguardan cárceles y tribulaciones, pero la vida para mí no vale nada. Lo que me importa es llegar al fin de mi carrera y cumplir el encargo que recibí del Señor Jesús: anunciar el Evangelio de la gracia de Dios. Por lo pronto sé que ninguno de ustedes, a quienes he predicado el reino de Dios, volverá a verme. Por eso declaro hoy que no soy responsable de la suerte de nadie, porque no les he ocultado nada y les he revelado en su totalidad el plan de Dios. Palabra de Dios.
2: Reyes de la tierra, canten al Señor, aleluya.
3: Reyes de la tierra, canten al Señor, aleluya.
2: A tu pueblo extenuado diste fuerzas, nos colmaste, Señor, de tus favores, y habitó tu rebaño en esta tierra, que tu amor preparó para los pobres.
3: Reyes del Señor, aclamen al Señor, aleluya.
2: Bendito sea el Señor día tras día, que nos lleve en sus alas y nos salve. Nuestro Dios es un Dios de salvación, porque puede librarnos de la muerte.

Yo rogaré al Padre y Él les dará otro paráclito para que esté siempre con ustedes, dice el Señor. Aleluya.

0: Señor esté con ustedes.
1: Y con tu espíritu.
0: Proclamación del Santo Evangelio según San Juan.
1: Gloria a ti, Señor.
0: En aquel tiempo Jesús levantó los ojos al cielo y dijo: Padre, ha llegado la hora. Glorifica a tu Hijo para que tu Hijo también te glorifique y por el poder que le diste sobre toda la humanidad dé la vida eterna a cuantos le has confiado. La vida eterna consiste en que te conozcan a ti, único Dios verdadero, y a Jesucristo a quien tú me has enviado. Yo te he glorificado sobre la tierra, llevando a cabo la obra que me encomendaste. Ahora, Padre, glorifícame en ti con la gloria que tenía antes que el mundo existiera. He manifestado tu nombre a los hombres que tú tomaste del mundo y me diste. Eran tuyos y tú me lo diste. Ellos han cumplido tu palabra y ahora conocen que todo lo que me has dado viene de ti, porque yo les he comunicado las palabras que tú me diste. Ellos las han recibido y ahora reconocen que yo salí de ti y que creen que tú me has enviado. Te pido por ellos. No te pido por el mundo, sino por estos que tú me diste, porque son tuyos. Todo lo mío es tuyo y todo lo tuyo es mío. Yo he sido glorificado en ellos.

Pablo que predica el Evangelio en las casas, en público, que busca la conversión de los judíos, de los paganos, vive la persecución, pero él sabe que quien le da fortaleza para continuar la misión es justamente la acción del Espíritu Santo. Por eso dice Pablo: ahora me dirijo a Jerusalén, la ciudad por excelencia para los judíos, encadenado en el Espíritu, sin saber qué sucederá allá, pero va convencido de su misión, sabiendo que puede venir lo que sea. Solo sé que el Espíritu Santo en cada ciudad me anuncia que me aguardan cárceles y tribulaciones, pero la vida para mí no vale nada. Son palabras bastante profundas las que dice Pablo. Para mí la vida no vale nada, la vida es una basura, para mí la vida es Cristo, y está convencido del seguimiento a Jesús. Lo que me importa es llegar al fin de mi carrera y cumplir el cargo que recibí del Señor Jesús: anunciar el Evangelio de la gracia de Dios. Por lo tanto, Pablo está convencido de su misión, y esa misión es la que le da fortaleza para seguir siempre adelante. Cuando escuchamos el Evangelio, Jesús dice: Padre, ha llegado la hora en que Él va a morir, la hora en que Él va a ser entregado, y glorifica a tu Hijo para que tu Hijo también te glorifique. Y todos sabemos que Jesucristo vino a glorificar al Padre, y la forma de glorificar a Dios es a través de su vida, y la vida entregada por nosotros. Por eso la manera de glorificar de Jesucristo al Padre Dios es entregando su misma vida por la salvación de todos, cumplir la voluntad del Padre. Por eso en nuestra vida diaria requiere siempre que estemos dispuestos al sacrificio, al esfuerzo, estemos dispuestos a superar las dificultades, sabiendo que lo que nos mueve es la fe, y la fe en Jesucristo, camino, verdad y vida. Todo lo mío es tuyo y todo lo tuyo es mío. Yo he sido glorificado en ellos. Ya no estaré más en el mundo, porque yo pues voy a ti, pero ellos se quedan en el mundo. Por eso, cuando habla del mundo el Evangelio, y Pablo también, se identifica al mundo que nos rodea, a la realidad que vivimos con tantas adversidades. Pero Jesús se va, pero nos promete el Espíritu Paráclito, el Espíritu Defensor, el Espíritu de la verdad. Y qué importante siempre será caminar con la verdad. La verdad nos hace libres, y eso es fundamental en la vida. La verdad nos hace libres, y tenemos que agradar a Dios más que a los hombres, como lo decía Pedro.

0: En medio del gozo de la Pascua, pidamos al Señor que se digne escuchar nuestras humildes súplicas. Pidamos por nuestra asamblea diocesana. Hoy la diócesis tendremos asamblea para que el esfuerzo y el camino que vamos realizando juntos nos ayude a ser una iglesia cada día más sin salida y misionera. Oremos al Señor.
1: Por el Papa, obispos y sacerdotes, para que con amor y generosidad cuiden del rebaño de ellos confiando por el buen pastor. Roguemos al Señor.
0: Escucha, Señor, nuestra oración.
1: Por todos cuantos se han consagrado a Dios en la vida sacerdotal o religiosa, para que sean fieles siempre a su vocación. Roguemos al Señor.
0: Escucha, Señor, nuestra oración.

0: por nuestro mundo atormentado por el pecado y el egoísmo, para que Dios les envíe abundancia de servidores que les den paz y de luz. Roguemos al Señor.
1: Escucha, Señor, nuestra oración.
0: Por los jóvenes y los niños, para que abran sus corazones a la llamada de Cristo y estén dispuestos a consagrarse a Él, para bien de todos los hombres. Roguemos al Señor.
1: Escucha, Señor, nuestra oración.
0: Por los niños y niñas que están preparándose a los sacramentos de la confirmación y primera comunión, para que lo hagan debidamente dispuestos, roguemos al Señor.
1: Escucha, Señor, nuestra oración.
0: Por todos cuantos comprendemos esta comunidad, para que siguiendo cada uno su propia vocación, colaboremos decididamente al servicio de Cristo y de los hermanos, roguemos al Señor.
1: Escucha, Señor, nuestra oración. Señor Pastor Eterno, que por la muerte y la resurrección de tu Hijo has congregado a los hombres dispersos por el pecado, escucha nuestras preces y danos la gracia de seguir siempre tu voz dentro del redil de la Iglesia. Por Jesucristo nuestro Señor.
2: Amén.

0: Comprad, hermanos, el servicio mío y de ustedes será darle a Dios Padre Todopoderoso.
1: Que el Señor reciba de tus manos este sacrificio, para alabanza y gloria de su nombre, para nuestro bien y el de toda su santa iglesia.
0: Acepta, Señor, el sacrificio establecido por ti y por estos sagrados misterios que celebramos en razón de nuestro ministerio, perfecciona en nosotros como conviene la obra santificadora de tu redención. Por Jesucristo nuestro Señor. El Señor esté con ustedes. Levantemos el corazón. Demos gracias al Señor nuestro Dios. En verdad es justo y necesario, es nuestro deber que todas tus criaturas en el cielo y en la tierra se unan en tu alabanza. Dios Todopoderoso y Eterno, por Jesucristo tu Hijo, Señor del Universo, el cual, habiendo entrado una vez para siempre en el santuario del cielo, ahora intercede por nosotros como mediadores que asegura la perenne efusión del Espíritu, pastor y obispo de nuestras almas, nos invita a la plegaria unánime a ejemplo de María y los apóstoles en la espera de un nuevo Pentecostés. Por este misterio de santificación y de amor, unidos a los ángeles y a los santos, cantamos sin cesar el himno de tu gloria.

Santo eres en verdad, Señor, fuente de toda santidad. Por eso te pedimos que santifiques estos dones con la infusión de tu Espíritu, de manera que se conviertan para nosotros en el cuerpo y la sangre de Jesucristo nuestro Señor, el cual, cuando iba a ser entregado a su pasión, voluntariamente aceptada, tomó pan. Dándote gracias, lo partió y lo dio a sus discípulos diciendo: tomen y coman todos de él, porque esto es mi cuerpo, que será entregado por ustedes.

Del mismo modo, acabada la cena, tomó el cáliz y dándote gracias de nuevo lo pasó a sus discípulos diciendo: tomen y beban todos de él, porque este es el cáliz de mi sangre, sangre de alianza nueva y eterna, que será derramada por ustedes y por muchos para el perdón de los pecados. Hagan esto en conmemoración mía.

0: Este es el misterio de la fe.
1: Anunciamos tu muerte, proclamamos tu resurrección. Ven, Señor Jesús.
0: Así pues, Padre, al celebrar ahora el memorial de la muerte y la resurrección de tu Hijo, te ofrecemos el pan de vida y el cáliz de salvación, y te damos gracias porque nos haces dignos de servirte en tu presencia. Te pedimos humildemente que el Espíritu Santo congregue en la unidad a cuantos participamos del cuerpo y la sangre de Cristo. Recuerda, Señor, de tu Iglesia extendida por toda la tierra, y con el Papa León, conmigo en digno siervo tuyo, y todos los pastores que cuidan de tu pueblo, llévala a su perfección por la caridad. Recuerda también de nuestros hermanos que se durmieron en la esperanza de la resurrección, y de todos los que han muerto en tu misericordia, admítelos a contemplar la luz de tu rostro. Ten misericordia de todos nosotros. Y así como María la Virgen, Madre de Dios, su esposo San José, los apóstoles y cuantos vivieron en tu amistad a través de los tiempos, merezcamos por tu Hijo Jesucristo compartir la vida eterna y cantar tus alabanzas. Por Cristo, con Él y en Él, a ti Dios Padre omnipotente, en la unidad del Espíritu Santo, todo honor y toda gloria por los siglos de los siglos. Fieles a la recomendación del Salvador y siguiendo su divina enseñanza, nos atrevemos a decir: Padre nuestro que estás en el cielo, santificado sea tu nombre, venga a nosotros tu reino, hágase tu voluntad en la tierra como en el cielo. Danos hoy nuestro pan de cada día. Perdona nuestras ofensas, como también nosotros perdonamos a los que nos ofenden. No nos dejes caer en la tentación y líbranos del mal. Líbranos de todos los males, Señor, y concédenos la paz en nuestros días, para que, ayudados por tu misericordia, vivamos siempre libres de pecado y protegidos de toda perturbación, mientras esperamos la gloriosa venida de nuestro Salvador Jesucristo.
1: Tuyo es el reino, tuyo es el poder y la gloria por siempre, Señor.
0: Señor Jesucristo, que dijiste a los apóstoles: la paz les dejo, mi paz les doy. No tengas en cuenta nuestros pecados, sino la fe de tu Iglesia. Y conforme a tu palabra, concede la paz y la unidad. Tú que vives y reinas por los siglos de los siglos.
1: Amén.
0: La paz del Señor esté con ustedes.
1: Y con tu espíritu.
0: Nos damos totalmente un signo de paz.

0: El Espíritu Santo que enviará el Padre en mi nombre será quien les enseñe todo y les recordará todo lo que yo les he dicho, dice el Señor. Aleluya. Este es Jesucristo, el Cordero de Dios, quita el pecado del mundo. Dichosos los invitados a la cena del Señor.
1: Señor,
0: no sé de quién entres en mi casa, pero una palabra tuya.

0: Oremos. Después de recibir este don sagrado, te suplicamos humildemente, Señor, que este sacrificio que tu Hijo nos mandó celebrar como memorial suyo, nos haga crecer en el amor por Jesucristo nuestro Señor. Pidamos a la Virgen María por la salud de los enfermos y ancianos y por la próxima jornada diocesana de los jóvenes este fin de semana en la parroquia San Felipe, para que sea un espacio de reflexión, de crecimiento personal y también que se descubran más vocaciones sacerdotales, religiosas, a la vida misionera y contemplativa. Dios te salve María, llena eres de gracia, el Señor es contigo. Bendita eres entre todas las mujeres y bendito es el fruto de tu vientre, Jesús. Santa María, Madre de Dios, ruega por nosotros pecadores, ahora y en la hora de nuestra muerte. Amén. Gloria al Padre, al Hijo y al Espíritu Santo.
1: Como era en el principio, ahora y siempre, por los siglos de los siglos.
0: El Señor esté con ustedes. Y la bendición de Dios Todopoderoso, Padre, Hijo y Espíritu Santo, descienda sobre ustedes, permanezca para siempre.
1: Amén.
0: Podemos ir en paz.
1: Amén.

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1: En Radio La Tacunga son las 8 de la mañana. Con 45 minutos.
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4: En Radio La Tacunga, las 9 de la mañana, con un minuto.
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Se fue el amor, señores. Buenos días, buena mañana. Estamos ya desde acá, desde Radio La Tacunga, listos para acompañarles. Buenas notas, buena música. Esta semana se cumple el plazo que la CAN dio pues a Ecuador y Colombia para que retiren los aranceles. ¿Qué es lo que hará el gobierno de Noboa? Hay que estar a la expectativa. ¿Qué es lo que pensará hacer el gobierno del presidente? ¿Será que retiran? ¿Será que no retiran? Esta semana vence el plazo de la comunidad andina de naciones, de la CAN, para que Ecuador y Colombia eliminen los aranceles impuestos a sus importaciones, ¿no? Al respecto, la Cancillería señalaba en una entrevista justamente que el gobierno de Daniel Noboa está preparando una respuesta oficial entre la Procuraduría, la Secretaría Jurídica de la Presidencia, el Ministerio de Producción y la Aduana también. Según dieron a conocer, el documento final llegará al organismo comunitario en un lapso máximo de 2 días, según el cronograma oficial. Hay que ver qué pasa. Pero esta semana vence el plazo que la CAN dio a Ecuador y Colombia para que retiren los aranceles. Hay que ver qué respuesta da el presidente Daniel Noboa. Buenos días, ya saben, gracias por escribirnos al 0986-088-938. Saludamos a nuestros amigos ahí en La Maná, 97.1, 40 años. 40 años cumple un maravilloso cantón del subtrópico, perteneciente a la provincia de Cotopaxi. 40 años. El día jueves estuvimos allá realizando unas entrevistas a exalcaldes, ex concejales también, ex reinas del cantón La Maná. Pasamos una tarde maravillosa. El día jueves estuvimos allá, hoy salió el programa. Estaba chequeando a través de las redes, a través de la frecuencia de la radio también. Les mandamos un abrazo fortísimo. 40 años de cantonización de este bello cantón, el encanto de Cotopaxi, La Maná. Qué gusto saludarles, ¿eh? Qué gusto saludarles. Estamos en las 9:08, 102.1 acá en el centro del país. 96.5, Siccho. ¿Cómo están? ¿Eh? Mucha gente que va viajando. En sintonía de la radio. Buenos días. Donde tú

Muy bien, señores. Y así estamos en los primeros minutos del programa. Hoy está un poquito frío, ¿ah? ¿Eh? Está fría la ciudad. Tenemos que saludarles a quienes están trabajando. Están ya en su local comercial, están en su oficina, están en casa. Hoy estamos en el Día Mundial de la Donación de Leche Materna. Día Mundial de la Donación de Leche Materna. Es cada 19 de mayo. Cada 19 de mayo se celebra el Día Mundial de la Donación de Leche Materna. Esto para rendir homenaje a las madres que participan en las campañas de donación de leche materna a recién nacidos, los que no pueden ser amamantados por sus madres por causas diversas, como enfermedades e intolerancia a las fórmulas de leche artificial. Y asimismo tiene como finalidad promover y estimular la participación de las madres en esta práctica, así como divulgar los beneficios de donar leche humana para salvar vidas y fomentar el sano desarrollo de neonatos en la fase de lactancia. Así es, ya hoy, señores, estamos en el Día Mundial de la Donación de la Leche Materna. Mucha gente que dona, ¿no? Muchas madres están siempre involucradas en esto cada año. Buenos días.

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1: En Radio La Tacunga, las 9 de la mañana, con 15 minutos.
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Me pedían desde el Carmen, muchas gracias, ¿ya? Oye, sí, la mañana está fría. Está fría la mañana de hoy, martes. Martes de mucho movimiento aquí en la ciudad de Latacunga. 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Así es, ¿ah? Estamos en las 9:22. Hola, dice, buenos días. Te estamos escuchando desde Panzaleo. Muchas gracias, ¿ah? ¿Eh? Oye, Ecuador es una locura. Tiene de todo. El viajero influencer español Daniel Baena ha compartido pues sus impresiones del país. Ellos viajaron, estuvieron por Pichincha, estuvieron aquí en la provincia de Cotopaxi, estuvieron por Napo, estuvieron por Galápagos y prometen volver pronto. Hoy dieron una entrevista, sacaron unas fotografías maravillosas de acá de la zona. Sí, de acá de Cotopaxi. Ya les voy a contar este dato, ¿ah? Ya les voy a contar este dato porque este pana, este influencer, anda recorriendo por todos lados. Y está, pues, lógicamente promocionando algunos lugares maravillosos de nuestro país. Ya bien, ¿ah? Hola, Pablo, dice, buen día desde Pujilí, gracias, ¿ah? En 102.1, 9:23 minutos ya. Vamos ahí con Big Boy.

de obesidad infantil en el país. Hoy el aumento de la obesidad infantil en el Ecuador ha afectado ya al 36% de los niños en etapa escolar. Esto asciende las alarmas entre los especialistas debido al repunte de enfermedades crónicas a temprana edad. Ajá. O sea, el aumento de la obesidad infantil preocupa a especialistas, ¿no? Por las enfermedades que pueden desencadenar a temprana edad. O sea, hay algunos casos que desde muy temprana edad, algunos niños, niñas ya tienen obesidad. Así es que los factores que influyen, por ejemplo, lo que dan a conocer los principales de riesgo están los malos hábitos alimenticios, la falta de actividad física, el uso excesivo de la tecnología, la omisión de tiempos de comida, especialmente el desayuno. Omitir el desayuno está comprobado, ¿no?, como una de las principales causas de sobrepeso. O sea, los nutricionistas han advertido que estas condiciones pueden desencadenar enfermedades crónicas no transmisibles como diabetes, hipertensión, hígado graso, también además de aumentar el riesgo de padecer asma. Y también alertaron que justamente si no se trata a tiempo, pues pueden evolucionar todas estas enfermedades, ¿ah? Entonces, hay algunas recomendaciones que dan: promover el consumo de frutas, verduras, incentivar la actividad física, respetar las horas de sueño, evitar premiar pues a los niños con comida. Los hábitos saludables deben comenzar, ¿sabes qué? Deben comenzar desde casa, por favor, porque en el país realmente están aumentando los casos de obesidad infantil. Así lo dio a conocer este pequeño reporte de este día martes.

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1: Muy bien, estamos en las 9 de la mañana, 38 minutos. Buenos días. Gracias por seguirnos a través de las redes, ¿ah? Hay los mensajes que nos van llegando. Quienes justamente están pues conectados a esta hora de la mañana. Qué gusto saludarles, ¿eh? Gracias desde el Cantón Saquisilí a nuestros amigos en La Maná. 40 años, ¿ah? 40 años de cantonización cumplen hoy justamente 19 de mayo. Les mandamos un abrazo fortísimo a quienes están escuchando la radio allá pues en el subtrópico del Cantón La Maná. Bonito el Cantón La Maná, maravilloso. Allá estábamos el día jueves de maravilla. Espectacular Cantona. El clima, no se diga, riquísimo, ¿eh? Les mandamos un fuerte abrazo. El 97.1 sonamos allá en el Cantón La Maná.
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0: Tremendo clásico este. Tremendo clásico, señores. Este Fruit de la Pasión.
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0: Oigan, les decíamos que Ecuador es una locura, tiene de todo. El viajero e influencer español Daniel Baena ha compartido sus impresiones del país. Ha quedado sorprendido, ¿eh? Este influencer ha quedado totalmente sorprendido. Ya les voy a dar más datos de lo que el pana daba, de lo que el pana daba entrevistas. Y dejaba Ecuador pues muy arriba, ¿eh? Hola Pablo, dice buen día, te saluda Estefanía, gracias, ¿ah? ¿Eh? Aquí en la ciudad de La Tacunga, en la avenida Eloy Alfaro, muchas gracias, ¿ah? ¿Eh? Con las 5 de junio nos escuchan. Excelente martes. Esperando que el día les esté yendo de maravilla. Esperando que la semana les esté tratando bien hasta el momento, ¿ah? ¿Eh? Vamos a la pausa. Vamos a la pausa y regresamos a toda velocidad.

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0: esta bonita canción, ¿ah? Ecuador es una locura, tiene de todo. El influencer y viajero español Daniel Baena ha compartido algunas impresiones del país, ¿ah? Oiga, este pana está en un recorrido por Sudamérica que lo ha llevado pues a Chile, Brasil, Paraguay, Uruguay, Argentina, Perú. Y en los últimos días estaba por acá por Ecuador. Pasó por aquí por la provincia de Cotopaxi, estaba por Pichincha, estaba por Napo, estaba por las Islas Galápagos también. O sea, con la premisa de encontrar cuál es el mejor país de la región. O sea, y este pana, conjuntamente con su amistad, empezaron sus viajes en el año 2025. Ayer, en su último día en nuestro país, pues Baena decidió hacer un video resumiendo sus impresiones de las dos semanas de recorrido. Creo que es lo que tenéis que creer mucho más el increíble país que tienen, decía, sobre Ecuador. La gente nos ha tratado bien en todo momento, en todos lados. Y seguro, alabando la variedad de comida costeña, serrana, y la comida de la Amazonía también, ¿ah? También dijo haber percibido la rivalidad regional, costa y sierra. Todas esas partes de Ecuador lo hacen un país único. Oye, se tomó una fotografía con Poncho también aquí en la provincia de Cotopaxi. En cuanto a la inseguridad, consideró que eso escapa al control de los ciudadanos y prefiere llevarse el recuerdo de la buena atención y las buenas experiencias, ¿ah? Los viajeros visitaron Pichincha, Cotopaxi, Napo y Galápagos. Tuvieron la oportunidad de venir a la ciudad de Guayaquil también. Y en esta ocasión así prometieron volver. Prometieron volver pronto, ¿ah? En su afán de explorar. Comieron también chontacuros allá en la Amazonía. Oye, yo sí he comido chontacuros, ¿ah? Yo los he comido vivos, ¿eh? Yo los he comido vivos, ¿ah? Son agradables, ¿eh? Como una yuquita ahí. Oye, estos panas se llevaron una tremenda impresión del país, ¿ah? Y justamente en sus páginas, que tienen cualquier cantidad de millones de seguidores, ha empezado a promocionar la diversidad de nuestro Ecuador. Aparece el volcán Cotopaxi también. ¡Qué bien, ah! ¡Qué bien! Montaron a caballo en la hacienda El Porvenir en el Parque Nacional Cotopaxi. Avistamiento nocturno de las especies de la selva. Soportaron una granizada, aprendieron sobre las variedades de ponchos. Bebieron canelazo, ordeñaron vacas y a su vez enseñaron a los locales cómo preparar tortillas de patatas también. O sea, este pana se llevó una buena impresión de acá del país. Así es, ¿ah? Este pana, Daniel Baena, está promocionando el país en todos los lados que estuvo, ¿ah? Entonces se prometieron volver muy pronto, nuevamente pues, al Ecuador. Está bien, ¿eh? Tengo ganas de tu buenos días. Hasta el ombliguito.
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0: Muy bien, señores. Vamos en las 10 de la mañana, 10 minutos. 10 de la mañana, 10 minutos ya. Así estamos en nuestra segunda hora del programa. Tenemos que saludarles a quienes nos escuchan. Gracias desde La Laguna. Están trabajando allá, trabajando en sintonía de la radio. Muchísimas gracias, ¿ah?
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0: 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Vamos a avanzar con más. 10 de la mañana, 12 minutos ya. Buena mañana.
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Hay que saber integrar en la vida el uso de pantallas con las tareas del hogar en niños y adolescentes también, ¿ah? ¿Eh? Oye, sí. Hay que saber integrar esta situación de la tecnología con los niños y adolescentes. O sea, el uso de dispositivos electrónicos en menores se puede equilibrar con tareas domésticas mediante rutinas, límites y acuerdos familiares. Adaptados, eso sí, adaptados a cada edad. Oye, es que realmente el uso de celulares, tablets, videojuegos, computadoras forman parte de la rutina diaria, ¿no? De muchos niños y adolescentes. Frente a este escenario, muchos dicen, especialistas en crianza y educación recomiendan que las familias establezcan estrategias para combinar el tiempo frente a pantallas con las tareas del hogar, promoviendo responsabilidad, organización y equilibrio digital. Es que sí, en la actualidad los dispositivos electrónicos son utilizados tanto para entretenimiento como para actividades escolares y comunicación también. Pero sin embargo, algunos coinciden en que el exceso del tiempo en pantallas puede afectar hábitos familiares, horarios y participación en actividades domésticas. Entonces, por ello, hay algunas recomendaciones que apuntan a crear normas claras dentro del hogar, donde las responsabilidades diarias formen parte de la rutina antes o después del uso recreativo de la tecnología. Así es que las tareas del hogar como parte de la rutina, algunos psicólogos especialistas en crianza señalan que involucrar a los hijos en tareas domésticas ayuda a fortalecer habilidades como la disciplina, la autonomía y el trabajo en equipo, ¿eh? O sea, algunas actividades simples como tender la cama, ordenar juguetes, lavar platos, alimentar mascotas o colaborar en la limpieza pueden adaptarse según la edad del menor. Entonces, algunas familias optan por establecer horarios específicos para las responsabilidades del hogar antes de permitir el acceso a videojuegos, redes sociales o plataformas de streaming. Entonces, siempre fue, ¿no?, la importancia de establecer límites digitales. Entonces, recomiendan que los límites sobre el uso de dispositivos, por ejemplo, tienen que ser claros, consistentes, conocidos por todos los integrantes de la familia. Y entre las medidas más comunes están definir tiempos máximos de uso, evitar celulares durante las comidas, limitar pantallas antes de dormir. Además, se aconseja que los padres supervisen el contenido consumido por niños y adolescentes, especialmente en las redes sociales y plataformas, ¿ah? O sea, según los organismos internacionales de salud y educación, mantener equilibrio entre actividad física, descanso, estudios y entretenimiento digital favorece el desarrollo integral de menores. O sea, la tecnología también puede ayudar en casa, ¿no? Claro que sí, aunque las pantallas suelen relacionarse con distracción, algunas familias utilizan herramientas tecnológicas para organizar responsabilidades domésticas. Las aplicaciones de calendario, listas compartidas y recordatorios digitales permiten distribuir tareas del hogar entre distintos miembros de la familia. Claro que sí. O sea, la comunicación familiar es clave. Es clave, ¿ah? Es muy importante la comunicación familiar, clave en la crianza, justamente, y el momento de integrar el uso de las pantallas con las tareas del hogar en los niños y adolescentes. Hay que darle su tiempito también, ¿ah? Hay que darle su tiempito, por favor. Hola, dice, buen día. Gracias desde Lazo. Hoy dice, si el Atacú está frío, ¿qué te diré de Lazo? Debe ser, hay que abrigarse nada más. Hay que abrigarse para que justamente no vengan esos famosos resfriados, ¿ah? Buenos días, Jorgito Villamar.

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Muy bien, señores, algo de salsita, ¿eh? Algo de salsita. León y Torres, me quedo contigo. Hoy a los tiempazos me han pedido algo de León y Torres. Señores, Bolivia está enfrentando la escalada de violencia sin precedentes en su tercera semana de protestas. Las calles del centro de La Paz, Bolivia, se ha convertido en el escenario de violentos ataques sobre y entre la Policía Nacional, ¿no? Y miles de manifestantes que exigen la renuncia inmediata del presidente boliviano Rodrigo Paz. Las movilizaciones convocadas por la Central Obrera Boliviana, campesinos, aymaras, organizaciones del municipio de El Alto y sectores afines al exmandatario Evo Morales buscan presionar justamente por la renuncia del mandatario. Ajá, según los informes del gobierno central, el conflicto civil ha dejado prácticamente un saldo de 4 personas fallecidas desde su inicio debido a la imposibilidad de recibir atención médica oportuna por los bloqueos de carreteras en la región. Durante los disturbios, los manifestantes intentaron romper el cerco de seguridad policial dispuesto en los alrededores de la Plaza Murillo, donde funcionan justamente el Ejecutivo y el Legislativo. Entonces, los manifestantes han irrumpido en varias instituciones. Así es, ¿ah? En varias instituciones, las protestas utilizaron piedras, petardos, cargas de dinamita contra las fuerzas del orden, mientras que las unidades antimotines respondieron con el lanzamiento de gases lacrimógenos para dispersar a la multitud en medio de los enfrentamientos en el centro paseño. Así es, ya varios grupos dependieron puertas de madera de un edificio cercano para utilizarlas como escudos de protección y encendieron fogatas en las vías públicas. ¿Ah? La violencia afectó severamente a la infraestructura pública y privada urbana. Grupos de manifestantes se irrumpieron en el edificio del Tribunal Departamental, provocando múltiples destrozos y la sustracción ilegal del mobiliario de las oficinas, ¿no? Y además de registrarse ataques a pedradas en otros accesos a juzgados locales. Tremendo lo que está pasando en Bolivia. Bolivia está enfrentando la escalada de violencia sin precedentes en su tercera semana de protestas. Tercera semana, están exigiendo la salida de Rodrigo Paz, justamente el presidente de Bolivia. Así es, ya todos están queriendo que salga el presidente actual de Bolivia, el presidente boliviano. Hay que ver qué pasa allá. Justamente mantendremos informados, lógicamente. Buenos días.

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Muy bien, señores, llegando a la parte final. Por un pendejo no se llora. Manuel Turizo. Tremenda canción esta, ¿eh? Tremenda canción esta de Manuel Turizo. Por un pendejo no se llora. Muchas gracias, ¿eh? Llegamos a la parte final. El día de mañana volvemos. Mañana 9:00 a.m. regresamos para avanzar en nuestra jornada de labores. Desde acá, desde Radio La Tacunga. Tengan este feliz resto del día. Te invitamos a que te mantengas enganchado a la señal en 96.5, 97.1 y 102.1 en todo el centro del país. Hasta mañana, ¿eh?

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4: En Radio La Tacunga, las 11 de la mañana.
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10: Muy buenos días, amigos oyentes de Radio La Tacunga. El flash informativo de la hora inicia en este momento, el espacio donde usted se entera de los hechos más importantes de nuestra provincia, país y el mundo. Atención mundial por el avance del brote del ébola en África. La emergencia sanitaria en la República Democrática del Congo y Uganda ya deja más de 131 personas fallecidas y mantiene en alerta a organismos internacionales de salud ante el temor de una posible expansión global del virus. La situación más crítica se registra en la provincia de Ituri, al este del Congo, donde las autoridades reportan un incremento acelerado de contagios. Según informes oficiales, la variante detectada sería poco común y hasta el momento no existiría una vacuna aprobada específicamente para enfrentar este brote.
11: La primera cifra que puedo dar en términos de números de fallecidos son 131 casos que hemos registrado. También analizamos los casos sospechosos. Ahí tenemos aproximadamente 513 casos.
12: Seguiremos enviando. Enviaremos suministros desde diferentes almacenes regionales y reservas nacionales establecidas para este tipo de eventos.
10: La Corte Nacional de Justicia concedió la extradición de Celso Moreira Heredia, alias Patucho Celso, hacia los Estados Unidos, donde es requerido por delitos relacionados con tráfico internacional de drogas y asociación ilícita. El procesado, recordado por el caso de la denominada narcofiesta, permanece recluido en la cárcel del Encuentro en la provincia de Santa Elena, donde cumple una condena de 9 años de prisión por tráfico de armas, sentencia emitida en marzo del 2026. Mediante el Decreto Ejecutivo 388, el presidente Daniel Noboa designó al contralmirante Pablo Iván Pazmiño Manrique como nuevo comandante general de la Armada del Ecuador, en reemplazo de Ricardo Unda Serrano, quien ocupaba el cargo desde noviembre del 2025. Dentro de la institución naval, Pazmiño Manrique ha desempeñado importantes funciones, entre ellas comandante de guardacostas, subdirector técnico del Instituto Oceanográfico de la Armada. Nuevos detalles salen a la luz dentro del denominado caso Apagón. La empresa estadounidense Progen enfrenta una nueva demanda judicial en Florida presentada por el exgerente de proyectos Joseph quien reclama el pago de remuneraciones pendientes desde hace varios meses. Según la denuncia, la empresa habría argumentado la falta de fondos para justificar los incumplimientos salariales, mientras se revelan presuntos gastos millonarios realizados con concursos vinculados al contrato energético firmado en Ecuador. Entre ellos constan la compra de un rancho valorado en 10 millones de dólares, pago a familiares y la adquisición de propiedades en Estados Unidos. Además, se conoció que Andrew Scott, representante de Progen, habría adquirido una vivienda en Miami por 2.7 millones de dólares en diciembre del 2024, periodo en el que la empresa debía entregar generadores eléctricos al país. Las investigaciones buscan determinar el destino de los recursos entregados y posibles responsabilidades dentro del fallido proyecto energético. Hasta aquí llegamos con nuestro flash informativo en el ámbito nacional e internacional. A las 3 de la tarde los esperamos en nuestro avance informativo para presentarles un panorama a nivel provincial y desde cada una de nuestras localidades. Julio César Erazo, Radio La Tacunga.
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3: Hola, muy buenos días. Damos los buenos días a nuestra audiencia que está enganchada a la señal de Radio La Tacunga, conectada con nosotros. Sean ustedes bienvenidos, bienvenidas a nuestro programa, el programa que te hace compañía rumbo al mediodía y partecita también de la tarde hasta las 13 horas. Estamos conectados contigo por Radio La Tacunga. ¿Qué tal? ¿Cómo van, amigos? Hoy no es un día cualquiera, al menos para nosotros, desde tempranitas horas de la mañana. Iniciamos saludando a este lindo cantón, que personalmente siempre me gusta ir por su calidez. El clima también riquísimo. El encanto de Cotopaxi, así lo conocemos, al cantón La Maná. Hoy sintonizamos, nos conectamos con nuestros corazoncitos en una sola frecuencia para abrazar esta linda tierra. La Maná hoy está de fiesta, hoy 19 de mayo de 2026 cumple 40 años de cantonización. 4 décadas de historia de su gente trabajadora, de estos hermosos paisajes mágicos. Las cascadas, si no las has conocido, te invito a que vayas, no te vas a arrepentir. Un crecimiento incomparable. Y para nosotros como Radio La Tacunga, como lo escuchamos hoy en la mañana en nuestro especial, este aniversario, cada aniversario de La Maná tiene un sentimiento profundo, porque Radio La Tacunga estuvo ahí caminando junto a ustedes, caminando de la mano con la comunidad, con los impulsadores para llegar a esta cantonización, amplificando sus voces y siendo parte también activa de este sueño, que hoy es una hermosa realidad cantonal, como es llegar a los 40 años. ¡Viva La Maná! ¡Viva nuestro encanto de Cotopaxi! Porque hoy 19 de mayo está de fiesta. Así que desde acá, desde las cabinas de Radio La Tacunga, les hacemos llegar un efusivo abrazo a ustedes, amigos, que nos están escuchando en su finca, en su negocio, en su local comercial a full volumen de Radio La Tacunga. La Maná está de fiesta y hay varias actividades que se han dado desde tempranitas horas de la mañana. Ayer fue la elección de reina también. Pero más detalles, más novedades de este lindo rincón de nuestro querido Cotopaxi les estaremos contando. Así que desde acá decimos que viva La Maná. Les enviamos nuevamente ese fortísimo abrazo, mis queridos lamanenses, desde Radio La Tacunga, porque La Maná está de fiesta. Y si se perdieron el especial, hoy a las 17 horas, 5 de la tarde, estará nuestro compañero Pablito Tapia, junto a Paulina Núñez, comunicadora social del Cantón La Maná, haciéndoles compañía con este especial de 17 a 18 horas. Gracias por sintonizarme, soy Marlene Germán. Y les estaré haciendo compañía hasta las 13 horas. También tendremos hoy nuestro segmento del especialista. Los martes estamos bien acompañados junto al doctor Muelitas. Así que nuevamente saludamos a La Maná y dedicamos esta canción también que lo encontramos en la red, lo encontramos en YouTube, que un joven artista escribió. Barlovento. Se titula Mi Bella La Maná. Y todos digamos, por favor, todo Cotopaxi, los 7 cantones que escuchan Radio La Tacunga. Juntos digamos que viva La Maná, el encanto de Cotopaxi.

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1: En Radio La Tacunga, las 11 de la mañana, con 14 minutos.
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1: Por supuesto, más música en Radio La Tacunga conectado. Se acompaña en esta jornada de 19 de mayo del 2026. Hoy es cantonización de nuestro encanto de Cotopaxi, el Cantón Lamaná. Si quieres hacer llegar tu saludo efusivo, lamanenses que nos escuchan también por el mundo, ¿qué es lo que más añoran? ¿Qué es lo que más les gusta de su cantón? Y puedes hacernos llegar tu saludo para los homenajeados, para el Cantón Lamaná, al 09-84-91-3402, 09-84-91-3402, la comunicación acá con Radio La Tacunga, con nuestra cabina, o a los hilos telefónicos, el convencional 810-286. 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

Estás conectado con Radio La Tacunga y como todos los días te traemos lo mejor del playlist, lo mejor de las cancioncitas que quieres escuchar. Camino ya a las 12 horas del mediodía. 12 horas del mediodía estaremos ya junto al doctor Molitas en nuestro segmento El Especialista los días martes. Conversamos de salud bucal, no se lo pierdan, junto al doctor Edison Argüello. Al 0984-913402 la comunicación con nosotros, acá a cabina. Y atentos chicos, los turnos de licencia del 18 y el 19 de mayo serán reagendados. Esto lo informa la Agencia Nacional de Tránsito del Ecuador. Si tenías ya agendado para sacar tu licencia ayer 18 y hoy 19 de mayo, el Sistema Único de Tránsito continúa presentando dificultades técnicas, dice este comunicado. La Agencia Nacional de Tránsito informa a la ciudadanía que los inconvenientes técnicos registrados en la infraestructura tecnológica institucional persisten, por lo que no será posible restablecer la operatividad total de los servicios para la jornada de la mañana de estos días. Esta situación mantiene limitaciones e intermitencias en servicios relacionados con emisión de licencias de conducir, el sistema de turnos, los aplicativos web para certificados. También hay problemas con los procesos de matriculación vehicular vinculados con los GATS. No obstante, resalta el comunicado, los trámites documentales y servicios que no requieren conexión directa con el SWIFT serán atendidos con normalidad durante la jornada.

este día martes conforme a la capacidad operativa de cada dependencia. Así que si tenías agendado ya para sacar tu licencia hoy 19 de mayo, no va a ser posible. Lamentamos las molestias ocasionadas, reza este comunicado, así que chicos, nuevamente se reagendará para los turnos de la licencia de los días 18 y 19 de mayo. Esto por problemas técnicos, fallas técnicas, dice. Las 11:36, seguimos disfrutando de más música. Ya camino a las 12 horas del mediodía, aquí en Radio La Tacunga.

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1: En Radio La Tacunga, las 11 de la mañana, con 43 minutos.
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1: Exactamente, Andrés Obregón nos interpretaba esta canción súper linda, Todo Pasa.
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1: Estamos conectados con la señal de Radio Latacunga, estamos conectados con la cantonización de El Encanto de Cotopaxi. La Maná hoy cumple 40 años, amigos oyentes, ha llegado al cuarto piso nuestro querido cantón de La Maná. Saludamos a la audiencia que nos está amplificando. Llegamos para ustedes en la señal de 97.1, si ustedes se perdieron hoy en la mañana nuestro especial El Encanto de Cotopaxi está de fiesta, pueden mirar en la red social Facebook, está cargado completamente todo el programa, pueden escuchar el reprise por Radio Latacunga hoy a las 17 horas. A las 5 de la tarde tendremos este especial, el reprise, El Encanto de Cotopaxi. La Maná está de fiesta. No se lo pierdan, con la conducción de Pablo Tapia y nuestra amiga, colega, lamanense, comunicadora social, Paulina Núñez del Medio Digital. Conozcamos La Maná. La Maná está de fiesta, cumple sus 40 décadas, y desde acá, desde Radio Latacunga, nuevamente hacemos llegar ese efusivo saludo a todos los lamanenses que en el mundo nos deben estar escuchando, ¿no? Si hablamos de La Maná, tenemos que hablar de un verdadero paraíso. Por eso es El Encanto de Cotopaxi, ¿no?
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1: ¿Cuáles son los destinos imperdibles de visitar La Maná? Hay muchas personas que solo a través de por la radio, a través de la radio de nuestros viajes, de nuestras visitas, de nuestra cobertura, han conocido y han podido llegar hasta La Maná imaginariamente. Pero no se lo pierdan, es imperdible poder llegar a esta linda tierra. Así que a propósito de este, lo que resta de este año 2026, si todavía no conoces La Maná, no sabes de lo que te pierdes. Destinos imperdibles en La Maná, las cascadas del Zapanal. Son 7 cascadas de agua cristalina ocultas en la montaña. También pueden visitar la Chorrera de San Pablo, una imponente caída perfecta para desconectarse del ruido. Tenemos la Cueva de los Murciélagos, ideal para los amantes de la aventura y el misterio. Y, como no, un balneario natural para disfrutar con toda la familia, el río.

0: Estos son algunos de los lugares turísticos, la comida riquísima igual. A mí la verdad me encanta mucho las carnes que podemos saborear y también toda la vida, desde que he podido ir en estos 19 años que estoy acá en la radio, son los riquísimos batidos acompañados de una rica tostada. Me encantan, deliciosísimos. Así que saludamos a nuestro encanto de Cotopaxi y decimos todos que viva la Maná, un motor comercial. El encanto. En la cabecera Cantona La Maná nos están escuchando. Saludamos también a El Carmen. El Carmen y El Triunfo son parroquias urbanas. Parroquias rurales, la verdadera joya escondida para los amantes del ecoturismo, como les contábamos, rodeadas de imponentes montañas, ríos limpios y naturaleza viva. Guasaganda. Saludos a nuestros oyentes de Guasaganda. ¡Que viva La Maná! Territorio ganadero y agrícola por excelencia. Nos ofrece unos paisajes hermosísimos. Sí, conocemos Guasaganda. Hemos hecho producción allá. Pucallacu. Pucallacu vive cada año sus fiestas en agosto, ¿no? Famoso por sus ríos limpios, balnearios naturales y su tradicional feria parroquial. Destinos imperdibles para visitar. El encanto de Cotopaxi. Desde aquí les saludamos y les animamos también a hacer turismo. Turismo interno. Así que anótalo, por favor, si todavía tú no conoces La Maná, no sabes de lo que te pierdes. Saludamos también a los transportistas, a las diferentes cooperativas que van para allá, para Pucallacu, para Guasaganda, para La Maná. Saluditos a ustedes, chofercitos carreteros.
1: Bueno, ya me...
0: Seguimos en esta ya mañana, casi tarde, 8 minutos, y serán las 12 horas del mediodía, las 12 del mediodía. Ya nos estaremos enganchando junto al doctor Muelitas con el segmento. Nos estaremos conectando con el segmento El Especialista. No se lo pierdan. ¿Qué tal?

0: En este tiempo pascual en el que nos encontramos, rezamos el Regina Cheli. En el nombre del Padre, y del Hijo, y del Espíritu Santo.
1: Amén.
0: Alégrate, Reina del Cielo, aleluya.
1: Porque el que mereciste llevar en tu seno, aleluya,
0: ha resucitado según predijo, aleluya.
1: Ruega por nosotros a Dios, aleluya.
0: Gózate y alégrate, Virgen María, aleluya.
2: Porque ha resucitado Dios verdaderamente, aleluya.
0: Oremos. Oh Dios, que por la resurrección de tu Hijo, nuestro Señor Jesucristo, te has dignado dar la alegría al mundo, concédenos que por su Madre, la Virgen María, alcancemos el gozo de la vida eterna. Por el mismo Jesucristo, nuestro Señor.
1: Amén.
0: Oh María, que resplandece siempre en nuestro camino como signo de salvación y de esperanza. Confiamos en ti, salud de los enfermos, que junto a la cruz te asociaste al dolor de Jesús, manteniéndote firme en tu fe. Tú, salvación del pueblo, sabes lo que necesitamos y estamos seguros que proveerás para que, como en Caná de Galilea, pueda volver la alegría y la fiesta después de este momento de prueba. Ayúdanos, Madre del Divino Amor, a conformarnos a la voluntad del Padre y hacer lo que nos diga Jesús, que ha tomado sobre sí nuestros sufrimientos y ha cargado con nuestros dolores para llevarnos a través de la cruz a la alegría de la resurrección. Bajo tu amparo nos acogemos, Santa Madre de Dios. No deseches las oraciones que te dirigimos en nuestras necesidades. Antes bien, líbranos de todo peligro, oh Virgen gloriosa y bendita. Amén.

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4: En Radio La Tacunga, las 11 de la mañana, con 58 minutos.
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2: Gracias, buenas tardes. Estamos hoy día ya martes 18 de mayo del año 2026. Un saludo cordial, respetuoso a usted, licenciada Marlene Germán, en el máster, igualmente a la Culta de Ciudadanía que está en sintonía de Radio La Tacunga y a través de las redes sociales al Ecuador y al mundo entero. Iniciamos saludando a Monseñor Giovanni Paz Hurtado, obispo de nuestra diócesis, de la misma manera al padre Manolo Prado, director de Radio La Tacunga, y saludamos a nuestro amigo el padre Giorgio Peroni en el cantón Salcedo, de la misma manera al padre Luchito Arias en el cantón Pujilí, al padre Alcides Catota, a todos y cada uno de ustedes, amigos sacerdotes en cada una de las parroquias eclesiásticas, ¿no? Al padre Adrián Herrera en el cantón Salcedo, al padre Pedro Casa en el cantón Saquicilí, y a cada uno de ustedes, amigos sacerdotes, que siempre están en sintonía de Radio La Tacunga, a ustedes, amigas religiosas, ¿no? A ustedes, madres de familia, a ustedes, padres de familia, a ustedes, niños, a ustedes, jóvenes. Saben reírse, dice el doctor, le escuchamos en la radio, le miramos en las redes sociales, los niños, ¿no? Aquí estoy colaborando modestamente con un aporte pequeño acerca de la salud y queremos decir siempre nosotros que nuestro aporte vaya enfocado siempre a este beneficio que deben tener nuestros pacientes. Hemos hablado a veces, mucha gente dice, doctor, es que me seca la boca. Yo hablé la anterior semana de la xerostomía, sequedad de boca, ¿no? Hoy tenemos el síndrome de la boca ardiente, alteraciones neuropáticas. Así que mucha gente dice, doctor, ¿sabe que tengo la boca? Me arde. Tengo el sabor metálico en boca, saben decir mucha gente. Hoy queremos hablar acerca de por qué se presenta esta, que le arde la cavidad bucal y alteraciones neuropáticas. Lo que la ciencia está revelando, dice, el síndrome de la boca ardiente ya no es... ya no se entiende solo como una molestia sin causa clara. Hoy sabemos que en muchos casos está relacionado con alteraciones del sistema nervioso. Y ahí tenemos el caso. Hay mucha gente que es muy nerviosa. Y dice, bueno, recibió un susto. Me arde la boca, doctor, dice. Me quedó la boca seca. Eso es lo que hablamos, ¿no? La anterior semana, hace 3 semanas hablamos de la xerostomía. Hoy estamos hablando del síndrome ardiente en cavidad bucal. Me arde la cavidad bucal. Este está alterado a nivel del sistema nervioso de cada paciente. A veces tiene un susto, ¿sí? Y le arde la boca. A veces tiene el asunto de que alguna cosa escuchó y se queda nerviosa. Está conjuntamente alteraciones del sistema nervioso. ¿Qué significa esto? Que el dolor, ardor o sensación de quemazón en la boca puede originarse por una disfunción neuropática, es decir, un problema en la forma en que los nervios transmiten el dolor. Entonces, recibe el dolor, hablemos del caso, recibe usted un estímulo, un pinchazo pequeño, se lastima alguna cosa, un dolor, y es transmitido a través del sistema nervioso. Eso hace que se presente este ardor en cavidad bucal. Principales alteraciones neuropáticas implicadas. Entonces tenemos neuropatía periférica, daño en las fibras nerviosas que inervan la mucosa oral. Repetimos, neuropatía periférica, daño en las fibras nerviosas que inervan la mucosa oral. Mira, ahí ya sabe usted por qué se presenta este ardor, por este problema que se presenta en la inervación de la mucosa oral, generando ardor sin lesiones visibles. Entonces el paciente abre la boca, dice, mire doctor, ¿qué es lo que tengo? Pero sin embargo me arde. Vamos a ver esta alteración a nivel de los sistemas nerviosos, dar esta sugerencia, este diagnóstico de nuestro paciente, ¿no? Disfunción central del dolor. El cerebro interpreta de forma exagerada estímulos normales, provocando una sensación persistente de quemazón. Entonces, ¿qué pasa? El estímulo usted recibe, ¿no?, y llega a su cerebro, procesa. O sea, a mucha gente no le causa daño, y a otro le va a causar este problema de la quemazón a nivel de la cavidad bucal. Es en cada paciente, es un símbolo diferente. A nivel que llega al cerebro, interpreta de forma exagerada estímulos normales, provocando una sensación persistente de quemazón a nivel de cavidad bucal, a nivel de la lengua. Neuropatía de fibras pequeñas, alteración en las fibras nerviosas responsables del dolor y la temperatura cada vez más asociada al síndrome de la boca ardiente. El SBA, síndrome de boca ardiente. Esas son las alteraciones que se presentan. Ahí ustedes se van dando cuenta. Y muchos quienes están escuchando en este momento dirán, tiene razón el doctor Argüello lo que está diciendo. He tenido a veces un susto. Me han pinchado ya y me provoca una sensación de ardor en cavidad bucal, además de la sequedad. ¿Por qué es importante entender esto? ¿Por qué cambia completamente el enfoque clínico? No es solo un problema local en boca, sino ya vamos a ver, generaliza al sistema nervioso central. Es una condición con base neurosensorial que puede requerir manejo interdisciplinario. Entonces usted dice, ve ahí el asunto, ¿y esto cómo puedo tratar? Hasta el médico neurólogo. La interconsulta, como decía en la anterior semana. Pero mucha gente dice, no, yo todo lo sé yo. No, no, no. Usted ve, sospecha un diagnóstico, dice, no, esto tiene que ver el médico neurólogo. Le está alterando su sistema nervioso. Esto hace que se presente este ardor en cavidad bucal, ardor en su lengua. De ahí recomendamos hacer la interconsulta con el médico neurólogo. Clave para el profesional de la salud. Ante un paciente con ardor bucal, sin causa aparente, piensa más allá de lo visible. Vamos a hacer una evaluación, ¿no es cierto? El paciente llega a su consultorio odontológico, sea particular, Ministerio de Salud Pública, su centro de salud, y usted está como profesional de la salud, y dice, doctor o doctora, tengo este problema, no vengo por ninguna caries ni profilaxis dental, vengo porque tengo un ardor en la lengua. ¿Y usted qué va a hacer? ¿Ya va a conocer, va a prepararse? Y dice, no, no, sí, alguna vez escuchamos de esta manera, y hoy me preparé en este campo, sé de esta manera, pero voy a hacer mi diagnóstico clínico y voy a hacer la referencia al profesional de la salud, en este caso al médico neurólogo. Ante un paciente con ardor bucal sin causa aparente, piensa más allá de lo visible, reitero, primero, evaluación neurológica. Para este el médico neurólogo, por favor, no. A veces decimos, ¿y qué vamos a hacer en el momento que llegue el paciente? Usted hace su diagnóstico clínico y hace la referencia al médico neurólogo. Dice, no, estos casos no puedo tratar aquí, yo soy odontólogo, pero no voy a tratarle. Voy a hacer la referencia al médico neurólogo para que le ayude con su problema de ardor en la lengua o en su cavidad bucal. ¿Estamos de acuerdo? ¿Sí? Déficits nutricionales de vitamina B12 y hierro. Dice, usted tiene deficiencia de vitamina B12 y deficiencia de hierro. Eso va a ver, el médico va a dar esa condición. Usted sospecha de todo esto y va a hacer la referencia, reitero, al médico especialista para que dé solución al problema. Enfermedades sistémicas asociadas. El paciente dice, tengo otro problema de salud, doctor. Voy a que estábamos hablando antes, ¿no? Tengo problema de depresión arterial, tengo problema de diabetes, tengo problema de los riñones, estoy realizando la diálisis, o tengo alguna alteración en mi organismo. Entonces usted va a asociar toda esta parte y dice, muy bien, tenga la bondad, va a hacer la referencia al médico neurólogo para que dé solución de este ardor que se presenta en la lengua o en su entorno, ¿no? Ya no hablamos de la sequedad como era la xerostomía, sino de este ardor que se presenta a nivel de cavidad bucal. Eso es muy importante, ¿no? El sistema de la boca seca, en muchos casos, una manifestación de alteraciones neuropáticas, lo que explica que por su diagnóstico y tratamiento siguen siendo un desafío clínico. Es el momento que llegan, la gente dice, doctor, ¿y ahora qué hacemos? Yo tengo este problema, ¿y qué podemos, cómo podemos solucionar? Entonces, decimos a nuestro paciente de que lo primordial siempre, siempre, siempre será que nuestro paciente reciba la interconsulta. Es decir, tenga la bondad, voy a hacer tal cosa por esto y por esto y por esto. No. Hay mucha gente que a veces dice, doctor Argüello, sabe que tengo este problema y me recetaron tal o cual medicamento. Yo digo, muy bien, si ha estado el distinguido médico, él ha mandado por esta razón. Hay casos que van a alterar a nivel de cavidad bucal. ¿Sí? Si el médico está por supresión arterial, va a presentarse, como decía hace semanas atrás, la xerostomía, una sequedad en boca. Esto hace que usted tenga este problema por la medicación que está tomando. Pero sin embargo, nosotros debemos darnos cuenta del problema y hacer la referencia, la interconsulta, al distinguido colega médico especialista en este tema, ¿no? Siempre busquemos nosotros nuestro diagnóstico, nuestro plan de tratamiento, si está al alcance nuestro como odontólogos, correcto, si no, la referencia al especialista, ¿no? Si tiene problema, ahí está el médico, neurólogo, el tema que estamos hablando. Hacemos una pausa para comerciales y luego de eso estaremos nuevamente con ustedes. Adelante, licenciada Marlene Germa en el máster.
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1: En Radio La Tacunga, las 12 del día, con 12 minutos.
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2: Queremos abordar este cuarto de hora siguiente acerca de la vitamina D en el manejo de la enfermedad periodontal. Hay mucha gente que dice, doctor, ¿qué puedo hacer? Me inflama las encías, me inflama el ligamento periodontal, es la enfermedad periodontal, ¿sí? Ya se inflamó las encías, es la gingivitis. Si avanza el ligamento periodontal, es la periodontitis. La enfermedad periodontal, caracterizada por la inflamación crónica, destrucción de tejido de soporte, como es el hueso alveolar, y la presencia patógena como inflamación de las encías por una bacteria que es la produce la gingivitis, esto hace que se agrave el problema. Entonces el paciente dice, doctor, ¿sabe que no puedo cepillar porque me sangra? Y los dientes se me comienzan a mover, doctor. Dice, me están moviendo los dientes, ¿qué podemos hacer? Entonces, ahí siempre va a ser, primero, realizar una correcta profilaxis dental. Y si el problema está ya a nivel de ligamento periodontal, tenemos igual en nuestro campo de la odontología al especialista, al periodoncista, ¿no es cierto? Entonces, es que vemos un diagnóstico clínico nosotros, no está en nuestra capacidad poderle dar, resolver su problema, hacemos la referencia, dice el doctor o la doctora, es la periodoncista, acuda para que le dé solución, establezca un plan de tratamiento adecuado y pueda salvar sus piezas dentales. Porque lo primero que presenta usted va a ver es la inflamación de las encías. las encías están rojas por la presencia de placa bacteriana y cálculos dentales. Si dejamos que avance, va a llegar al ligamento periodontal y es la periodontitis, la inflamación del ligamento periodontal, donde el diente comienza a perder estabilidad y comienza a producirse una reabsorción de tejido alveolar. Como consecuencia, el diente va a caer. Por eso digo, no, las causas de perder un diente que he manifestado siempre en programas anteriores, la primera está la caries dental, la segunda está la enfermedad periodontal y el tercero está por algún traumatismo, causas físicas externas, ¿no es cierto? Otras causas, usted no puede perder un diente o una muela. Diversos estudios en los últimos años han evidenciado que los niveles bajos de esta vitamina se asocia con la mayor inflamación. Estamos hablando de la deficiencia de vitamina D, empeorando los parámetros clínicos y mayor destrucción del ligamento periodontal. Evidencia científica sobre su papel terapéutico. Estudios realizados demuestran que la deficiencia de vitamina D en pacientes con periodontitis tenían niveles muy bajos de vitamina D, significativa más bajo de lo normal. Los estudios clínicos han demostrado que la dosis de vitamina D entre 500 y 2000 unidades diarias son seguras y efectivas para reducir la inflamación gingival con resultados significativos en pocas semanas o meses. En pacientes con insuficiencia de vitamina D, suplementaciones semanales más altas con 50.000 unidades, combinación con terapia periodontal no quirúrgica, mejoran notablemente la reducción de bolsas periodontales, ganancia de niveles de inserción clínica y disminución del sangrado gingival, más las dosis bajas. Además, la vitamina D parece tener efectos antimicrobiano e inmunosupresores, promueve la producción de medidores pro resolución de inflamación, reduce las citocinas proinflamatorias e incluso puede alterar la microbiota bucal hacia un perfil más saludable. Mecanismos de acción. La vitamina D refuerza barrera oral a estimular la síntesis de péptidos antimicrobianos como la cateridina y fortalece la respuesta inmune innata. Ahí está, ¿por qué debemos consumir la vitamina D? Regula el metabolismo óseo y mantiene la integridad del hueso alveolar, esencial para prevenir pérdida dental. Su déficit se asocia con alteraciones microbiológicas y escalada la inflamación periodontal. Consideraciones clínicas. Aunque la mayoría de estudios sugieren beneficios claros de la suplementación, todavía hay heterogeneidad metodológica y tamaño de muestra limitada, por lo que se requiere de investigaciones más robustas de mayor tamaño. Eso es lo que podemos decir, ¿no?, acerca de la vitamina D, el beneficio que tiene para curar el problema de la enfermedad periodontal. Se recomienda la evaluación rutinaria del estado de vitamina D, especialmente en pacientes con factores de riesgo como diabetes, tabaquismo o inmunocompromiso. Por eso decimos, no, estos factores están en vuestras manos para defender, ¿no es cierto? Ahí decimos, volvemos a caer el consumo del paciente que está consumiendo tabaco, el paciente que tiene problema de diabetes, por eso hemos topado esos temas del día de hoy, ¿no? ¿Sí? La suplementación debería integrarse con terapia coadyuvante a los tratamientos convencionales, como el raspado y alisado radicular, no como sustituto de ellos. Conclusión, la vitamina D ha demostrado ser un aliado importante en el control y mejora de la enfermedad periodontal. Su función va más allá del metabolismo óseo, cuenta con propiedades antiinflamatorias, antimicrobianas e inmunomoduladoras, que cuando se combinan con terapias periodontales convencionales, pueden mejorar significativamente los resultados clínicos. Evaluar y corregir deficiencia de vitamina D forma parte del enfoque integral y personalizado en el cuidado del problema periodontal. Vea usted qué importante resulta toda esta parte, ¿no? Por eso queríamos topar esos temas. A veces decimos de que si es que ya realizamos la profilaxis dental para evitar la presencia de la inflamación de las encías, retirando placa bacteriana, cálculos dentales, supra y subgingivales, y el problema está más allá, está dañando el ligamento periodontal, que de soporte entre la raíz del diente y el hueso alveolar, si dejamos que avance, el diente solito va a salir, porque se produce una reabsorción del hueso alveolar. Por eso recomiendo siempre, si vemos estos tipos de pacientes con estas anomalías, con estos problemas, y si nuestro paciente tiene el problema de la diabetes, tiene otra alteración a nivel de su organismo que le está causando daño o manifestaciones en cavidad oral, ¿sí? Hablábamos nosotros, ¿no?, de la diabetes, presión arterial, problemas renales, otro tipo de enfermedad que tenga usted. Puede ser por los mismos factores de la enfermedad que le están causando daños o manifestaciones en cavidad bucal. E incluso aquel paciente que está tomando medicamento para su presión arterial, para controlar problemas del corazón, problemas renales o otro tipo de enfermedad que tenga usted, le puede producir efectos colaterales a nivel de cavidad oral. Nosotros decíamos anteriormente, en la semana anterior, de la cerostomía, sequedad en boca. Hemos hablado que va a tener igualmente un ardor o quemazón a nivel de cavidad bucal por tal o cual medicamento. Esto debemos tener muy en cuenta nosotros, ¿sí? Y si presenta esos problemas, está en su capacidad de resolver, va a dar solución. Caso contrario, tendrá que hacer la interconsulta, reitero, ¿no?, al médico especialista para que dé solución a esos problemas. Estamos hablando nosotros en este momento del problema del ligamento periodontal. Será nuestro médico, nuestro colega odontólogo, periodoncista, que le ayude con este problema. Él hará el tratamiento correcto, su cobertura de medicamento, el raspado, alisado de hueso, lo que tenga que hacer, volver a hacer un injerto en sitio, el especialista para eso. ¿Sí? Pero si usted tiene el problema y no acude, dice, no, mañana pasado me de ir al chequeo con el odontólogo, y si no, el odontólogo no le hace la referencia, vamos a ver que se va a avanzar el problema. Y yo reitero siempre, si usted no realiza a tiempo, da solución a su problema, lo que va a terminar es perdiendo su diente o su muela afectado por el problema de la enfermedad periodontal, y luego de ello está la enfermedad periodontal grave que ya no tiene solución, se produce la reabsorción de hueso alveolar, como consecuencia el diente cae. ¿De quién depende? De usted como paciente. ¿De quién depende? De usted como distinguido profesional de la salud oral. Si llegó a su consultorio este paciente con este problema, si está en su capacidad de dar solución, resolver el problema, bienvenido, lo realiza. Y si no está, haga la referencia al distinguido colega odontólogo especialista, al periodoncista, reitero, para que dé solución. Vea usted, esto es tener igualmente conciencia del momento que estamos trabajando nosotros, ¿no? Si el paciente llega, decimos, estas cosas debemos de hacer o esto no debemos de hacer. Hay mucha gente que a veces, doctor, me dice, tengo un problema, dice, mi hijo o mi niña tiene el problema de morderse las uñas, un hábito que daña tu salud bucal. ¿Sabías que morderte las uñas puede afectar más que solo la apariencia de tus manos? Este hábito conocido como onicofagia, escucharán, onicofagia, puede tener consecuencias importantes en tu salud oral. Puede provocar fracturas de esmalte dental, debilitando tus dientes. Favorece el mal aliento por la acumulación de bacterias. Aumenta el riesgo de infecciones en la boca. Puede generar dolores mandibulares por sobrecarga muscular. Evita este hábito, no solo mejora tu estética, también protege tu sonrisa y bienestar general. Esto lo realizo por una petición de la madre de familia. Decía, doctor, ¿qué hago? Mi hija o mi hijo comenzó a morderse las uñas y las uñas les van dejando de esa manera. Primeramente, las uñas puede provocar un desgaste, reitero, el borde incisal de las piezas dentales, porque está continuamente mordiéndose las uñas. Segundo, puede haber favorece a un mal aliento. Vemos que en las uñas está algún resto de suciedad, hablemos del caso, no se lavó bien las manos, encontramos bacterias, ¿sí? Esto hace que aumente el riesgo de infección en cavidad bucal. y usted revisa sus uñas. Yo he tenido casos, cuando llega el paciente al consultorio, digo, enseñe sus manos, veo las uñas, y está igualmente atrofiadas porque se ha dedicado a morderse las uñas. Hay mucha gente que dice, doctor Arguello, mordemos las uñas por el nerviosismo, por el problema que tengo. Es un mal hábito. Desde este momento, quienes están en sintonía de Radio La Tacunga, a dejar de morderse las uñas, están causando daño en cavidad bucal, por favor, no. Así que tengamos mayor cuidado. Usted puede acudir a los consultorios odontológicos y podemos orientarle de una mejor manera que usted deje de morder las uñas y dañar el esmalte dental, causar mal aliento en boca, porque a veces sus manos están contaminadas con bacterias. Por favor, lo estamos para servir. 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Nuestro equipo de profesionales odontólogos, el doctor Arguello, quien nos habla, la doctora Mayra Salcilla Ramos, mi esposa, e igualmente el doctor Edison David, mi hijo, la doctora Karina Alexandra Arguello Ramos. De la misma manera estamos trabajando en la ciudad de Ambato con el doctor Giovanni Nostroza, la doctora Andrea Nostroza, la doctora Daniela y la doctora Anita Suárez. De la misma manera en la ciudad de Quito con la doctora Andrea Ramos. Es el equipo de profesionales odontólogos de la salud quienes trabajamos para ustedes y por ustedes. Agradecer a la licenciada Marlene Germán en el máster y conmigo será hasta el próximo día martes. Habló para ustedes su amigo de siempre, el doctor Edison Arguello Navarro de los consultorios dental Arguello Ramos. Buenas tardes, sean felices.
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1: En Radio La Tacunga, las 12 del día, con 27 minutos.
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0: Este es un baile inolvidable en esta jornada de martes en las diferentes plazas y mercados. Damos las buenas tardes a nuestros caseritos que están escuchando Radio La Tacunga. 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
2: En Radio La Tacunga, las 12 del día, con 43 minutos.
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1: 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Gracias por escucharme, soy Marlene Germán, mañana nos vemos, cuídense mucho, provechito con el almuerzo y un buen resto de la tarde.

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4: En Radio La Tacunga, las 13 horas, con un minuto.
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8: El Evangelio según San Juan, capítulo 17, 1-11. La oración de Jesús ha llegado su hora y ruega por sus discípulos y ruega para que les libre del mundo, para que nos libre del mal. 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

Esto es Voz Amiga. Muy bien, estamos ya en las 13 horas con 8 minutos. Muy buenas tardes, un gusto nuevamente volver a reencontrarnos a través de este medio. Somos Radio La Tacunga 102.1 para la zona centro. Saludos a nuestros queridos amigos 97.1, 96.5, www.radiolatacunga.com. El resto del país y el mundo, nuestro saludo entonces para ustedes. En el lugar que se encuentre, permítanos saludarles y desearles una linda tarde. Una linda tarde para compartir junto a ustedes a través de su programa Voz Amiga. Así que, estimados amigos, bienvenidos sean nuevamente. Cuando marcamos, tenemos las 13 horas con 9 minutos, la hora para Ecuador continental, una hora menos Galápagos. Queremos también invitarles a comunicarse con nosotros a través del 099-53-18-98-1. Su contacto, su mensaje de voz o texto, hágalo a través de este número de WhatsApp. Entonces, en todo el mundo, bienvenidos y bienvenidas. Gracias. Saludos a nuestros buenos amigos en el Cantón La Maná. Viven los 40 años de cantonización. Saludos a ustedes, estimados oyentes. Gracias por escucharnos y, como siempre, estamos con ese mismo ánimo de acompañarles.

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1: En Radio La Tacunga, las 13 horas con 15 minutos.
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0: Y bueno, así estamos avanzando en esta tarde de hoy, miércoles, mitad de semana. Perdón, disculpas. Bueno, hoy estamos en 19 de mayo, nos concentramos tanto. A ver, estamos en 19 de mayo, hoy es día de actividad comercial también en algunas ciudades, y entre ellas la capital de la provincia de Cotopaxi, Latacunga. Nuestro saludo para ustedes, amigos, que hacen actividad comercial desde aquí, desde su programa Voz Amiga. Saludos a nuestros oyentes en 97.1 en el Cantón La Maná. La Maná, su gente, vive sus festividades de cantonización. 40 años de haber conformado La Maná como cantón en la provincia de Cotopaxi. Su reina, Katia Mireli Cedeño Castro, fue elegida como la nueva soberana de La Maná 2026-2027. Un saludo para usted y desearles muchos éxitos en este importante periodo. Así que un saludo de todo corazón para quienes suelen acompañarnos por este hermoso rincón ecuatoriano, La Maná, encanto de Cotopaxi. Y bueno, más adelante estaremos ofreciéndoles alguna pequeña reseña de este cantón de la provincia. Nuestro saludo también a nuestros buenos amigos en la provincia de Tungurahua. Gracias Ambato, gracias Ceballos, gracias a nuestros amigos en Pelileo, en Patate, en Píllaro, en cada uno de los cantones que conforman la provincia de Tungurahua, a través de 102.1. Nuestro afectuoso saludo para ustedes. Gracias por permanecer con nosotros. Right.
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4: En Radio La Tacunga, las 13 horas. Con 33 minutos.
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13 horas con 39 minutos, 13 horas con 39 minutos la hora para Ecuador continental, una hora menos en la región insular. A ver, aquí estamos con ustedes para continuar en esta tarde, acompañándoles y ofreciendo algunos datos importantes de nuestra querida La Maná. Hoy cumple 40 años de cantonización. La Maná es el encanto de Cotopaxi, un importante cantón del subtrópico ecuatoriano, fundado oficialmente el 19 de mayo de 1986, destaca como un próspero polo agrícola. Puente cultural entre la sierra y la costa, y cuna de vestigios ancestrales. Revisando algunos orígenes ancestrales, estimados amigos, las tierras fueron habitadas antiguamente por culturas precolombinas, incluyendo los Áchilas. En la zona se han encontrado importantes yacimientos arqueológicos, lo que la convierte en una región rica en patrimonio histórico. A principios de 1990, los terrenos se conocían genéricamente como La Maná. En 1916 llegaron los primeros colonos, muchos huyendo de enfermedades, lo que originó el mito de que el nombre proviene del quechua maná, que significa no, ya que los indígenas no les gustaba, temían habitar el lugar por su clima hostil en aquellos tiempos. En sus inicios, La Maná era un modesto recinto perteneciente a la parroquia El Tingo del cantón Pujilí. Gracias a su crecimiento poblacional y económico, fue elevado a la categoría de parroquia en 1958. El 19 de mayo de 1986, tras la tenaz lucha de un comité pro cantonización y durante el gobierno del presidente León Febres Cordero, La Maná logró su independencia administrativa. En la actualidad, el cantón es conocido a nivel nacional como la despensa agrícola de Cotopaxi, gracias a su alta producción de plátano, cacao y frutas tropicales. Su cabecera cantonal se ubica a 220 metros sobre el nivel del mar y está conformado por 5 parroquias: La Maná, El Carmen, El Triunfo, Huasaganda y Pucallaco. Entonces, nuestro saludo para ustedes, amigos. Gracias por escucharnos y aquí continuamos con ustedes. Más adelante estaremos ofreciéndoles algunos datos de vital importancia. ¿Qué es lo que está pasando en el país? ¿Qué sucede en nuestra región y el mundo?

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1: En Radio La Tacunga, las 13 horas con 44 minutos.
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4: En Radio La Tacunga, las 13 horas. Con 58 minutos.
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Aquí estamos listos para continuar con ustedes a través. Bueno, a veces tantas cosas que pasan en familia, en casa, y eso es lo que nos sucedió ahorita. ¡Qué barbaridad! Bueno, mil disculpas por ello. Bueno, continuamos con ustedes, amigos, continuamos con ustedes en esta tarde de hoy, martes 19 de septiembre. Saludos a nuestros amigos que se encuentran en plena actividad comercial en La Tacunga. Nuestro saludo para ustedes y que Dios bendiga grandemente. Queremos indicarles que la Agencia Nacional de Tránsito permitirá circular con licencias caducadas durante feriado por fallas en el sistema. Esto más adelante. Así que amigos, estamos con ustedes en esta tarde ofreciéndoles una buena compañía y, por supuesto, agradecemos su gratitud. Gracias por escucharnos. Saludos también a nuestros buenos oyentes en www.radiolatacunga en la región insular Galápagos. ¿Cómo están, amigos de Galápagos? Muy buenas tardes. ¿Se dan cuenta que hoy sí ya aflojó mi garganta? ¡Qué barbaridad! Saludos a nuestros queridos oyentes en la ciudad de Perú, Lima. Saludos en la República de Perú, Lima. Un saludo también a nuestros amigos en Colombia. Gracias por escucharnos en estos hermosos países de América del Sur. Y estamos saludando a nuestros queridos oyentes en todo Centroamérica. Esta es la señal que se expande desde Ecuador, desde la provincia de Cotopaxi.

Y aquí estamos con ustedes listos para continuar como siempre con ustedes a través de la señal de Radio La Tacunga 102.1, 97.1, 96.5 y www.radiolatacunga.com. Queremos sugerirle algo delicioso, algo rico, algo exquisito. 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Y nuestro saludo también a nuestros queridos amigos en la ciudad de Guayaquil. Gracias por escucharnos. Aquí estamos a través de www.radiolatacunga.com.

0: en Radio La Tacunga. Las 14 horas con 18 minutos.
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1: Revisando algunos datos informativos, nos encontramos con este. Agencia Nacional de Tránsito permitirá circular con licencia caducada durante feriado por fallas en el sistema. La Agencia Nacional de Tránsito informó este lunes 18 de mayo del 2026 que el Sistema Único Integrado de Tránsito continúa presentando dificultades técnicas, lo que impide restablecer la operatividad total de varios servicios a escala nacional. Según el comunicado oficial emitido por la Agencia Nacional de Tránsito, los inconvenientes registrados en la infraestructura tecnológica institucional mantiene limitaciones e intermitencias en trámites relacionados con la emisión de licencias de conducir, el sistema de turnos, aplicativos web para certificados y procesos de matriculación vehicular vinculados con los gobiernos autónomos descentralizados. La entidad señaló que los problemas técnicos persistirán durante la jornada de este martes, mientras los equipos especializados trabajan para estabilizar la plataforma y garantizar la reanudación segura de los servicios institucionales. Además, aseguraron que tienen una prórroga hasta el 30 de junio, lo que permite circular con la licencia caducada en feriado. Pese a las afectaciones, la Agencia Nacional de Tránsito aclaró que los trámites documentales y servicios que no requieren conexión directa con la agencia, con el servicio, con el suite serie, serán atendidos con normalidad dependiendo de la capacidad operativa. Asimismo, la institución indicó que los turnos agendados para lunes y martes serán reagendados prioritariamente, conforme a un plan de contingencia que será informado oportunamente. Entonces, estimados amigos, la Agencia Nacional de Tránsito permitirá circular con licencias caducadas durante feriado por fallas en el sistema. Anhelamos que pronto esto se solucione por una mejor atención a la sociedad ecuatoriana. Y bueno, mientras esto acontece, nosotros estamos aquí preparando más para acompañarles en esta tarde. Nuestro saludo a nuestros buenos amigos en el cantón La Maná. La Maná vive sus 40 años recordando su cantonización, recordando a la gente que trabajó tanto para que esta hermosa tierra sea como es este momento. Así que nuestro saludo para ustedes, saludos también en la provincia de Los Ríos, saludos en la provincia de Esmeraldas, parte de Manabí, Guayas, la provincia de Bolívar. Nuestro saludo a través de 97.1. 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

0: cada momento, cada instante se genera noticia, se genera información que hay necesidad de revisarle a cada instante. Y bueno, queremos comentarles, estimados amigos, que hay un artista que ha fallecido. Este martes se supo que la artista Sonia Basanta Vides, conocida como la Totó, la Momposina, murió el 17 de mayo en México a los 85 años. Hoy despedimos a la artista Totó, a la eterna maestra que recorrió el mundo entero a ritmo de cumbia, porros, mapalet, nacida en el corazón de esta hermosa tierra, a la eterna Momposina, que habló de la música tradicional del Caribe, la potenció y la enriqueció durante décadas para escribir una nota, un capítulo entero de la historia cultural de este hermoso país. Expresó en X el Ministerio de Cultura colombiano. Ha muerto Totó la Momposina. Eso nos acaban de informar de esta gran artista radicada en Colombia y que hizo tanto por la música caribeña. Totó fue una mujer que con su voz, entrega extraordinaria, llevó la cultura y la memoria del pueblo colombiano a los rincones del mundo. Su alegría, luz, sabiduría, talento, generosidad y muchas otras virtudes marcaron la vida de innumerables personas, dice un comunicado de su equipo publicado en internet. Entonces muere Totó la Momposina, la artista que triunfó en el mundo con el folclor del Caribe colombiano. Y a propósito, un saludo muy cordial, un abrazo fortísimo, desearle muchos éxitos a usted, amigos de Colombia. Nuestro saludo desde Ecuador, desde aquí nuestro eterno saludo, nuestro abrazo de afecto a ustedes.
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1: En Radio La Tacunga, las 14 horas con 46 minutos.
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5: Y bueno, aquí estamos de regreso con ustedes en esta tarde y queremos recordar una buena canción con Totó la Momposina. Yo me llamo Cumbia, yo me llamo Cumbia. Un saludo para quienes gustan este tipo de música y para quienes gustamos este tipo de música. Esto también es como el incentivo de la tarde.

Ahí estuvo esta hermosa canción con esta extraordinaria voz de Totó la Momposina, cuyo nombre real era Sonia Basanta Vides. Era de Tolaiwa Nuevo, un pueblo ubicado en la isla de Mompox, en el departamento de Bolívar, Colombia. Era de nacionalidad colombiana y fue una de las grandes representantes y embajadoras de la música folclórica tradicional de la región del Caribe colombiano en el mundo. Hoy deja grandes canciones, su voz, su legado queda para quienes gustan de esta música, no solamente en Colombia, sino en América. Saludos, amigos colombianos, desde aquí, desde Ecuador, desde la Tacunga. Y bueno, así estamos llegando a la parte final. Queremos agradecerles infinitamente por su amable sintonía. Dios mediante, estaremos el día de mañana a partir de la mismita hora de hoy, 13 horas. Hasta entonces, felicidades. Linda y bendecida tarde.

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4: En Radio La Tacunga, las 15 horas, con 2 minutos.
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0: Muy buenas tardes, amigos oyentes de Radio La Tacunga. Sean todos bienvenidos a una nueva edición del Flash Informativo de la Tarde. Les acompañamos con el resumen más importante de las noticias locales provinciales a nivel de nuestra provincia. La información está verificada con el compromiso de mantenerles siempre con el aporte en vivo de nuestro compañero Santiago Naula, quien nos lleva el pulso informativo desde las comunidades, recogiendo las voces y las necesidades de nuestra gente, junto a Paulina Balseca. Bienvenidos, compañeros.
1: Gracias, en Estudios Centrales, y también a nuestros compañeros y a la audiencia que nos miran a través de nuestra página de Radio La Tacunga. Queremos nosotros comunicar e informar que esta vez hemos visitado hasta el barrio Cuatro Esquinas de la parroquia Eloy Alfaro de La Tacunga, ¿no? Estamos con los dirigentes. Bienvenido, tenga la bondad.
2: Buenos días, mi nombre es Luis Cofre, soy el presidente de aquí del barrio Cuatro Esquinas. Sí, justamente nosotros habíamos hecho ya desde hace varios años esta aclaración, ¿no? De que realmente nosotros como barrio lamentablemente no tenemos el agua suficiente. Hoy en este momento, claro, la parte baja de aquí de Cuatro Esquinas, claro, tenemos el agua, pero lamentablemente la parte alta, hasta donde llega el servicio de, en este caso por parte del municipio, lamentablemente en la zona alta no tienen en este momento agua. Entonces son años ya que transcurren, lamentablemente. La solución hemos estado también promoviendo de que la institución como tal debería ayudarnos con la dotación para que hasta donde llegue el servicio por parte del municipio, pues llegue a cada uno de los usuarios.
3: Diego Casa, de aquí del barrio, soy morador de aquí del barrio Cuatro Esquinas.
1: ¿Cuáles son las necesidades que tienen aparte del problema del agua acá en este barrio?
3: Yo pienso que la primera necesidad es la presión del agua. Realmente hay horas que no llega la presión del agua aquí en el barrio. Y peor ahí, arriba en las zonas altas, ya es muy escasa el agua que llegue con presión.
1: ¿Y cómo ustedes tratan de, sobrevivir las necesidades?
3: Quizá hemos tratado de sobrevivir, o sea, viendo en horas pico, cogiendo así en ollas, así. Incluso nosotros tenemos ahí en el domicilio de nosotros esos, los tanques de reserva más. O sea, ahorita dependemos de eso, sería más, de los tanques de reserva.
1: ¿Y de aquí lo que sí, los habitantes de qué viven más? ¿La economía?
3: Aquí la mayoría somos comerciantes. Yo de mi parte me dedico a la venta de cuero reventado. Hay otros vecinos que incluso son de los, o sea, que hacen los bloques, todo eso.
4: Mi nombre es Ketty Anchaguano y también soy una moradora de aquí del barrio Cuatro Esquinas. No soy residente de aquí directamente, pero el poco tiempo que he vivido aquí hemos tenido, creo, el principal problema de lo que es la falta de agua. A mi parecer, pienso que dentro del barrio el problema principal es esto del agua. Nosotros tenemos que horas fijas donde ya llega el agua a presión, digámoslo así, para poder, darle un buen uso. Y nosotros hemos tratado de coger en ollas o tener ahí, como quien dice, reservar para poder que no nos falten el diario. Al menos nosotros que tenemos el negocio y el agua es constante, tenemos que a veces coger hasta de la lluvia, que es más factible para no tener este tipo de necesidades. 7 años que vivo aquí ya, aquí en barrio Cuatro Esquinas, y sí se ha notado bastante la falta de... imagínense, estoy hablando yo de 7 años, tal vez de pronto otros moradores que viven desde su infancia aquí tendrían ese problema también. Creo que es un problema principal dentro de aquí del barrio mismo. Mi llamado para las autoridades sería que nos ayuden dando una solución. Y como acabo de mencionar el señor presidente, para poder todos trabajar en conjunto, ya que es beneficio no solamente para una persona, sino para todo el barrio.
0: De esta manera llegamos al final del flash informativo de la hora, agradeciendo su gentil sintonía a través de Radio La Tacunga. Nos despedimos reiterando la preocupación de los moradores del barrio Cuatro Esquinas de la parroquia Eloy Alfaro, quienes continúan enfrentando la falta de agua potable, la necesidad básica que esperan sea atendida con prontitud por parte de las autoridades competentes. Nuestro reconocimiento al trabajo de Santiago Naula y Paulina Balseca, quienes llevaron hasta ustedes las voces y testimonios de los habitantes de este sector. Julio César Erazo, Radio La Tacunga.
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1: En Radio La Tacunga, las 15 horas. Con 16 minutos.
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2: En Radio La Tacunga, las 15 horas con 29 minutos.
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1: En Radio La Tacunga, las 15 horas. Con 47 minutos.
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4: En Radio La Tacunga, las 16 horas, con un minuto.
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4: Presentamos la buena noticia del Evangelio del Día, junto a Monseñor Giovanni Paz, obispo de la diócesis de La Tacunga.
8: El Evangelio según San Juan, capítulo 17, 1-11. La oración de Jesús. Ha llegado su hora y ruega por sus discípulos y ruega para que les libre del mundo, para que nos libre del mal. Si nosotros sabemos que Jesús está pidiendo al Padre por nosotros, esa es realmente la confianza en Dios que dirige la historia de la humanidad, en Dios presente en medio de nosotros. Esa oración de Jesús nos anima a seguir siempre adelante, sabiendo que el mismo Jesús ya está pidiendo al Padre por cada uno de nosotros. Seamos fuertes, valientes y decididos a ser testigos de Jesucristo. Que Dios bendiga a todos ustedes en este día, en el nombre del Padre, y del Hijo, y del Espíritu Santo. Amén.
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1: En Radio La Tacunga, las 16 horas, con 17 minutos.
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4: En Radio La Tacunga, las 16 horas, con 30 minutos.

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1: En Radio La Tacunga, las 16 horas con 47 minutos.
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4: En Radio La Tacunga, las 17 horas con 3 minutos.
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0: Qué gusto saludarles, amigos oyentes y televidentes de Radio La Tacunga, quienes nos escuchan a través de las frecuencias 97.1, 96.5 y 102.1 en todo el centro del país. Estamos desde el bello cantón de La Maná. El día de hoy tenemos un programa muy especial, pues lógicamente estaremos conversando con quienes han sido protagonistas años anteriores. Y hoy estaremos conociendo un poco más de la maravillosa historia de acá del Cantón La Maná en sus 40 años. Estamos con la amiga del medio digital, Conozcamos La Maná. Hoy prácticamente 40 años de este maravilloso cantón de la provincia de Cotopaxi. Vamos a saludar con Paulina. Paulina, ¿cómo estamos? Gracias por aceptarnos acá en esta bella ciudad.
1: Muy buenas tardes con todos. Un gusto tenerles en nuestra bella ciudad del encanto de Cotopaxi, precisamente. La Maná, este 19 de mayo, celebra 40 años de cantonización, 4 décadas de historia, de sueños, de crecimiento y mucha visión. Así es que hoy tenemos una entrevista muy amena con personajes que hicieron historia en nuestro querido cantón La Maná.
0: Así es, como decía Paulina, estaremos con una de las primeras reinas cuando La Maná era parroquia, con uno de los primeros alcaldes también y concejales también, pues lógicamente de acá de esta maravillosa ciudad. Decirles que he regresado a los años a una de las tierras que me vio crecer. Paulina, te cuento que yo estudiaba en la escuela Narciso Cerda Maldonado. Luego pues emigré a la ciudad de La Tacunga, hoy radico en el Cantón Salcedo. Y hoy vamos a platicar pues algo justamente de esta bonita ciudad que a mí me vio crecer.
1: Qué bien, bienvenido, Pablito. Es grato recordar pues tus años en la institución educativa Narciso Cerda Maldonado. Y como tú lo dijiste, pues tenemos también la última reina de la parroquia con quien estaremos conversando, que es la licenciada Tania Yepes, y también la antepenúltima reina Carol Silva.
0: O sea, tenemos un programa prácticamente con las bellezas y los caballeros de acá del Cantón La Maná. Vamos a entrevistarlos a ellos pues enseguida.
1: Pero antes de la entrevista, también quiero darles a conocer que tenemos otra persona muy importante en nuestro medio, que es el gestor cultural Juan Pablo Chela, con quien estaremos conversando también de su inicio en este tema muy bonito.
0: Vamos a la entrevista.
1: Vamos.
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1: Iniciamos este recorrido recorriendo varias décadas cuando La Maná todavía era parroquia del Cantón Pujilí. Y precisamente en aquella época, doña Laura Peñerrera, quien me acompaña, fue elegida reina de la parroquia La Maná en el año 1968. En representación del Comité de Damas presidido por la señora Enriqueta Pérez de Orrico. Bienvenida, doña Laura. Es un placer tenerles con nosotros para Radio La Tacunga y Conozcamos La Maná.
3: Muy buenas tardes, distinguidos presentes. Un gusto grande dirigirme hacia ustedes por la invitación de Paulina Núñez.
1: Gracias también por aceptar dialogar con nosotros. Doña Laura, es un honor tenerla aquí junto a todas estas bellezas que también estarán más adelante hablando con nosotros. Y quisiera preguntarle, ¿cómo era La Maná en el año 1968 cuando usted fue coronada reina de la parroquia La Maná?
3: En ese entonces La Maná era tranquila, pero muy lindo. Poca gente, pero con el propósito de superación.
1: Qué bien, doña Laurita. Eran unidos los habitantes de aquella época, solidarios. Sobre todo, La Maná se caracteriza por ser muy solidaria. Y me gustaría también preguntarle qué sueños tenían en ese entonces los habitantes de la parroquia La Maná.
3: Los habitantes de la parroquia La Maná, los sueños de progreso.
1: Ajá.
3: Porque siempre ha habido ese...
1: ese ímpetu de querer progresar.
3: Empuje de toda la gente.
1: Así es, doña Laurita. Bien, continuamos ahora con Pablo en esta entrevista dialogando para Radio La Tacunga y Conozcamos La Maná.
0: Muy bien, acá estamos con el exalcalde del Cantón La Maná, pues Nelson Villarreal. Buenas tardes, bienvenido. Qué gusto tenerlo acá pues en nuestro set.
4: Muy buenas tardes, saludarles a todos, agradecer por esta invitación, hacer un recorrido por la historia del cantón me parece espléndido en esta etapa que estamos viviendo, 40 años de cantonización y muchos años más de historia donde la Maná ha sido relevante en el progreso, no solo de esta zona, sino de la provincia de Cotopaxi.
0: Exalcalde 2009-2014. Mi estimado Nelson, el inicio del camino un poquito complicado, ¿no? Al mirar atrás, ¿cuál fue el principal desafío que encontró el primer día que se sentó en el despacho de la alcaldía al llegar pues a La Maná?
4: Es meritorio resaltar que La Maná, con toda la continuidad de alcaldes que me antecedieron, tenía una organización bastante buena, muy buena. Siempre hago énfasis en el ejemplo de que en una época nuestro cantón vecino Valencia le veían muy hermoso, porque tenía sus calles pavimentadas, tenía sus parques muy hermosos, muy bien adecuados, y a La Maná le hacían de menos, porque no estábamos en esas condiciones. Pero resulta que en La Maná sus alcaldes y quienes hemos estado dentro de la administración hicimos una muy buena planificación, construyendo primero lo básico: agua, alcantarillado, sanitario, pluvial. Y hoy en día La Maná tiene todos esos servicios básicos, no en excelente forma, pero lo tenemos. Valencia no lo tiene, ¿sí? Entonces eso en un primer término me valió para seguir empujando y dándole forma de acuerdo a la planificación ya establecida y a los puntos que quise corregir, y de hecho lo corregí en mi administración.
0: Mi estimado señor exalcalde, podríamos decir de todos los proyectos ejecutados bajo su administración, ¿cuál es aquel que considera usted pues un cambio positivamente que cambió el ADN del cantón La Maná?
4: Estoy seguro que hubo muchos proyectos que se hicieron realidad en mi administración, muchos proyectos. No me ha gustado jactarme de ellos porque para eso nos eligieron, para servirle al cantón y para darle excelentes obras. Pero entre las que cabe resaltar el proyecto del agua potable, la construcción del muro de gaviones en el río San Pablo, la regeneración urbana de la 19 de mayo. Pero cabe la redundancia, resalto la gestión en la consecución de dineros no reembolsables. En mi administración logré conseguir más de 6 millones de dólares en dineros no reembolsables.
0: ¿Y eran dólares ahí o super?
4: Dólares.
0: Dólares.
4: Cosa que ninguna administración ha logrado conseguir. Y le enumero: 3,5 millones para el sistema de agua potable. Conseguí que la Corporación Andina de Fomento nos obsequie. 1,5 millones para la construcción de muros de gaviones y la construcción de muros de escolleras en la parroquia Pucallacu. Conseguí que la Secretaría General de Riesgos nos obsequie. Y algunos miles de dólares que se consiguió a través del Banco del Estado de unas regalías que existían para la consecución de algunos proyectos, de entre esos la 19 de mayo, donde el señor prefecto y el Consejo Provincial obsequió al Cantón La Maná 2,400,000 dólares. Es decir, al Cantón La Maná no le costó ni un centavo, ni ese momento, ni en deuda prorrateada en Banco del Estado.
0: Pero moviéndose y haciendo las gestiones respectivas, ¿no?
4: Créame que la consecución de dineros no reembolsables es una situación muy dura. Hay veces que pensé, lo que dice vulgarmente, en echar la toalla, porque es muy duro, pero se logra. Lo más fácil es al Banco del Estado endeudarse y dejarle al cantón con una carga de intereses fuerte. Eso es un dinero muy fácil de conseguir.
0: Chévere, pues en la introducción aquí con el señor exalcalde. Paulina, tenemos más preguntas pues para la exreinita también de acá del Cantón La Maná.
1: Así es.
0: A esa época, Laura, parroquia, ¿no?
1: Así es, parroquia La Maná. Doña Laura, me gustaría preguntarle qué experiencia le dejó el ser una de las primeras reinas de la parroquia La Maná.
3: Bueno, me dejó las experiencias maravillosas, ya que cuando fueron las damas a solicitarle a mis papacitos para que, o sea, terciaran, puedo decir, no, éramos tres las candidatas: Fermina Cuello, Aurora Bolaños y mi persona. Aceptaron mis papacitos enseguida y la elección fue en el teatro del señor Jacinto Rodríguez.
5: De la 32.
3: Llegaron muchísima gente, profesores, y de lo que pusieron para la reina ganadora, la que tenía más aplausos.
1: O sea, fue por aplausos su elección.
3: Por aplausos la elección.
1: Uh-huh. Qué interesante. Bueno, y qué barra tan dura, ¿no?
3: Una barra inmensa. Golpeaban los pupitres, bueno. Y
1: tenía a todos los profesores ahí usted de barra.
3: Y el barrio central.
1: Ya.
3: Entonces, y me eligieron a mí, que cual quedé eternamente agradecida. Y fue una satisfacción muy grande el haber sido la primera reina por elección.
1: Por elección, así es, correcto. Y me gustaría saber, doña Laurita, porque la reina, además de tener una corona y una cinta, también es la embajadora de la beneficencia, hace mucha labor social. ¿Qué pudo hacer usted en su reinado por la niñez del cantón?
3: Sí, bueno, en ese entonces casi no.
1: Muy poco.
3: Pero sí, recuerdo que doña Zoilita, todos habían las entradas. Hicieron el coso para la corrida taurina. Muy lindo. Se hizo la apertura de la plaza. Y
1: ¿en dónde fue la plaza?
3: Recaudados eran para el colegio religioso. La plaza de toros fue por el complejo. Un lindo coso. Uh-huh. Nunca han vuelto a hacer eso.
1: Se hablaba también de que se tenía planificado junto al comité realizar un colegio religioso aquí en La Maná. ¿Por qué no se dio esa situación?
3: Desconozco.
1: ¿Qué más nos puede contar? ¿Alguna anécdota durante su elección? De pronto, quizás, alguna anécdota buena, mala, porque suele pasar de todo en una elección de reina.
3: Así es. Son los momentos hermosos que pasé, que pues me invitaban a todo lado y pues yo estaba ahí lista a colaborar. Por ejemplo, para la Navidad me invitaban para la repartición de caramelos para los niños. Uh-huh. También en los recintos me tomaban en cuenta. Uh-huh. Y no era mayor cosa, pero lo hacía con todo mi cariño, con toda mi voluntad.
1: Gracias, Laurita. Un gusto tener a nuestra hermosa reina después de tantísimos años de haber sido coronada como reina de la entonces parroquia La Maná, hoy flamante cantón que cumple 40 años de cantonización.
0: Muy bien, pues avanzamos con la entrevista. Gracias a nuestros amigos que están a través de 102.1, 97.1 y 96.5. Estamos con el señor exalcalde Nelson Villarreal. Estábamos también conversando. Quería preguntarle algo sobre lo pendiente, por ejemplo. Siempre hay proyectos que el tiempo no permite concluir. ¿Cuál fue ese sueño para que el cantón, que le hubiera gustado ver terminado ese proyecto?
4: Entiendo que hoy día ya se hizo realidad. Nos faltaba hacer el alcantarillado pluvial.
0: ¿Allá?
4: Sé que la administración actual lo terminó. Hay sitios que de La Maná, donde se ha ido coblando paulatinamente, requieren ya de todos los otros servicios, agua potable, alcantarillado sanitario y pluvial. Creo que eso es pendiente que queda, y la cuestión habitacional en La Maná.
0: Y hablando sobre la visión política, la realidad actual, la evolución del cantón, pues desde que dejó el cargo en el 2014, ¿cómo percibe el crecimiento de la ciudad? ¿Sigue el rumbo que a lo mejor usted visualizó o ha tomado alguna otra dirección distinta?
4: Le decía hace un momento, La Maná ha tenido la suerte de tener autoridades que han sabido proyectarse en beneficio de la ciudadanía. Mire, independientemente de tiendas políticas, La Maná tiene una muy buena estructura de visión urbanística. Uh-huh. Y todos nos hemos ido sintiendo inmersos en eso. Se construyó el alcantarillado sanitario en la época del ingeniero Rodrigo Armas, lo continuó Sandra Gómez de la Torre, lo continué yo, inicié el proyecto del agua potable, terminó Juan Villamar, sé que un tramo también lo hizo el alcalde Carrera. él ha iniciado el alcantarillado pluvial. Es decir, ha habido una secuencia. Todos hemos dejado un cierto granito de arena para que la maná se siga cimentando. Uh-huh. Sí, eso le digo. La comparación es solo técnica que hice con el Cantón Valencia. Valencia hermosísimo antes, pero sin nada debajo. Hoy día no, la maná tiene todo debajo y ya está floreciendo lo de encima. Eso es digno de resaltar, eso es digno de elogiar todas las autoridades que hemos pasado por el municipio, concejales, alcaldes, administradores. Hemos dejado nuestro grano de arena para que la maná siga proyectando hacia ese.
1: Continuamos en esta entrevista con nuestra querida reina de la ex parroquia La Maná en el año 1968. Y me gustaría preguntarle a doña Laura, ¿qué fue de su vida después de haber terminado ya su reinado? ¿Se casó? ¿Cuántos hijos tiene? ¿A qué se dedica?
3: Ay, qué gusto me da esa pregunta. Se acabó mi reinado y enseguida, en el año 72, me comprometí con mi esposo.
1: Se casó.
3: Lo digo con mucho gusto, mucho agrado, que Dios me envió, Francisco Bautista Carrillo. Somos muy felices, nos hemos hecho felices y tenemos 3 hijos.
1: ¿El primero?
3: 8 nietos.
1: ¿Cómo se llama el primero?
3: El primero, Guillermo Francisco Bautista Peña Herrera. El segundo, Carlos Humberto Bautista Peña Herrera. Y el tercero, Fausto Alejandro Bautista Peña Herrera. Mis hijos me han dado 8 nietos. 7 varones y solo una reina.
1: Una reina en casa. Wow.
3: Muy feliz.
1: Todos varones en su casa, solo una reina.
3: Sí.
1: Debe ser la muy consentida.
3: Consentida. Mi esposo dice, mi preciosa, mi reina. Sí.
1: Y actualmente usted radica en su querida La Maná. Nunca se fue, ¿verdad?
3: Nunca me fui porque enseguida mi esposo es del corazón, Cantón Pangua.
1: Ya. Yeah.
3: De inmediato pidió el cambio. Fue fácil, porque de cantón a parroquia le dieron enseguida. Y aquí se jubiló. En ese tiempo mi esposo tenía 25 años y yo 23 años.
1: ¿Cuándo se casaron?
3: Sí. Y aquí se jubiló, cumplió los 40 años de servicio. Y ahí seguimos los dos, gracias a Dios.
1: Gracias, Laurita.
0: Muchísimas gracias, mi señor Nelson Villarreal, y a la reinita también. Pues luego vamos con los otros invitados.
1: Así es.
3: Paulina. A ustedes muchísimas gracias.
0: Volvemos.
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5: 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Con 23 minutos.
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1: Continuamos con las entrevistas y hoy tengo el grato honor de conversar con la licenciada Tania Yepes Mogro, quien fue elegida reina de la parroquia La Maná en el año 1985, faltando apenas 7 meses para que La Maná se convierta en el 6º cantón de la provincia de Cotopaxi. Es un honor tenerme con nosotros.
8: Muy buenas tardes, gracias por la invitación. Agradezco a los promotores de estas actividades, puesto que nos comunican con el pueblo a quien nos debemos. Y qué bueno que se haga esa reminiscencia, porque La Maná ha crecido a lo largo y ancho durante estos 40 años.
1: Gracias también por aceptar dialogar con nosotros. Y me gustaría preguntarle, doña Tania, ¿cómo surgió el que usted participara para candidata reina del Cantón La Maná?
8: Gracias. Lo que pasa es que en ese tiempo invitaban pues a las empresas que presenten su candidata, como uh-huh. hasta ahora lo hace.
1: Ya. Yeah.
8: En ese entonces en La Maná había la entidad financiera llamada Mi Cooperativa, uh-huh. que gerenciaba el, el señor Tito Alberto Guerra.
9: Tito Alberto.
8: Me invitó a través de mis padres para que participara en el certamen y esa fue la oportunidad que me dio la entidad y Tito Alberto Guerra, mi amigo de siempre, para participar y mediante un tribunal, mediante un jurado calificador, fui elegida reina de la parroquia La Maná en el año 1985, en octubre.
9: En octubre. ¿Dónde se desarrolló el evento de elección?
8: El único espacio que en ese entonces había para los eventos sociales, deportivos, era en las canchas del Colegio Nacional La Maná.
9: Del entonces Colegio Nacional La Maná. ¿Recuerda cuántas candidatas participaron esa noche compitiendo por la corona reina de La Maná?
8: En ese entonces participó conmigo María Isabel Zamora,
9: ¿ya?
8: Susana Cabrera, Carola Lozada, de las que me acuerdo.
9: Ya, y resultó usted la ganadora, ¿no?
8: Resultó ser yo la triunfadora
9: del certamen. Bueno, una vez que Tania Yepes es coronada reina, ¿qué pasó durante los primeros meses? ¿Qué hizo por el tema de la labor social?
8: El tema de labor social ha sido siempre el centro de atención de la reina, porque está unida a esa tarea, a esa actividad. No había pues el tema del geriátrico que ahora contamos a través del patronato. Únicamente se empezó a gestionar, a conseguir recursos para tratar de agasajar a los niños de los sectores planes de la Navidad. Y en ese entonces que apoyó Osvalda de Pacheco Estrellas, que tenía un centro de cómputo, me apadrinó para la gestión. Acudimos a la prefectura de Cotopaxi, en ese entonces el señor Flavio Torres Vasquedotti nos recibió, me apoyó económicamente para conseguir los recursos y los insumos. A través de la policía, el coronel Hidalgo, que llegaba servicio acá, nos unimos todos para poder llegar con lo que se cobra fundita de caramelos a todos los sectores rurales. Fue una tarea ardua, pienso que iniciamos con esa actividad a través de la reina y me siento muy halagada y orgullosa de haber iniciado esa gestión. Qué interesante. Sin duda una reina hace mucho por la labor social de nuestro querido cantón y también me gustaría saber quién era el presidente de la parroquia en ese entonces. Se imagino que fue él incluso la banda. Así es. Que paz descanse, señor Armando Abarca. Él fue el presidente. Tenemos aquí al que yo como secretario, la tenga
10: hermana de la
8: Junta. Secretario de la Junta Parroquial. Fue una historia bastante interesante, tratando de socializar, de hacernos conocer como parroquia. Participamos por primera vez en el desfile cívico-militar del 11 de noviembre, cantando la nuda. Asistimos con la banda de guerra del Colegio Nacional Apaná. Era una fiesta porque imagínense hace 40 años salir a desfilar en La Tacunga con los pocos recursos y con toda la población que pudo tener la Majá. Entonces fue interesante.
9: Queremos agradecer a la licenciada Tania Yepes por su predisposición de compartir con nosotros esta entrevista en los 40 años de cantonización de La Maná.
11: Un saludo cordial a los amigos y queridos ciudadanos del cantón La Maná. Un nuevo aniversario de cantonización es una esperanza para quienes viven en este hermoso lugar. 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Que todo sea lleno de bendiciones y les auguramos el mayor de los éxitos a todos los lamanenses en este nuevo aniversario de cantonización. ¡Que viva La Maná! 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
0: Muy bien, avanzamos aquí a través de Radio La Tacunga en 102.1, 97.1 y 96.5. Y gracias a los amigos de Conozcamos La Maná Online. Hoy 19 de mayo que el Cantón La Maná está cumpliendo 40 años. Estamos con don Germán Albán, él fue coordinador de la cantonización de La Maná. Pues vamos a preguntarle cómo fueron sus inicios, mi don Germán. Buenas tardes, bienvenido.
10: Buenas tardes a todos quienes nos escuchan a través del sistema de emisoras Radio La Tacunga, a la revista Conozcamos La Maná y a todos aquellos que hacen posible que este día tan solemne festejemos los 40 años de cantonización de La Maná. Cuando nosotros queremos cosechar algo, tenemos que sembrar. Yo pienso que debemos hacer homenaje en este día a grandes personas que hicieron tanto. Dice, son tan pocos la gente que hicieron tanto para tantos. Quiero este día...
0: ¿Cuántos eran?
10: Ya, recordar el nombre, por ejemplo, de don César Medina Páez. Fue presidente del Comité de Cantonización de La Maná. Él era un hombre muy luchador, un hombre que se entregó acá al pueblo para buscar la cantonización. El vicepresidente era la señora Enriqueta Pérez de Orrico, que también está fallecida, una distinguida guayaquileña que llegó a enamorarse de La Maná. Luchó bastante, demostró ser una persona altruista y conquistó el corazón de la gente de La Maná. Tesorera era la señora Fabiola Vaquero, porque también falleció hace 2 años.
0: Bien.
10: Entonces la señora era el pilar fundamental en cuanto a la economía, a la honradez. Mire, aquí tengo...
0: ¿Ponían alguna cuota, algo?
10: Sí, aquí tengo yo prácticamente originales. Esto tiene más de 50
0: años. Así lo veo ya, las hojas medias amarillitas, sí, también.
10: Así es, ahí era sucres. La Maná, para cantonizarse con la tesorería de doña Fabiola Vaquero, muchos me dicen, ¿y cuánto costó la cantonización de La Maná? Económicamente
0: hablando. Claro, es que sí.
10: Así es.
0: ¿O cuánto gastaron, no?
10: Sí, gastamos 214 mil sucres.
0: Sucres.
10: Sí, eso nos apoyó.
0: ¿Eso costó la cantonización?
10: Eso costó la cantonización. En 10 años. 10 años. Entonces, es aporte aquí de cada día, de cada mes, de cada...
0: O sea, esa cantidad se gastó durante 10 años, ¿no?
10: Sí.
0: Ah, ya, muy bien.
10: El saldo se entregó al padre Carlos Jiménez para hacer como 30 bancas de libre. O sea, lo que duró un centavo. Entonces, doña Fabiola Vaquero era la crisolidad de la honradez, pero falleció. Luego viene la don Ramón Molina. Ajá. Ramón Molina Jacome, oriundo del Cantón Pujilí. Él era el secretario del comité. Y vocales eran, vive todavía don Ramoncito. O sea, del comité solamente el que vive es don Ramón Molina Jacome, que es mi homenaje, mi saludo reverente a la
0: familia. Y usted también, pues.

0: Tunga, 2600 metros más abajo.
1: Claro.
0: Por eso que sentimos calor.
1: Tropical, claro, el calor.
0: Tropical. Y ahora en el 2026 somos la segunda ciudad más poblada de Cotopaxi. O sea, después de la Tacunga...
1: Viene la Maná.
0: Viene la Maná. O sea, tenemos más población que Salcedo, más población que Saxilí, más población que... Bueno, Sixto no.
1: Sixto, Pujilí.
0: Pujilí, Salcedo, que son cantones que se ve grandotes. Mentira. En población la Maná da de largo. Para cantonizar la Maná nos faltaba una firma de los tres. Si no, la Maná hubiera sido cantón hace rato.
1: Ya. Yeah.
0: Pero lamentablemente el general Guillermo Durán Arcentales no firmó.
1: Ese fue el obstáculo, entonces.
0: Ese fue
1: el
0: obstáculo.
1: Claro.
0: Entonces entramos ya a la democracia, porque tenemos que hablar de eso. Ajá. En el 79 con Jaime Roldós. Y Roldós nos recibió, dice, doña Quepita, qué duro que ha sido ser presidente de la República. Tenía cantidad de papeles en el escritorio. Regáleme una mentita, si ya no avanzo con la cabeza. Sí les voy a ayudar, si a ustedes que la Maná se acantó. Mentira, no nos ayudó.
1: Roldós.
0: Claro, Jaime Roldós Aguilera, uh-huh. Que murió el 24 de mayo de 1981. Ustedes como Radio La Tacunga nacen el 8 de diciembre de 1981.
1: ¿Tuvo mucho que ver la Radio La Tacunga también en la cantonización?
0: Yo a Radio La Tacunga, discúlpeme, le amo. ¿Por qué? Porque Radio La Tacunga cogió con seriedad el proyecto de la Maná cantonización. Yo tengo que agradecer toda la vida, si hay gente que no agradece, yo sí. A José Mario Ruiz Navas, que fue nuestro obispo en ese entonces, el creador de Radio La Tacunga. Al padre Velasco, que fue director del sistema de Radio La Tacunga. A todos los locutores de ahí, empezando por Lucho Valareso Mesías, Aladino Morales, licenciado Aguirre Macaña, y todos los periodistas. También estaba Alicia Bata en ese entonces, locutora de la radio, que luego puso emisoras acá en La Maná. Entonces Radio La Tacunga para nosotros, para La Maná, quienes sabemos agradecer, fue un pilar fundamental en la construcción de la cantonización de La Maná. Porque ¿qué estamos celebrando ahorita? No los 40 años de ser La Maná Cantón. Estamos también celebrando los 10 años que tuvimos que luchar, que pelear, porque nadie quería que La Maná sea cantón. El cantón Pujilí no quería...
1: ¿Qué decía la gente? ¿Qué decía la gente de aquí de La Maná?
0: Que La Maná va a ser un cantón medicante, que va a ser un cantón pordiosero, que vamos a estar pidiendo caridad al Estado, que no tenemos de qué vivir, que no tiene población, que tiene que tener 50.000 habitantes. Yo le digo, aquí están.
1: Sí, sí, lo estaba viendo.
0: Verá, esta es la parcela de nacimiento, que nadie tiene.
1: O sea, hubo resistencia, ¿no?, por los lamaneses mismos.
0: Gente de La Maná también, sí, hay que ser sinceros.
1: Hubo bastante resistencia.
0: Bastante resistencia, había gente que decía, no, van a cobrar muchos impuestos, que no queremos...
1: ¿Y ustedes alguna vez sintieron ustedes que el proyecto se les iba a fracasar, se les iba a caer?
0: Sí, señor. Le voy a decir algo que le va a sorprender a usted y a muchos potopacenses. Para mí, el hecho de que a Rumiñahui le capturaron... ¿Dónde le capturaron a Rumiñahui?
1: A Rumiñahui, en Quito. Sí.
0: No. En las montañas de Sixtos, dice. Ahí la apresaron. Entonces, Rumiñahui, ¿qué hacía por acá por Sixtos, que está cerca de La Maná? Rumiñahui tenía la misión de que todo el oro de los incas y que estaba en Quito... tenía que desaparecer. Entonces los pensadores, los historiadores dicen que el oro de Quito vinieron a votar por Quilotoa, en la laguna esa que dice que no tiene fondo. Entonces Rumiñahui tenía que haber estado escondiéndolo.
1: ¿Qué hacía por Sixtos, dice, claro, ¿no? Otros dicen vuelta por los Yanganates.
0: Sí. Entonces usted sabe, Marqui Machay, hay unas cosas interesantes acá en La Maná. No es porque sí, sino porque la historia está dándonos a conocer que La Maná es un punto estratégico.
1: Estratégico, ajá. Sí.
0: Entonces es una joya de Cotopaxi, como dice Paulinita Núñez, La Maná es el encanto de Cotopaxi. Yo sí creo que sí. Quilotoa, los ilinizas, el Cotopaxi, esto de La Maná, es una belleza. Es una cosa que no tiene sentido.
1: Oiga, y hablando de lo que hablábamos de la cantonización, ¿cómo convencieron a la ciudadanía de que la cantonización era el camino correcto a pesar de los posibles nuevos impuestos, responsabilidades que se venía?
0: Verá, para mí el 9 de junio de 1979, estoy dando con fechas exactas, fue un desfile de 70 tractores.

0: forestal. Y ahora, viendo bien, pues no.
1: Claro.
0: Me doy cuenta que esos tractores destruyeron la forestación de Carlamaná, el bosque primario. Y todos nosotros los lamanes aplaudíamos a esos tractores forestales. O sea, decíamos, ¿cómo es el potencial de Lamaná? O sea, Lamaná siempre fue un eje económico. Es uno de los cantones de la provincia de Cotopaxi que tiene productos de costa.
1: Sí,
0: y que
1: sí,
0: exportamos.
1: Sí, señor. Sí,
0: porque
1: señor.
0: Yo cuando me fui a la Tacunga, fui jefe político también de Calamaná, el segundo jefe político.
2: Sí.
0: Y le digo, queremos tener el banco de fomento en Lamaná. Me decían, ¿para qué? Si la provincia de Cotopaxi tiene solamente cebolla, habas, maíz. Nosotros no tenemos banano, decían. Nosotros tenemos yuca. Pero Lamaná es un cantón que produce cacao, banano, productos.
1: Todo lo que de la costa, todo lo que es de la costa se da aquí en Lamaná.
0: Así es. Entonces Lamaná, con justicia, con derecho, hoy estamos celebrando los 40 años de ser cantón.
1: Mi don Germán, ya para ir cerrando, ¿qué sintió pues en el momento exacto en que se publicó el registro oficial con el decreto de la cantonización, pues?
0: Muchas gracias. El lunes 19 de mayo del 86, hoy vamos a celebrar prácticamente un día que no es el lunes.
1: Que no es lunes.
0: Así es. Pero aquí está el libro. Esta es la partida de nacimiento de Lamaná. Aquí dice, lunes 19 de mayo, presidente de la República, ingeniero León Febres Cordero Rivadeneira.
1: Ah, ya. Él firmó.
0: Claro.
2: No firmó. Y eso por misterio de la ley.
0: Así es. Aquí está el decreto donde está publicado la ley de creación del cantón Lamaná y del cantón Juján. Sí. Sí, hay que recordar lo que dice don Hernán Enríquez. El presidente del Congreso de ese entonces era don Averroes Bucarán Sáxida. Él fue el pilar también fundamental. ¿Por qué? Porque nadie quería cantonizar Lamaná. Le voy a decir lo que antes quería contarle. Nosotros como comité de cantonización nos conseguimos un lingote de oro, un lingote, que pesa 1 kilo. Ese lingote de oro nos regaló la mitad el ingeniero Guillermo Sotomayor Navas, que en paz descanse, que vivió aquí en Lamaná y fue candidato a presidente de la República. Y la otra mitad compramos a él, porque él explotaba las minas de oro, donde ahora están las compañías mineras. Ese lingote de oro le llevamos al ingeniero Raúl Bacacarbo, así es, ingeniero Bacacarbo, usted que es presidente del Congreso, mire lo que tiene Lamaná, oro. Ahí escrito Lamaná, le regalamos eso.
1: Ah, ya. Yeah.
0: Llevamos 19 entre buses de la Macuchi, de la cooperativa Lamaná, 19 buses con bastante gente.
2: Yo también tenía un
0: ingeniero. Entonces, el señor Bacacarbo cogió el lingote de oro, vio el compromiso. Ese día se cantonizó Huaquillas. Ahí vamos a hacer cantón nosotros la mañana. Pero ¿qué pasa? Nos dio yuca y se fue Raúl Bacacarbo llevando el lingote de oro y nunca
1: nada
0: cantonizó. ¿Así?
1: Muchísimas gracias, mi don Germán. Muchas gracias. Ah, tremendo mensaje que nos deja para difundir a través de los medios de comunicación y radio La Tacunga. Vamos a la pausa. Ya venimos con el siguiente invitado. 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
4: En Radio La Tacunga, las 17 horas con 44 minutos.
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16: Continuamos celebrando los 40 años de cantonización de nuestro querido Cantón La Maná y nos acompaña Juan Pablo Chela, pintor profesional de La Maná. Juan Pablo ha ganado varios premios, como por ejemplo en Riobamba, el mejor body paint. En La Tacunga obtuvo una mención de honor en el segundo Salón Provincial Leonardo Tejeda y en Guayaquil también en el Coliseo Luis Naranjo Noboa. Bienvenido, Juan Pablo. Es un gusto tenerte con nosotros para Conozcamos La Maná y Radio La Tacunga.
7: Muchas gracias, ingeniera, por la invitación a Radio La Tacunga. Igualmente, por este que nos está haciendo esta cobertura. Es muy importante para, en este caso, desde el punto cultural, que estamos sembrando cultura, ya que sembrar cultura hoy es crear ciudadanos de paz en el mañana.
16: ¿Y cómo imaginas a La Maná tú dentro de 40 años?
7: Chuta, claro, fuera dentro de 40 años más, ya un potencial muy grande, ya que, bueno, es lo que se espera, ¿no? Que hoy en día los políticos lo ven como un gasto, cuando en la cultura no debería ser un gasto, sino una inversión.
16: Correcto.
7: Una inversión social, porque ya que sea de ahí nace, si invertimos en un niño, sembramos lo que es la cultura, todo, entonces ya no tendríamos este mundo que tenemos actualmente, o sea, una sociedad donde quizás se dejan llevar por malos hábitos y eso.
16: Bien, Juan Pablo, ¿qué mensaje le darías tú a los lamanenses a propósito de que hoy estamos celebrando 40 años de cantonización, 4 décadas que han pasado desde aquella última vez en que fuimos parroquia, al Cantón Fujilí?
7: Claro. Bien, el mensaje sería de que sigamos trabajando en la cultura, ya que es muy importante eso. Es un punto fundamental para trabajar con los niños, jóvenes, no solo del centro, sino de, las partes urbanas, rurales, como es el Huasaganda, Pucallaco. Llegar allí entonces con proyectos, quizás con talleres para los niños de allí, igual tratar de que se den gratis para que puedan acceder a esos cursos.
16: Así es, y sobre todo pues que desde pequeños aprendan ese maravilloso arte que muy poco los pueden tener. Gracias, Juan Pablo, por haber aceptado dialogar con nosotros hoy, celebrando los 40 años de cantonización de La Maná.
14: Muy bien, seguimos acá, pues, en el encanto de Cotopaxi. Está, pues, cumpliendo sus 40 años de vida cantonal. Y también nos siguen a través de Conozcamos La Maná, el medio online. Y a quienes nos siguen a través de 102.1, 97.1 y 96.5. Bueno, vamos a conversar un ratito con uno de los primeros concejales de acá, pues, del Cantón La Maná, Hernani Enríquez López. Antes se lo conocía como concejo, ¿no? Buenas tardes, bienvenido.
17: Sí, muchas gracias al medio Conozcamos La Maná, a la radio La Tacunga, por ese interés que han puesto por el reconocimiento de que nuestra querida ciudad de La Maná está cumpliendo 40 años de vida política. Para quienes tuvimos ese honor de formar el primer consejo, era una alegría celebrar los 40 años de vida política.
14: ¿En qué año fue?
17: En el año de 1986.
14: Ahí se elegía, ¿cómo elegían a los alcaldes ahí?
17: Se elegía 7 concejales.
14: ¿Ya?
17: De los 7 se elegía al presidente
14: del consejo.
17: Y cabe esta oportunidad para recordar el primer consejo, que es muy importante.
14: ¿Cuál fue el presidente del consejo?
17: El primer consejo fue el señor Benjamín Sarabia Álvarez, que en paz descanse.
14: ¿Le dio el voto usted a él?
17: No, yo era del otro lado. Sí, con mucho no hay.
14: Claro, claro, claro.
17: Entonces, inclusive, 4 de los de concejales ya no están con vida. Ya están en el cielo. 3 estimadas ahora. El señor Carlos Rodríguez, la señora Carmen Castillo y mi persona Hernán Enríquez, que todavía seguimos con vida y enorgulleciendo cada año más la vida de nuestro querido Cantón La Maná.
14: Qué chévere, mi don Hernani. Cuénteme algo, ¿cómo era la dinámica de trabajo con el presidente del consejo y el resto del cuerpo colegiado, pues, de los concejales?
17: Iniciamos el primer consejo. Le queríamos decir que iniciamos sin nada, sin un esfero, sin una hoja de papel, sin una máquina. Los primeros concejales no ganábamos ningún sueldo.
14: Ah, no, nada.
17: Una dieca, porque el consejo inició sin recursos. El consejo inició sin recursos. En las comisiones que teníamos que alejarnos, íbamos por nuestros medios económicos. Entonces, mire cómo inició nuestro consejo, de esa manera. Y por eso digo que es una satisfacción grande haber servido de esa manera a nuestro cantón como concejal.
14: Desde cero, ¿no?
17: Ahora también otra ilusión que me queda es haber servido como maestro, como
14: docente,
17: como docentes, como director de la Escuela Consejo Provincial de Cotopaxi, que asimismo aprovecho la oportunidad para decirle que se inició una escuela de la nada. La señora Laurita en su intervención había manifestado que había un comité de damas integradas por ilustres damas de ese entonces, la señora Quetita de Orrico, la señora Laurita, la señora Fabiola Vaquero, la señora de Apunte, la señora Fabiola... Bueno, entonces ese comité había realizado gestiones para comprar un terreno y hacer un colegio religioso. Pero lamentablemente, la escritura lo hicieron en nombre de la diócesis de la Tacunga.
14: Ya. Yeah.
17: Nunca se hizo el colegio religioso. Entonces yo, como era director en ese entonces de la Escuela Narciso, era número 2, que funcionaba en el mismo local de la Narciso, entonces, conjuntamente con los padres de familia, con mis maestros colaboradores, porque yo fui director, se hizo muchas gestiones. Se alcanzó a conseguir una partida del Congreso Nacional de parte del doctor Galo Atiaga de 1,000,000 de sucres, justamente para comprar ese terreno que estaba en nombre de la diócesis.
14: Lo adquirieron.
17: En ese terreno se construyó, y con mucho orgullo, la escuela que se llamó Consejo Provincial de Cotopaxi. Me alegro que dejé una institución, no solo, sino con la ayuda de mis compañeros maestros, con la ayuda de los padres de familia, dejé una institución muy grande, hasta con Coliseo, que ninguna institución de la Maná lo tiene. Ese orgullo y esa satisfacción me queda de haber servido a nuestro cantón como maestro.
14: Como maestro.
17: Como concejal en sí, no se puede decir que se ha hecho obras, porque el encargado de las obras desde el señor...
14: El alcalde, presidente del consejo,
17: el señor presidente, no. Y muchas veces en las obras, cuando lo realizan, no toman el nombre del consejo, sino el nombre personal, y eso, o sea, debe ser que el consejo es quien realiza las obras. Entonces, de esa manera, sí se ha trabajado, como digo, ya ahora 40 años, y todavía Diosito me tiene con vida. Y ojalá Diosito me dé unos 10 años más de vida para celebrar la
14: boda. No, de largo todavía. Vea, mi don Hernani, otra cosa, hablando de la visión social y ciudadana, tremendo personaje, don Hernani, ¿no? Concejal, docente de acá del Cantón La Maná. Mi don Hernani, ya hablando de la visión social y ciudadana, ¿cómo ha cambiado la ciudad desde que usted dejó su cargo hasta el día de hoy?
17: ¿Como concejal o como profesor?
14: Como ciudadano, digamos.
17: Ah, bueno. Como ciudadano, muy emocionado, porque quisiera decirle que toda administración del consejo que ha llegado, algo ha hecho. Cada alcalde, antes cada presidente, se dedicaba, como decía el señor Néstor Villarreal, de continuar con las obras emprendidas por los anteriores consejos.
14: Ya, de los proyectos que estaban aprobando.
17: Entonces, de eso. Y como ciudadano, qué alegría inmensa ver que nuestro cantón cumple 40 años de vida política.
14: Muy bonita.
17: Una alegría tremenda, ¿no?
14: Muy bonito, Cantón La Maná. Muchísimas gracias, mi don Hernani. En la parte final, el mensaje para los lamanenses en su aniversario.
17: Como siempre, el mensaje es de que sigamos colaborando con nuestro pueblo, que sigamos con ese empeño de ayudar a las autoridades y que sigamos festejando las fiestas de nuestro querido Cantón La Maná.
14: Muy bien, muchísimas gracias. Vamos a la pausa, ya regresamos.
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14: Muy bien, seguimos acá desde el Cantón La Maná, pues festejando los 40 años de cantonización, el encanto de Cotopaxi, a través de Conozcamos La Maná, pues, y a través de los medios de comunicación de Radio La Tacunga en nuestras frecuencias 97.1, 96.5 y 102.1. en todo el centro del país. Bueno, en esta ocasión nos encontramos con Carol Silva. Ella es ex reina del Cantón La Maná 2024-2025. Carol, buenas tardes, bienvenida.
20: Muy buenas tardes, esos medios digitales que están aquí hoy. Como es, Conozcamos La Maná y Radio La Tacunga. Para mí es un honor poder conversar con ustedes.
14: Y encima, Carol, pues retrocedamos un poquito el tiempo al recordar la noche de la elección. ¿Qué sentimientos predominan? ¿Los nervios, la pasarela, la responsabilidad de representar al barrio y después a un cantón?
20: Bueno, muchas cosas que pasaron por la mente, porque cuando ya dicen tu nombre, tú no sabes cómo reaccionar. Y yo en ese tiempo, en ese rato, no sabía cómo reaccionar. No sabía si ponerme feliz, quería saltar, llorar. O sea, como que me quedé en shock y no lo podía creer. Realmente para mí fue un reto estar ahí, porque yo siempre he sido una niña muy tímida. Entonces, pero fue un reto que
14: ¿cuántos candidatos eran?
20: Éramos 6 candidatos, si no mal recuerdo. Y entonces yo estaba muy nerviosa porque yo decía, todas somos muy bonitas, todas tenemos la oportunidad, pero de aquí solo va a salir una reina y yo solo lo dejé en manos de Dios.
14: Carol, ¿qué fue lo más valioso que se aprendió sobre la maná durante el año de reinado? ¿Qué no conocía antes de portar a lo mejor pues la corona?
20: Bueno, antes de ser reina, yo también soy un ser humano y nosotros... Para mí no fue tan nuevo realmente, porque siempre hemos sido en lo que se basa Dios, que hay que ayudar al prójimo. Mi mamá siempre me ha enseñado a que si uno tiene un pan y si hay 4 personas más, se lo puede repartir. Entonces, más bien la corona y la banda me ayudó a ser un poquito más conocida y la gente pues venía hacia nosotros para pedir ayuda. Y una cosa que les voy a contar es que también yo cuando era muy pequeña, yo acogía a los perros de la calle y los traía a la casa de mi abuelita. Entonces ella me decía, no, ya no quiero más, pero uno no puede quedarse ahí, uno tiene que hacer algo y siempre el cambio viene desde uno mismo, no hay que esperar a que uno sea algo, uno tiene que hacerlo desde uno mismo porque uno es ser humano.
14: Carol, toda reina, yo he escuchado, tiene una labor social. ¿Cuál fue ese proyecto o esa visita que Carol realizó pues durante el reinado?
20: Bueno, basándonos a estadísticas, nosotros hicimos una investigación, una base de todo el cantón, incluyendo las zonas rurales. Entonces, nosotros decidimos optar por ayudar a las personas que más lo necesitan, a personas que estaban realmente vulnerables. Y tuvimos un equipo de apoyo, tuvimos empresas privadas y públicas quienes nos apoyaron para poder sacar este proyecto adelante.
14: ¿Qué es lo que realmente define a la mujer de la maná?
20: Que somos valientes, no nos dejamos, somos fuertes y siempre estamos ahí para dar esa mano amiga. Es la mujer lamanense, luchadora.
14: Chévere, ¿eh? Y mi estimada Carol, si tendrían que recomendar, pues, ¿cuál es ese rincón, por decirlo, favorito del cantón? Ese lugar que siempre recomienda visitar a quienes llegan por primera vez acá a la ciudad.
20: Bueno, en sí no tengo un lugar favorito del Cantón La Maná. Yo creo que todos son excelentes, tienen un servicio muy bonito, pero sí les puedo decir que vayan a nuestros ríos. Ellos los enamoran, son muy de aguas cristalinas y en sí aquí la gastronomía es muy buena también. No puedo quejarme de ninguno, pero tampoco tengo un favorito. Para mí me gustan todos.
14: Todos son
20: mis favoritos.
14: Todos son los favoritos de Carol. Hablando sobre la evolución, el crecimiento desde el año de reinado, desde el 2024-2025, ¿no?
20: Así es.
14: O sea, recién nomás pasaron el reinado pues de Carol Silva acá en el Cantón La Maná. Hoy en día existen debates sobre los certámenes de belleza. ¿De qué manera crees que estos eventos deben evolucionar para seguir siendo relevantes y empoderar a la mujer?
20: Bueno, más que todo, no empoderar a la mujer, sino echarle como un empujoncito, porque todas las mujeres ya están empoderadas, simplemente tienen esa confianza muy baja, porque el certamen de belleza se rige más a que la mujer sea bonita y no de lo que tenga acá, no de inteligencia. O sea, si tú eres bonita, bien, y si no, pues también te quedas. Pero yo creo que no hay que fijarse en los estereotipos de una mujer, que si es gordita o bajita o alta. Yo creo que todas las mujeres tienen esa belleza interna. Y yo creo en mí y en otras mujeres también que hemos sido ejemplo, que la belleza...
14: ¿Carol sigue vinculada actualmente al crecimiento o bienestar de la maná?
20: Sí, de hecho, yo tengo un proyecto, yo ahora estoy estudiando, yo estudio gastronomía, pero tenemos un proyecto ya más adelante. ¿En qué sentido? Porque en la maná existe un porcentaje, no mucho, pero existe un porcentaje de desnutrición de niños. Entonces lo que nosotros queremos hacer es un refugio donde se pueda refugiar a estos niños y poderles dar una alimentación gratuita. Tenemos muchas cosas en mente y esa es mi visión en unos años. Entonces queremos dar alimentación, estudio y lo necesario para niños que realmente están vulnerables. Queremos cubrir porque, ya le digo, no necesitamos ser autoridades. El cambio empieza de nosotros mismos. Felicitarte a ti, mi querida La Maná, que me has visto crecer, que me has visto muchas durante todos estos años. Y quiero decirles a todos los ciudadanos que se sientan orgullosos, ya que La Maná es un pueblo muy bonito, es una ciudad muy hermosa, y que vivan sus 40 años.
14: Muchísimas gracias. De esta manera estamos llegando a la parte final. Desde el encanto de Cotopaxi, que está cumpliendo 40 años, el Cantón La Maná, estamos con la amiga Paulina, desde Conozcamos La Maná, la página online. Muchísimas gracias por la estadía que hemos pasado desde acá, pues desde el Cantón La Maná, a través de Radio La Tacunga en 102.1, 97.1 y 96.5. En la parte final, mi estimada Pauli.
1: Así es, hoy llegamos al final de este programa por los 40 años de cantonización. Hoy no solamente recordamos una fecha histórica, recordamos a quienes lucharon, trabajaron y soñaron para convertir a La Maná en un cantón próspero. La historia continúa escribiéndose cada día en sus barrios, comunidades, escuelas, hogares y campos. Gracias a nuestros invitados que nos acompañaron, al arquitecto Germán Albán Molina, a Juan Pablo Chela, a la primera reina elegida por elección popular, Laura Peña Herrera, a la última reina de la parroquia, la licenciada Tania Yepes, y a Carol Silva, reina de La Maná 2024-2025. También nos acompañaron el licenciado Hernani Enríquez López y el exalcalde Nelson Villarreal Álvarez. Gracias a todos ustedes por acompañarnos en esta historia por los 40 años de cantonización de La Maná. El encanto de Cotopaxi.
14: Muchísimas gracias. Hasta la próxima oportunidad.
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0: En este tiempo pascual en el que nos encontramos, rezamos el Regina Cheli. En el nombre del Padre, y del Hijo, y del Espíritu Santo.
1: Amén.
0: Alégrate, Reina del Cielo, aleluya.
2: Porque el que mereciste llevar en tu seno, aleluya.
0: Ha resucitado, según predijo, aleluya.
2: Ruega por nosotros a Dios, aleluya.
0: Gózate y alégrate, Virgen María, aleluya.
3: Porque ha resucitado Dios verdaderamente, aleluya.
0: Oremos. Oh Dios, que por la resurrección de tu Hijo, nuestro Señor Jesucristo, te has dignado dar la alegría al mundo, concédenos que por su Madre, la Virgen María, alcancemos el gozo de la vida eterna. Por el mismo Jesucristo, nuestro Señor.
2: Amén.
0: Oh María, que resplandece siempre en nuestro camino como signo de salvación y de esperanza. Confiamos en ti, salud de los enfermos, que junto a la cruz te asociaste al dolor de Jesús, manteniéndote firme en tu fe. Tú, salvación del pueblo, sabes lo que necesitamos y estamos seguros que proveerás para que, como en Caná de Galilea, pueda volver la alegría y la fiesta después de este momento de prueba. Ayúdanos, Madre del Divino Amor, a conformarnos a la voluntad del Padre y hacer lo que nos diga Jesús, que ha tomado sobre sí nuestros sufrimientos y ha cargado con nuestros dolores para llevarnos a través de la cruz a la alegría de la resurrección. Bajo tu amparo nos acogemos, Santa Madre de Dios. No deseches las oraciones que te dirigimos en nuestras necesidades. Antes bien, líbranos de todo peligro. Oh Virgen gloriosa y bendita. Amén.

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1: En Radio La Tacunga, las 18 horas con 9 minutos.
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1: Muy buenas noches, queridos amigos del corazón. Bienvenidos a Memorias, el espacio donde las canciones despiertan sentimientos, donde cada melodía guarda una historia y cada recuerdo vuelve a vivir en el alma. Esta noche les invitamos a viajar por los caminos del amor, las emociones y los recuerdos inolvidables, esas miradas que marcaron la vida, los abrazos que aún viven en la memoria y las canciones que, de alguna manera, nos acompañaron con un te quiero sincero. Prepárese para disfrutar una velada romántica llena de baladas eternas, poemas al amor y sentimientos que jamás pasan de moda. Apague sus preocupaciones, abra su corazón y acompáñenos en esta noche con su mensaje de WhatsApp en cualquier momento del día al 098-491-3402. Mi nombre es Julio César Erazo, listo para poner las emociones que tienen música y los recuerdos que nunca mueren. Bienvenidos.

Para Juan Carlos Traves y sus compañeros de trabajo, para el doctor Jaime Mesías, que nos escucha en Memorias, para Huguito Rivera Marinita Segovia, en la ciudad de Pujilí, para Carlitos en Ambato, en el sector de Ingaurco, Fausto Claudio nos escucha en Gualundún, Wilson Armas en San Felipe, Juan Carlos Traves y sus compañeros de trabajo están en nuestra sintonía. Saludos cordiales para Patricio y Mónica en el sur de nuestra ciudad de Latacunga, para Mónica y Hernán en la ciudad de Pujilí. 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Dicen que el verdadero amor no desaparece con el tiempo, solo aprende a vivir en los recuerdos más hermosos del corazón.

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1: En Radio La Tacunga, las 18 horas con 25 minutos.
2: Nuestro saludo para todos nuestros amigos taxistas en Lago Flores. Gracias por estar en el volante con nosotros a esta hora de la noche. A Teresita Riva de Neira en la parroquia Sagrada Familia. A David Almeida acá en la ciudad de La Tacunga. También queremos enviar nuestro cordial saludo para Patricio, para Edison Herrera en La Victoria, para Alex Favara en la 11 de noviembre, para doña Mónica recordando junto a usted en Las Fuentes, para Barbarita en La Nueva Vida, amigos que aman por siempre. Ella guardaba las cartas debajo de la almohada. Él ya no estaba cerca, pero cada palabra seguía abrazándole el alma cada noche.

Nuestro saludo cordial a nuestros amigos de Recepciones Revivals. Para Alicia Zapata en el Inca, a través de nuestra señal de internet. A Blanquita Espinel en la ciudad de Quito. Saludamos a Rosita López, a su esposo, a su familia, allá en el sector de La Fae, en su heladería. Tus ojos fueron el lugar donde mi tristeza aprendió a descansar. Te amo mucho. 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
4: En Radio La Tacunga, las 18 horas, con 40 minutos.

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6: Como siempre, el cordial saludo a todos nuestros amigos que van en su volante a través de Sultana del Cotopaxi, a Daniel Tapia, a Hugo Sinchihuano, a Javier Flores, a Don Edgar Tapia, Don Boni, saludos cordiales, Vicente Ortiz, Fabián Sinchihuano, un abrazo gigante, a Gonzalo Medina, a Eddie Cedeño. Gracias, amigos, por llevarnos junto a sus pasajeros con el amor más grande del mundo. Don Manuel nos llama a memorias. Desde hace muchos años, en la radio, quiere escuchar la misma canción que va dedicada para su esposa. Dice que aunque peinen canas, todavía se toman de la mano como si fuera el primer día.

0: Buenas noches, amigos de 97.1 en Quevedo. Para Ruth, para Juan Carlos, para Diana, para Wilson Chacón y todos los taxistas de Los Chápulos, Celina Tapia, Linda Gaibor, Rafael Pacheco, César Olaya, Bolívar Bailón, para Bertita Tuzo, Magdalena, Vane Molina, Álvaro Morán, Douglas y Mercedes Paladines, licenciada Mélida Ramos. Qué lindo recordar con ustedes a través de Radio La Tacunga en nuestro programa Memorias. A veces una canción basta para regresar a aquel abrazo que jamás olvidamos.
1: No

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1: En Radio La Tacunga, las 18 horas con 57 minutos.
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3: Buenas noches, Ambato, para Fausto, Víctor Arroca, Talismán, una orquesta amiga que está en sintonía de Radio La Tacunga, para Carlita, para Mayrita, Giovanni y Lía, una linda familia, para Mari Zavala, para Tatiana en Ambato, para Mayrita también con todo nuestro corazón, para Mauro en el sector de Santa Clara, para Mercedes González, en la ciudad de Ambato. Queridos amigos de Ambato, aquí está Memorias, instantes de profundo sentimiento en los que palpita el corazón. Ella esperaba el bus, solo para verlo pasar. Nunca le habló, pero durante años aquella sonrisa silenciosa fue su historia favorita.